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Y seguimos construyendo los recuerdos musicales a través de la 100.5 Radio Marina y Factor 80 con Manager de Al Horn. No, de Darwin. Sí, de Daryl Hall, ¿cierto? And John Alta, claro. Bueno, estos cabros, este dúo era muy bueno. A mí me gusta mucho también. Vamos con ellos entonces y este éxito del año 1985.

Qué bueno es estar conectados, ¿ah? Junto a ustedes. Se hace más grato la tarde, más grato el día también, ¿ah? Esa conexión que tenemos es que de una u otra manera ustedes nos hacen llegar sus recuerdos musicales, sus recuerdos también y experiencias de vida que son ricos acá, de en este caso de comentarlos, para que todo el mundo también que nos está escuchando se haga parte de ellos y porque son parte también de nuestra historia. Y como así como los recuerdos en este caso de Víctor, también tenemos mucho en común aquellos que vivimos y disfrutamos justamente de los 80. Seguimos en la música, nos vamos a ir ahora con Bonnie M y Daddy Cool.

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Nuestro gran amigo que siempre está ahí disfrutando también de la compañía nuestra y la compañía de la 100.5 Radio Agua Molina. Ahora vamos a escuchar a Fine Young Cannibal y She Drives Me Crazy.

Regresamos de inmediato con más éxitos musicales. Ya no nos encontramos con Johnny Hot Jazz y este gran tema. Se trata de Shattered Dreams de 1987.

Continuamos con los saludos a nuestra amiga Glorita, a nuestra amiga Gloria, que siempre está en compañía nuestra y que diariamente cuando me ve por ahí me dice, oiga, mándeme saludos. Ahí están los saludos a nuestra amiga Gloria, que ella es la fanática, usted para que usted lo sepa, fanática de Soda Stereo y fanática de Modern Talking. ¿Eh? Ya una vez, un par de veces hemos hecho programas de ellos, porque justamente dedicado a ella. Así que, sí, bueno, vamos a tener otro día, porque también nos está pidiendo ella que hagamos un especial, un súper especial de Soda Stereo. Lo hemos hecho, Glorita, lo hemos hecho, pero no te preocupes, lo vamos a repetir. Claro que Soda Stereo tiene tantos temas que perfectamente podemos hacer otro especial sin ningún problema, y te aseguro que no vamos a tocar ninguno de los temas que tocamos la vez anterior, porque están llenos de éxito, y tú muy bien lo sabes. Seguimos ahora con el London Beat y I've Been Thinking About You de 1984.

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y nos estamos comunicando, por supuesto, a través de las redes sociales. Tenemos de todo, pues tenemos el Facebook de la radio, tenemos, bueno, la misma radio, tenemos el WhatsApp de la radio. También tenemos, hay un fanpage que se llama Factor 80, pero si usted quiere utilizarlo también, está el Factor 80, también está ahí en redes sociales, ahí en el Facebook. En definitiva, si usted quiere comunicarse con nosotros y hacer una petición, ¿cierto?, o entregarnos algún recuerdo, lo puede hacer por cualquiera de esos medios que usted estime conveniente. Y con respecto a la música, vamos ahora a escuchar a Joan Osborne, que nos trae One of USA.

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Y con respecto a la música, seguimos escuchando de la buena. Y en este caso vamos a escuchar al extinto Falcon, que nos dejó un legado importante, una forma muy particular de hacer música y en definitiva, bueno, un gran artista. Escuchemos de Falco, Rock Me Amadeus.

Y de inmediato volvemos con toda la irreverencia que nos proporcionaba en aquel entonces Cyndi Lauper, con su forma muy particular de vestirse, pero con su voz encantadora, potente, fantástica, con grandes temas ahí que disfrutamos todos los enteros de aquel entonces y que, bueno, nos hacía bailar, nos hacía disfrutar, recordar también y, por supuesto, bueno, bailar todos los ritmos que tenía, desde lentos, todo lo más movido, todo estaba ahí a su haber, justamente tenía la gran Cyndi Lauper, que todavía vigente, 100%. No sé cómo está ahora, Cyndi Lauper, no, hace rato que no la veo, hace rato que no nos visitamos, claro. Ya, seguimos entonces con Cyndi Lauper y Time After Time.

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Y vamos ya por el último tema, este tipo que en algún tiempo, en aquel entonces, se comparó a Michael Jackson porque su tinte de voz era muy similar y todos pensaron que esta canción era de él. Los que lo escuchábamos tal vez por primera vez dijeron, Michael Jackson sacó un nuevo tema. No, no es cierto. Se trata de Rockwell, distinto por ahí, dirían, sí se parece a algo, bueno, justo a usted si se parece o no, pero aquí lo vamos a escuchar, Rockwell, que nos trae Somebody Watch Me, del año 1986, último tema de Factor 80.

0: hemos llegado al final del programa, chicos, chicas, y ya estamos llegando también al final de este lunes, para encontrarnos el día de mañana, si Dios se lo permite, y bueno, iniciar una nueva jornada en vuestra compañía. Por mi parte, agradezco como siempre, es cierto, la preferencia que nos dan a diario, y no tengo nada más que decir, nada más que agregar, que simplemente nos escuchamos, ¿ah? Chao, chao.
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2: Hola, ¿cómo están? Soy María Belén Araya y les doy la bienvenida a este informe de noticias donde hablaremos sobre la clave única. Ahora cuenta con una mayor seguridad. De manera voluntaria puedes reforzar tu clave con un segundo factor de autenticación. Sabremos también los últimos detalles de la realización de la PyME Day 2026. ¿Cuántas empresas participarán? Te contamos en minutos. Hablaremos además de la alerta sanitaria emitida por MINSAL, que va desde Atacama a Magallanes por antivirus.
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2: Entre el 3 y el miércoles 5 de agosto se realizará el primer PyME Day, evento muy parecido al Cyber Day, pero centrado enfáticamente en pequeñas y medianas empresas. Este evento, organizado por la Cámara de Comercio de Santiago, reunirá a más de 70 pymes y emprendedores de todo Chile en un sitio web organizado por categorías para que los clientes los encuentren con facilidad. En un comunicado emitido por la entidad señalaron que la iniciativa de comercio electrónico fue creada especialmente para apoyar a las pequeñas y medianas empresas, dándoles visibilidad y generando una oportunidad para conectar con más personas a través del canal online. En la plataforma cyber.cl PyME Day podrán encontrar pymes organizadas por categorías como tecnología, hogar, moda, alimentos, deportes, viajes, entre otros.
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2: La clave única incorporó de forma voluntaria un segundo factor de autenticación mediante aplicaciones en el celular. Este sistema exige un código temporal de 6 dígitos al iniciar sesión, impidiendo que terceros realicen trámites ajenos, aunque conozcan la contraseña del usuario. Ornella Mellado con los detalles.
3: Desde esta semana, los usuarios de clave única pueden activar de forma voluntaria un segundo factor de autenticación para proteger sus cuentas contra accesos no autorizados e intentos de suplantación de identidad. El sistema opera de forma similar a la banca en línea. Al ingresar el root y la contraseña habitual, se solicitará un código de 6 dígitos que se renueva cada 30 segundos mediante una aplicación móvil. La Secretaría de Gobierno Digital del Ministerio de Hacienda destacó que esta medida impide que terceros realicen trámites incluso si conocen la clave del usuario, al requerir acceso físico a su teléfono. Para habilitar esta capa extra de seguridad, basta con ingresar a claveunica.gob.cl, ir a la sección Seguridad y vincular una aplicación de autenticación como Google, Microsoft o Proton Authentication, escaneando el código QR o ingresando a la clave en la pantalla.

0: El MINSAL declaró alerta sanitaria por virus ANTA desde la región de Atacama hasta Magallanes. La medida busca reforzar la prevención frente a una enfermedad que ya registra víctimas fatales este año. El informe lo trae Javier Vera.
1: El Ministerio de Salud decretó por primera vez una alerta sanitaria por antivirus. La medida correrá desde la región de Atacama hasta Magallanes y estará vigente hasta el 31 de julio de 2027. La alerta sanitaria nace a pocas horas del conocerse el fallecimiento de una mujer de 37 años en la región de Los Lagos. La mujer estuvo internada con ventilación mecánica tras ser trasladada al Hospital Guillermo Gran Benavente de Concepción, lugar donde fue diagnosticada con el virus y donde terminó falleciendo. En el decreto publicado en el Diario Oficial se considera una situación de multiamenaza sanitaria. Aunque esto no implica que exista una epidemia en curso o desbordes de centros de salud, habla la subsecretaria de Salud Pública, la doctora Alejandra Pizarro.
2: El virus del ANTA produce una enfermedad endémica en Chile. Es transmitido por el ratón colilarga que vive en las zonas rurales y semirurales de casi todo el país. Como Ministerio de Salud, estamos monitoreando de forma permanente su comportamiento y debido a ello, determinamos declarar esta alerta. El ANTA no es un virus exclusivo del verano, pues el ratón colilargo está presente todo el año. Por eso, llamamos a extremar las precauciones, no tocar roedores, ventilar las casas antes de entrar si han estado cerradas, limpiar con agua y cloro los espacios sin uso.
1: Este virus, que proviene principalmente de excrementos de roedores, afecta al sistema pulmonar. Es una enfermedad grave y a menudo letal. Denis Brito, académica de Escuela de Enfermería UDP, nos explica cómo se desarrolla.
3: Empiezan síntomas parecidos a una gripe, fiebre, dolores musculares, dolor de cabeza, náusea. En un porcentaje cierto importante de los casos avanza a un compromiso mayor respiratorio y circulatorio severo, que puede efectivamente requerir hospitalizaciones, ¿cierto? En unidades de pacientes críticos, UCI, ¿cierto? O UTI, y además ventilación mecánica. Por eso la letalidad es alta.
1: Las regiones que estarán con la alerta sanitaria son Atacama, Coquimbo, Valparaíso, Metropolitana, O'Higgins, Maule, Ñuble, Biobío, la Araucanía, Los Ríos, Los Lagos, Aysén y Magallanes.
0: El Servicio Nacional del Consumidor lanzó un cotizador de alimentos e insumos de emergencia, una herramienta que se encuentra disponible en su sitio web y permite comparar precios de productos esenciales según región, comuna, categoría y características específicas. La iniciativa busca entregar información clara y transparente a los consumidores. La directora nacional subrogante del CERNAC, Carolina González, indicó que contar con esta información hace la diferencia al momento de organizar las compras.
4: Sabemos que enfrentar una emergencia ya implica suficiente preocupación para las familias, por lo que contar con información clara sobre los precios de productos esenciales puede hacer la diferencia al momento de organizar las compras. Esta es una herramienta que permitirá a los consumidores realizar búsqueda de productos esenciales por región, comuna, categoría, producto y características, con foco especial en las zonas afectadas por la contingencia climática.
0: Entre los artículos disponibles para cotizar se encuentran agua embotellada, harina, arroz, aceite, papel higiénico, cloro, pilas, productos de higiene y artículos de limpieza. Si bien la plataforma fue creada especialmente para apoyar a las zonas afectadas por la contingencia climática, esta herramienta fue diseñada con un enfoque escalable, por lo que su cobertura podría ampliarse a todo el país. El monitoreo de precios comenzó el 27 de julio y se realizará de manera continua, excepto los fines de semana. Para ello considera información de distintas cadenas de supermercados presentes en las regiones analizadas con el propósito de observar los comportamientos de los precios.
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0: La DGAC aplazó la entrada en vigencia del control aéreo en el aeródromo La Paloma de Puerto Montt. Tras reunirse con operadores locales, acordaron instalar mesas técnicas para evitar afectar la conectividad, emergencias médicas y el desarrollo del territorio.
5: La región de Tarapacá.
0: Huara se convirtió en la primera comuna regional en recibir su plan de reducción del riesgo de desastres. El instrumento financiado por el GORE y SENAPRED busca fortalecer la planificación preventiva e instituciones ante eventuales emergencias.
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0: En la comuna de Puyehue se realizó la cuarta mesa intersectorial de discapacidad e inclusión, reunión enfocada en coordinar acciones de salud, empleabilidad y apoyo social para las personas con discapacidad. Hasta acá dejamos el resumen informativo del día. Nos volvemos a encontrar mañana con más informaciones. Que estén muy bien.
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¿Qué tal, queridos amigos? Qué gusto más grande saludarles a esta hora en que estamos ya iniciando, arrancando una nueva botica del ayer desde los estudios principales de nuestra querida Madre Tierra, este Centro Integral de Salud Natural que viene hace más de 3 décadas, cuando la gente dice, uy, ustedes que son viejitos. Sí, somos viejitos, lo reconocemos. Eso, como uno lo pudiera tomar por el lado, uy, tan viejito, como que ya estamos cansados, ¿verdad? Hay gente que llega a una cierta edad media cansadita y dice, ya no quiero más que descansar, ya quiero puro descansar. Me quiero ir a juntar con mi mamita, o me quiero ir a juntar con mi, no sé, hay caballeros, hay un señor que a su señora le decía nanita, le decía, quiero juntarme con mi nanita, ya quiero descansar. Pero por otro lado, también los años de servicio, los años, la experiencia, las canas que uno viste, son experiencias, que en el fondo, si lo llevamos a la parte más literata, por decirlo así, podríamos hablar también un poquito más de sabiduría. Uno adquiere el conocimiento a través de la presencia en centros académicos, centros de estudios, leyendo libros, conectándose con maestros que te enseñan, te dicen, Polito, no vaya por este camino, vaya por allá, Polito, súbele esto, Polito, haga esto. Mi abuela lo hacía así. Mi abuela en un principio, mi abuela Auristela, quien era como mi gran maestra, siempre lo digo, ella me tomaba, apenas llegaba yo al campo, a la casa de ella, mi mamá me mandaba todos los veranos, pasábamos prácticamente 3 meses con mis hermanos en la casa de mis abuelos, y llegábamos y la abuela nos tomaba y nos decía, mire, vamos a empezar hoy día a preparar harina, vamos a hacer harina tostada. Entonces, para eso necesitamos el trigo, tenemos que ponerlos ahí en el fuego, en la cocina, lo tostábamos el trigo y luego lo llevábamos al molino de piedra que tenía ella para hacer harina, ¿ya? Tostada, en este caso, la harina tostada. Bueno, y después de que nos enseñaba cómo era el proceso, nos dejaba ahí zarandeando esa especie de sartén de lata, me acuerdo, y ahí estaban, y con mi hermano Claudio y mi hermano Héctor, manteníamos las brasas, el calor, y ahí un ratito cada uno zarandeaba esa especie de platón, de latón, de sartén, no sé cómo le quieran llamar, y ahí, hasta que veíamos que el nivel de tostado estaba bien o más o menos, de repente nos equivocamos, entonces llamábamos, nos asustábamos un poco, abuelita, abuelita, venga para acá, y la abuelita iba y miraba, y a veces le ponía el dedito así, lo revolvía, no, sí, le falta un poquito más, denle un ratito más, y ahí le dábamos, ¿ya? ¿Y qué es lo que te quiero decir? La abuela nos preparaba académicamente, nos enseñaba el proceso de cómo fabricar la harina tostada, pero nosotros adquiríamos la experiencia haciéndola. Y te voy a decir la verdad, muchas veces se nos quemaba la porción de trigo que nos ponía y se nos pasaba, y porque nos entreteníamos y empezaba a aparecer unos aromas de esos tostados. Ese aroma tostado no es otra cosa que la caramelización de las proteínas. Las proteínas están asociadas a ciertos grupos glicósidos y se van caramelizando. Se van caramelizando. Y de ahí viene ese color. El color del pan tostado es la caramelización de esas proteínas que están ahí. Entonces se nos pasaba y le echábamos a perder. Entonces después íbamos aprendiendo, porque la abuela, ¿qué es lo que hacía? Tomaba lo que estaba malo y lo botaba. ¿Ya? Lo botaba. Y sabíamos que había una carga de trigo perdida por el hecho de que nosotros no lo habíamos cortado a tiempo, no lo habíamos retirado a tiempo, o lo habíamos zarandeado muy rápido o muy lento. ¿Qué te quiero decir con esto? En la vida es tan importante, así como valorar la enseñanza, lo que uno aprende de los maestros, como también es de igual o más importancia, ¿ya?, el poner en práctica lo que los maestros nos dicen. Lo que en este caso mi abuela Auristela era mi maestra en esto, y luego me enseñaba a colectar hojas, me enseñaba a secar plantas medicinales, cómo se ponían, cómo se machacaban, cómo se hacían infusiones, cómo se hacían de repente macerados, hacía unos macerados alcohólicos exquisitos.

girar al viento, y luego veíamos caer cada grano de trigo, pero la experiencia de hacerlo fue lo que hoy día me permite también compartirlo con ustedes a través del recordar eso, del recordar. Y es muy lindo porque cada vez que tú recuerdas algo, sobre todo estamos hablando de cosas lindas, ¿verdad? Porque el recordar es general para todo, es volver a pasar por el corazón. Volver a pasar por el corazón. Cada cosa que pasa en tu vida, ha pasado en tu vida, y la vuelves tú a recordar, acuérdate de esto, la estás haciendo pasar por el corazón. Por eso hay que saber, hay que tener bien claro cuál elegir los recuerdos, qué cosas quieres recordar. ¿Para qué vas a recordar cositas que no son muy agradables para tu vida? ¿Ya? Hay recuerdos que están de más, que tienen que ser las cicatrices que te van marcando, ¿verdad? Un destino. Pero por ahí hay cosas que no vale la pena seguir pegados en ella, recordándola todo el tiempo, ¿ya? No hay para qué. Recuerda, ocupa, ¿ya?, ese corazón, ese músculo cardíaco que todos tenemos, que tiene el tamaño del puño de la mano con la que pegas más fuerte, ¿ya? Daniel tiene su mano izquierda porque él, ¿ya?, yo tengo la derecha. Hay una pequeña diferencia entre la derecha y la izquierda. Yo escribo con la, soy diestro, por lo tanto mi corazón deberá ser del tamaño del puño de mi mano derecha. Póntelo en el pecho, aquí en la zona pectoral, y ahí más o menos donde está ubicado, ¿ya? Donde está ubicado tu corazón. No está al lado izquierdo ni al derecho, está prácticamente en el centro. Prácticamente en el centro. Entonces, si tú vas a recordar algo, elige la calidad de tus recuerdos, porque de una manera u otra van a afectar tu corazón. Así que bueno, con este pequeño comentario y con la alegría de compartir cada día con ustedes, saludar a todos quienes me siguen a través de este espacio de radio en todo Chile, de Arica a Punta Arenas, y también por el resto del mundo, les doy la más cordial bienvenida. También es a quienes me siguen por las redes sociales y quienes me escuchan y comparten a través de las redes. Y ellos también pueden ver lo que estamos haciendo acá en el estudio nosotros. Me ven cada día en la forma, la figura, pero el mensaje es el mismo. Acá, ¿verdad? Olvídense del mensajero. Valoren el mensaje, ¿cuál es? Que en la medida que nosotros construyamos hoy un buen presente, un buen respeto, una buena calidad de vida hoy, los resultados los vas a ver ¿cuándo? Hoy también. Se ven de inmediato, se ven de una persona que sonríe, que está sonriendo, ve que cosas que como que la persona que sonríe, la sonrisa vuelve de mil maneras, ¿ya? Hay gente que dice, no, mira, construye hoy tu mañana, claro, se construye hoy el mañana, pero también hoy se construye el hoy. Fíjate en eso, hay un error en eso. El mañana se construye hoy, pero el hoy también se construye hoy a través de los actos que hoy día tú tienes y tú haces. Termino con un pequeño mensaje, ya que hablábamos del corazón, las perlas omega 3, las perlas de la vida, son un importante suplemento alimentario que te va a ayudar a ti a cuidar tu corazón a través de la modificación de una sustancia que es muy importante tenerla, pero hasta cierto límite, como todas las cosas, todo tiene un límite, ¿ya? Es el colesterol. El colesterol juega un rol fundamental en lo que es la fabricación de hormonas, en lo que es la fabricación y el mantenimiento de una buena calidad de las membranas celulares. Actúa también en lo que es la absorción de ciertos minerales, la composición ósea. Tiene un sinfín de aplicaciones el colesterol. Es una estructura molecular bastante grande que tiene una pequeña diferencia entre una proteína, una lipoproteína grande, ¿ya?, y una proteína pequeña. Hay una lipoproteína de alta densidad y una de baja densidad. La cortita es la que se va depositando a veces al interior de las arterias, provocando el endurecimiento de estas y la disminución del calibre de ellas. Por lo tanto, es algo que tenemos que evitar. ¿Y cómo lo hacemos? Con las perlas de la vida, entre otras cosas. Con las perlas de la vida, las perlas omega 3, que son un poderoso aliado del sistema circulatorio humano en general. Nosotros debemos consumir ácidos grasos omega 3 porque hoy día estamos al debe. La gente no consume más de un 30 o un 40% de ácidos grasos omega 3 que requiere su organismo para vivir, para mantenerse, para subsistir de buena manera. Y es por eso que esa falencia
en el aporte.

nutricional de ácidos grasos omega 3, ¿ya?, va generando, por un lado, disturbios circulatorios, aumento en lo que es el endurecimiento de las arterias, porque sube el colesterol malo, ¿ya? Sube el colesterol. Pareciera ser como que los ácidos grasos omega 3 entonces arreglan la balanza del colesterol en nuestro cuerpo y los ponen en los límites que corresponden, así también como los triglicéridos. Por lo tanto, si quieres cuidar tu corazón, quieres cuidar también tu sistema cerebrovascular, quieres ayudarte en cuadros, por ejemplo, de pérdidas de memoria. Muchos pacientes, abro un paréntesis, pero interesante decirlo, muchos pacientes llegan a mi consulta aterrados de poder estar haciendo un Alzheimer. Se los comento, esto es bien interesante, préstale atención a lo que te voy a decir. Llegan asustadísimos. Doctor, por favor, vengo a buscar las perlas omega 3 y todos los consejos que usted me da porque tengo miedo de hacer Alzheimer. Este médico austriaco, que esta enfermedad, por decirlo así, lleva el nombre del que la descubrió. A mí no me gustaría tener que me recuerden con una enfermedad, ¿ya? Pero bueno, ahí está el doctor austriaco, el doctor Alzheimer, ¿ya? Creo tener Alzheimer. Entonces yo le digo a mucha gente, y esto me pasa, yo diría, más del 90% de los casos, le digo, a ver, ¿por qué usted cree que está haciendo Alzheimer? Bueno, porque he notado que estoy perdiendo la memoria. Síganme en esto, es muy importante, ¿ya? He notado que estoy perdiendo la memoria. Necesito un mayor riego sanguíneo a nivel cerebrovascular. Porque hay algunas personas que ya aprenden estas palabras, cerebrovascular, y así como es como, ¿cómo se dice? El nombre de estas palabras raras. Como un trabalengua, ¿verdad? Es como un trabalengua, ¿ya? Cerebrovascular. Y ya la aprenden y la dicen. Entonces, bueno, le digo, ya, bien hecho, tómese las perlas, dos perlas omega 3 todos los días, aportan el cosapentaenoico y dos cosas hexaenoico, ¿ya?, el EPA y el DHA. Pero olvídese del Alzheimer, por lo menos por ahora, olvídese. ¿Pero por qué, doctor? No. Porque mientras usted esté consciente que está perdiendo la memoria, ya, uy, se me olvidó tal cosa. Ay, se me olvidó la otra. Se me olvidó aquí, se me olvidó allá. Mientras usted esté consciente de que está perdiendo la memoria, sin duda, usted no está haciendo problemas de Alzheimer. Si usted estuviera haciendo problemas de Alzheimer, ni se fijaría que está perdiendo la memoria, la perdió la memoria, ¿ya? No podría estar consciente de la pérdida de memoria. Mientras tengas ese grado de conciencia, estamos a tiempo para hacer cambios muy importantes para prevenir, sobre todo, la aparición del Alzheimer en tu vida. Así que junto a las perlas omega 3, vamos a musicalizar nuestra querida botica, ¿ya? Nuestra querida botica del ayer. Soy el doctor Leopoldo Moreno, encantado de trabajar para ti y recibir también tus consultas. Si tienes alguna duda, a través de nuestro teléfono, a través de nuestra página o también a través de las redes sociales, me las haces saber y yo feliz durante estos minutos te las responderé. ¿Música? ¿Sí? Esta música es súper antigua. Don Bobby solo nos canta en la botica.

0: Ya está, estamos acá en la botica del ayer. Soy el doctor Leopoldo Moreno, compartiendo con ustedes cada día los buenos consejos de buena vida para tu salud. La salud propiamente tal no es un arte, ¿ya? No es un arte que tú puedas aprender como, no sé, escribir de alguna manera, o estudiar los jeroglifos, no sé, no es el arte de esculpir, que la salud es algo que tú tienes que vivir. Tienes que vivir muy conectado con tu con lo innato, ¿ya? La salud es un estado que de una manera u otra el hombre nace sabiéndola, que por ahí la pierde, pero luego la puede volver a readquirir. Tiene que ver con el respeto por los agentes curativos naturales, el respeto por las leyes naturales de Dios. Jehová hizo un sistema en el cual nosotros vivimos, quedamos encerraditos en él. Aquí estamos, porque salir todavía es muy complicado, salir de este planeta, irse a habitar otros planetas también es complicado, porque las características se tienen que dar, pues es complicadito, ya, no nos calentemos la cabeza con eso. Aquí estamos, pero es bastante extenso, bastante amplio todavía el planeta para todos nosotros, somos miles de millones y aún así todavía quedan muchas tierras para conocer, para cosa que te tomes un avión y miras las ciudades pobladas, pero ahí vives una cantidad de vasto terreno para seguir viviendo y habitándolo, cultivándolo y haciendo de él un jardín. Entonces, es muy importante esto, entender que la salud es algo que nosotros tenemos que, conectados con nuestra esencia, con nuestra conciencia, vivirla, vivir en salud. Vivir en salud significa eso: levántate en la mañana, tómate un vasito de agua. No te pongas, no te llenes de carbohidratos, porque la publicidad nos llenó de carbohidratos hoy día, porque los carbohidratos son adictivos. No te llenes de azúcar tampoco, porque el azúcar también es tremendamente adictiva. ¿Ya? Tú tienes una cierta adicción, ¿ya?, por los carbohidratos. Tienes una cierta adicción por los carbohidratos, pero también tienes otra adicción, que es por el azúcar, por lo dulce del azúcar. Esto nos lleva también a sentir y a pensar que es lógico entender que los edulcorantes son igual de dañinos. Los edulcorantes no te aportan calorías, ¿ya?, pero sí te aportan esa sensación adictiva por el dulzor. Entonces hay que tener cuidado con ello también. Así que yo les invito a cada uno de ustedes a ir tomando conciencia de este conectarse con el buen vivir y el bienestar para ello. 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Partamos por el más importante de todos, que es el que sana, el que mantiene, el que equilibra, el que fortalece nuestro sistema nervioso. ¿Cuál es? Level Up con adaptógenos. Los adaptógenos de Level Up, estas plantas medicinales superiores, nos permiten estar cada día enfrentando el día lleno de estrés, pero con una capacidad, una resistencia física y emocional diferente al no hacerlo, al no tomarlo, al no tener los nutrientes que nos entrega cada cajita de Level Up, y más que cada cajita, cada tableta de Level Up. Partiendo por estas plantas medicinales superiores, estas plantas medicinales que se conjugan de buena manera junto al magnesio, que es un importante oligoelemento, un importante mineral, ¿ya? Creo que es el cuarto mineral que está más presente en el planeta Tierra. Mi productor me va a consultar ahí bien, pero creo que en el cuerpo humano es fundamental. Más de 300 reacciones metabólicas están dependiendo del magnesio. Pero junto a esto también están los carotenoides, están el complejo B, está el selenio, oligoelementos que actúan como potentes antioxidantes y limpiadores de nuestro cuerpo. Pero todo esto conlleva a tener un mejor estado de salud emocional, estar más equilibrado, balanceados en nuestro pensar de cada día. Y a eso le sumamos aumentar tu resistencia física, ¿verdad? Aumentar, que hoy día todo el mundo anda cansado y fatigado, imagínate lo que es Level Up. No sé si alcanzo en un minuto a escuchar una historia, un testimonio, o lo dejamos para el segundo bloque, ¿ya? ¿Cómo andamos de tiempo? Escuchémoslo en este mismo bloque. No nos vayamos de este bloque sin escuchar historias de personas que fueron a Madre Tierra, que solicitaron su tratamiento de Level Up para un mes y empezaron a tomarlo en ayunas. Y al cabo de algunos días, muy rápidamente, comenzaron a sentir la vitalidad, el vigor, esa sensación de bienestar, la energía natural y pura que nos otorga tomar diariamente Level Up con adaptógenos.
1: Una vez más estamos precisamente acá en Madre Tierra, conversando con las amigas que comparten con nosotros su experiencia, su vivencia con estos maravillosos productos naturales. Por ejemplo, este magnífico Level Up con adaptógenos, multienergético natural, antiestrés, antidepresivo. Qué bueno es iniciar la mañana con Level Up, ¿cierto? El caso de nuestra amiga que precisamente lo está tomando, la señora Rudy. ¿Qué tal, señora Rudy? Oiga, ¿por qué está llevando usted Level Up?
2: Porque lo he tomado ya durante 6 meses y me he sentido muy bien, con más ágil. También tengo, duermo poco, muy poco. En cambio, con el Level Up duermo toda la noche.
1: ¿Cómo anda el ánimo, las ganas de enfrentar el día? ¿Qué tal?
2: Muy bien, con mucho ánimo, con mucho ánimo. Excelente.
1: Ah, estupendo. O sea, sí. ¿Complementa usted los productos de Madre Tierra?
2: Sí, de Madre Tierra.
1: ¿Cómo supo de Level Up?
2: En el canal Explodí Alto Moreno y vi los testimonios y por eso lo empecé a comprar.
1: Ah, estupendo. Es decir, tras la experiencia, el testimonio de una persona, usted llegó acá, claro. ¿Cierto? Solicitó los productos naturales como Level Up, lo ha comprobado. ¿Le ha cambiado la vida, señora Rubén?
2: Sí, bastante. Yo me siento más joven.
1: ¿Sí? Sí. O sea, ¿hay ganas de vivir?
2: Ya, ganas, muchas ganas de vivir.
1: ¿Y antes qué pasaba, por ejemplo, con la salud?
2: Estaba con un poco de depresiva, un poco de depresión. Pero ahora me siento muy bien, gracias al Señor también.
1: Eso es importante. Es importante. Mucha fe, mucha esperanza, sí, en lo que nos brindan estos productos naturales, los beneficios, esa tremenda ayuda a nuestro cuerpo. Señora Rudy, pero antes de tomar, por ejemplo, el Level Up con adaptógenos, ¿usted pensó que serían buenos, que serían efectivos?
2: Sí, pues siempre uno tiene una duda. Y después cuando ya lo empieza a consumir y ya se da cuenta que es efectivo y que hace bien.
1: Usted vio el programa del doctor Leopoldo Moreno, La Botica del Ayer.
2: Sí.
1: Mucha gente le está viendo a esta hora a través de las pantallas de televisión. ¿Cuál sería su recomendación, su sugerencia?
2: Yo le recomendaría a todas las personas que están viendo en este momento el doctor Moreno que consuman el Level Up porque a mí me ha hecho muy bien y yo sé que a otras personas también.
1: En buen momento llegó Madre Tierra.
2: Sí, es muy, muy buen momento, sí.
1: Muchísimas gracias por su experiencia y que le vaya muy bien, pues.
2: Ya, y divíneme, ¿qué edad tengo yo?
1: Ah, bueno, a ver, la edad no se le pregunta a las damas.
2: Sí, pero más o menos.
1: Para adivinar, buen adivinador. ¿Usted andará en los 70?
2: 70, y me siento muy joven.
1: ¿Qué me dice usted, ah? ¿Eh? Oiga, señor Rubio, no se vaya. Nos despedimos junto al doctor Leopoldo Moreno. ¿Qué le parece desde acá, desde Madre Tierra? Adelante, doctor.
0: Qué bueno, don Roberto, y qué lindo escucharla a ella también, ¿verdad? Muy interesante eso. Ella tiene 70 años y don Roberto la miró y dijo, usted tiene 60, o sea, hay 10 años menos que tú representas cuando tienes una tranquilidad interna, una tranquilidad emocional. Cuando tú andas por la vida, cuando tú andas por la vida tranquilo, relajado, muy conectado con ti mismo. Los adaptógenos que tiene Level Up, ¿ya? son varios. Tiene el poder adaptogénico, por ejemplo, de los ginsenócidos y de la chisandra. Particularmente esta última le llaman la fruta de los 5 sabores. La fruta de los 5 sabores. El nombre en chino, ¿ya? Es Wu Wei Qi, o Wu Wei Si. El Wu Wei es una técnica asociada, te lo quiero contar porque yo practiqué todo esto. El Wu Wei es una técnica asociada a un concepto que es el hacer nada. Es el arte de hacer nada. Es un estado contemplativo, tremendamente meditativo, ¿no? En el cual pareciera tú que estás así como tiradito, ahí como una lagartija tomando el sol, calentándote, ¿no? Pero lo puedes hacer en el frío también, puedes hacerlo en la sombra, en la oscuridad de la noche. Es simplemente poner tu mente y tu cuerpo en ese estado del hacer nada. Porque a través del hacer nada descubres la totalidad en la cual tú estás involucrado en la vida. Hay dentro de los estudios, de la medicina china, que me encantaría comentártelo, hablan de los tres tesoros que tú incorporas a tu organismo cuando tú consumes adaptógeno. No te estoy hablando de la medicina tradicional que todos conocemos. Para esto uno tiene que aprenderlo en Oriente, tiene que vivirlo en Oriente, como te decía al principio del programa. ¿Cuáles son ellos? Primero, la energía esencial, que se dice en chino, le dicen jing, jing, la energía esencial. Pero luego hay el chi, que es la energía total, que habla también de la energía provocada por tu propia materia. Ya no es solamente lo esencial, sino que es incorporado tu cuerpo también en todo esto, es por eso que se mejora, ese es el chi. Y por último está el sue, los tres tesoros. Tú mejoras tu energía esencial, tú mejoras tu energía vital, donde está involucrado tu cuerpo, pero también mejoras el sue. ¿Qué es el sue? La sangre. Limpias tu sangre de metales pesados, de toxinas, depuras tu organismo de manera que está limpio para que en él se desencadenen todos los procesos curativos que se le asocian al uso de adaptógenos. Fortalecer tu sistema nervioso para, por ejemplo, cubrir cuadros de insomnio, palpitaciones cardíacas, trastornos en la piel, y un sinfín, incluso en países donde han utilizado los adaptógenos para los problemas a la vista, porque el aumento de la presión ocular, por ejemplo, muchas veces va provocando problemas a la vista. Cuando tú estás más tranquilito, todo eso se mejora. Se ha comparado la acción hepatoprotectora de los adaptógenos con sustancias ricas en silimarina, como por ejemplo el cardo mariano. Es más potente que el propio cardo mariano para proteger tu hígado. Por lo tanto, imagínate tomar Levelap todos los días con estos adaptógenos y sumarle el uso del GAFAO para la vista, o sumarle el uso del Bicolon para tu sistema digestivo. Imagínate lo importante, lo tremendo, lo beneficioso y lo bueno que es para ello. Por lo tanto, ¿qué les parece, amigas y amigos, que hagamos una pausa junto a Levelap? Ya, así como la señora Rubí nos contaba su historia, estaba más contenta, feliz, se veía más joven, nunca está de más, 70 años, no, tiene 60, qué bueno. Don Daniel tiene 50 y tanto, y parece de 50 y tanto, no ha tomado Level, no, sí, no, se ve más joven, don Daniel, claro que sí. Ya está, hacemos junto a Level Up la pausa para los comerciales de esta hora y ya continuamos acá en la botica del ayer. Soy el doctor Leopoldo Moreno, no cambié el dial. No nos dejen solitos.
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0: volvemos con el segundo bloque de nuestra botica. Se nos fue la señal de Wi-Fi para todos los que estaban ahí en las redes sociales. Quedaron ahí al debe. Doctor, se nos fue la señal. Ahí está. Saludamos a don Juan Carlos Semelman. Siempre lo saludo, siempre. Un gran compañero de la universidad, de la facultad, pero además un gran futbolista. Sí, era un buen futbolista. Jugaba de central, creo, ¿no? Por el tamaño que tenía, jugaba de central. Es un gran hombre. A propósito, Juan Carlos Semelman, él es un gran hombre para la comunidad. El servicio que él brinda, él, además de ser un profesional en el área nuestra, ¿verdad?, de la salud, él además es bombero. Es como el doctor Juan Cayuela, que estuvimos, el español, ¿te acuerdas?, que vino el otro día con nosotros. Y ese servicio a la comunidad que él presta como bombero, como muchos otros, ¿te acuerdas? En la universidad teníamos otro compañero bombero, Enrique Kraus, por ejemplo. Enrique también era, entiendo, bombero, como mi sobrino Ricardo Maculet, bombero. El solo hecho de prestar un servicio comunitario, cualquiera sea, aumenta tus niveles de oxitocina. Por eso toda esta gente, como Juan Carlos, o en general todos los profesionales de la salud, porque estamos siempre en un servicio comunitario, ayudando, orientando, enseñándole a la gente, tenemos mayores niveles de oxitocina, que es la hormona del amor. La oxitocina es la hormona del amor, por eso somos como más amorosos, somos más... Es difícil que tú vayas a pillar un doctor de mal carácter, un bombero de mal carácter. La gente que trabaja en el servicio público, por el solo hecho de trabajar en eso, los que lo hacen por pasión, no porque no tengo otra cosa que hacer, así que aquí me ponen, ¿verdad? ¿No? Cuando tú lo tienes en tu genética, en tu ADN, son personas que siempre van a tener mayores niveles de oxitocina. Por eso son personas que están más contentas, siempre más alegres, siempre son más felices. Siempre están conectadas con un mundo que pareciera ser de color de rosa, dicen algunos, ¿ya? Como que todas las cosas buenas le pasan a la gente que es así. Y eso pasa, y eso no se sorprendan, porque eso pasa principalmente porque la vida es un espejo. Y tú, a través de tu actitud, defines, ya, a través de este espejo, lo que tú recibes. Tú eres, en el fondo, tú estás recibiendo lo que tú eres. Entonces, si eres una persona entregada al servicio público, la comunidad, la humanidad también va a estar a tu servicio. No lo hagas por interés. No hay que hacerlo por interés, porque ahí se echa a perder la ecuación. Pero cuando tú desinteresadamente, como Juan Carlos, lo haces, entregas horas de tu vida, entregas tu propia vida a esto, lo más probable... es que la vida te va a responder de igual manera, porque no tiene otro lenguaje, ¿ya? La vida utiliza tu propio lenguaje. La vida no tiene un lenguaje definido para, no, a este lo voy a tratar bien, a este lo voy a tratar mal. No, la vida tiene, ¿ya?, un lenguaje abierto que replica y repite, es como un eco, ¿ya? Por eso es que hay que tener mucho cuidado con decirle a su pareja, oye gordita, de tanto gordita termina gordita ella, pero terminas gordito tú también. Por eso tienes que decirle preciosa, linda, maravillosa, a tus hijos, siempre palabras que construyan también tu propio escenario. Bueno, voy a hablarles un poquito acerca del aceite de orégano oro, si me lo permiten, ¿ya? Estamos recibiendo llamados acá, pero es muy interesante esto del aceite de orégano oro, porque hoy por hoy está llamado a ser, yo diría, el suplemento alimentario más consumido por quienes quieren responsablemente hacerse cargo un poco de su propio bienestar. Por mucho tiempo a nosotros nos han llamado los pacientes, ¿ya? Llegas enfermo a la consulta médica y pacientemente escuchas lo que el doctor te va a decir o lo que el colega farmacéutico va a determinar en los exámenes de laboratorio. Vas a usar los medicamentos, vas al diagnóstico, vas a tomar los medicamentos o vas a hacer las terapias que te indiquen pacientemente. Pero también tenemos un rol importante hoy por hoy, hoy día en que en esta nueva era las personas se han abierto, han tomado más conciencia, obviamente, de ese aspecto que es cuál es tu rol en la construcción de tu propia salud. Y cada vez como que nos estamos empoderando mucho más de ellos, cada vez nos estamos dando cuenta todos de que en realidad, más que el otro, el gran responsable de tu bienestar eres tú mismo. Y es por eso que hoy día ya las personas están haciendo un poquito más de ejercicio físico. Por eso también que las comunidades se están organizando para recuperar espacios públicos que son importantísimos. Porque imagínate la gente que vive en estos edificios de 24 pisos, que no tienen un espacio donde moverse. Para eso están los espacios públicos. Y en esos espacios públicos, te voy a contar algo, está ocurriendo un fenómeno. Yo vengo llegando a Europa ahora y de África. Hay un fenómeno en que se están reincorporando esos espacios físicos populares, esos espacios abiertos y todo, con la naturaleza. Se está tratando de promover la presencia de aves, por ejemplo, aves que vivían ahí. Yo salía a caminar frente a mi casa y se me cruzaban las lechuzas en la noche. ¿Ya? Y se está recuperando todo eso. Todo lo que en algún momento el hombre echó de su hábitat natural y les puso cemento, y ya se está volviendo a romper ese cemento para poner un sustrato, tierra en ese lugar, y recuperar la presencia de insectos, la presencia de aves, de pequeños roedores, porque todo eso nos conecta energéticamente con la propia naturaleza. Y así, amigas y amigos, vamos aprendiendo entonces de manera consciente a saber que nuestro rol está ahí, listo para ser activado. ¿Y cómo lo hacemos? El aceite de orégano oro, esta plantita que es de origen europeo, ya la verdad no estoy muy seguro, pero a veces esto de decir, la papa es de Chiloé y el tomate es del Perú y qué sé yo, yo creo que esta es una propiedad universal. Pero bueno, los estudios dicen que el orégano viene de allá, de la zona del Mediterráneo, que se daba muy bien. Pero resulta que se empezó a cultivar en esta zona de América, por ejemplo, en el sur de América, y se da tanto y mejor. Si tú vas a medir, por ejemplo, un principio activo del aceite de orégano, que son los fenoles principalmente, los fenoles, los polifenoles, el timol, el carvacrol, todos esos para descubrir en ellos y determinar científica y clínicamente también la acción antiséptica, antimicótica, antiparasitaria, antioxidante, desinflamatoria y todo lo demás, ¿ya? Te voy a decir algo, se ha descubierto que acá, en esta región del sur de América, han aparecido cultivos de orégano, ya, de esta plantita que es prima hermana, a propósito, es una plantita muy prima hermana de la menta, de la mejorana, de la albahaca, del tomillo, porque todas estas plantitas también tienen timol y tienen carvacrol y tienen este tipo de fenoles que están ahí en la planta para protegerse de el ataque de depredadores. Todo esto partió porque la planta en la historia se tenía que proteger de los depredadores. ¿Y cómo lo hacía? A través de la presencia. Se tenía que autosanar también. Igual que un ser humano, como todo, es un ser vivo, una planta es un ser vivo. Y empezaron a cultivar todo esto, estos principios activos que son los que nos defienden. Nosotros no los construimos, no los fabricamos como lo hacen las plantas, entonces se las sacamos, se las robamos a las plantas. Las recibimos a través de este importante recurso curativo que son las plantas. Y ahí está entonces uno de ellos, te nombré, ya, el timol. Otro muy importante, el carvacrol. Pero está lleno de terpenos, de sesquiterpenos, de flavonoides, etcétera, que le entrega esta virtud al orégano, pero así también a sus primas hermanas, ya como ya te nombré algunas, ¿verdad? La albahaca, me encanta, también es antiséptica, ¿ya? La menta, tónica, también es depurativa. La mejorana, el tomillo es maravilloso por la acción protectora, sobre todo como bactericida, bacteriostático, nos ayuda también como antimicótico. Acuérdate que nosotros no solamente tenemos que cuidarnos de los virus y las bacterias, tenemos que cuidarnos también de los hongos y los parásitos, Y comienza a cuidarte. Aquí está el aceite de orégano, lo tengo aquí en mi mano, con 10 gotitas dos veces al día, o si no, 20 gotas en una sola toma, para no complicarte el día. Yo generalmente lo hago así, tengo tantas cosas a veces que hacer que por ahí lo dejo de lado, no es que se me olvide, pero lo dejo de lado frente a otros compromisos, para no complicarme mucho, 20 gotitas de una sola toma, 20 gotitas. Y estás incorporándole a tu organismo toda esa riqueza que yo te hablaba, para protegerte frente, por nombrarte algunas cosas, el Helicobacter pylori, que nadie lo quiere tener, ¿verdad? El Helicobacter pylori es tremendamente complicadito para nuestro sistema digestivo. De hecho, los médicos aplican de inmediato una antibioterapia, antibióticos. Junto a los antibióticos, toma aceite de orégano, 20 gotas todos los días, pero además tiene acción desinflamatoria, que hoy día todos pululamos por la vida inflamados. Uy, que se ve gordito el doctor ahí. No, ando inflamado. Entonces, el aceite de orégano me va a ayudar a desinflamarme. La gente que de repente se le pasa la mano un día con los carbohidratos se inflama. La gente con colon irritable se inflama. La gente que tiene un intestino permeable se inflama. La permeabilidad intestinal es altamente inflamatoria porque deja pasar mucha toxina al cuerpo. Y después la toxemia, la cantidad enorme de toxinas en el cuerpo de los pacientes en general, ¿verdad? Se tiene que eliminar. Esa no se disuelve. Tú no disuelves una toxina. Y eso te lo dice cualquier profesional de la salud, cualquier químico, médico, pregúntale. Las toxinas se eliminan de tu cuerpo. Hay seres vivientes que pueden vivir su vida entera lleno de toxinas. Tienen la capacidad de soportar carga de toxinas. Como por ejemplo, todo esto, los cangrejos, lo que le gusta a usted, Daniel, tanto, estas langostas, las jaibas, por ejemplo, todo esto, ¿cómo tienen un nombre? Como son los depredadores del mar. Los mismos peces también tienen esa capacidad de poder vivir, sobrevivir con presencia de altos niveles de metales pesados, por ejemplo. Pero los seres humanos no. Nosotros no. Nosotros inmediatamente comenzamos a resentirnos de eso, de dolores articulares, dolores en los hombros, problemas neurodegenerativos, problemas de memoria, como hablábamos hace un rato, dolencias como el Parkinson. Está asociada a la presencia de metales pesados. Además se manifiesta como fatiga, como cansancio, como apatía, como cambios de humor. Mira qué importante entonces tomar el aceite de orégano oro, el aceite de orégano, que es tal como me explican ahí, de maravilla. Ah, mira qué interesante, me consultan si tú puedes hacer tu propio aceite de orégano macerándolo en otro aceite, en este caso aceite de maravilla. Eso no es aceite de orégano oro, eso es un macerado de aceites, como cuando tú haces un destilado, haces un alcohol macerado con algunos frutitos, ya con, no sé, con damasco, con guinda, y eso le entrega el sabor, le entrega algo, le entrega una fracción muy parcializada de lo que tú necesitas. Por eso, si tú para la cocina, tú pones, por ejemplo, un aceite de oliva y le pones hojitas de orégano, haces un excelente macerado oleoso de aceite de orégano, pero no tiene el virtuosismo de destilar el aceite de orégano y sacar las tres fracciones importantes del aceite, que es la cabeza, el cuerpo y la cola. Los laboratorios, ya, los laboratorios se han preocupado solo de la cabeza, o sea, del aceite esencial, rico en carvacrol y rico en timol, pero los terpenos, toda la fracción de vitaminas liposolubles y las oleoresinas son fundamentales también para el buen y completo uso terapéutico del aceite de orégano. La industria, te voy a contar algo, la industria, porque lo he investigado mucho esto, la industria ha desechado esas dos fracciones del orégano porque les complica la presentación del aceite, porque se genera una especie de borra. Bueno, nosotros hemos desarrollado y hemos estandarizado este aceite completo en mezclas con otros aceites de alto valor nutricional, como es el aceite de oliva y el aceite de palta, de manera tal que esa borra no aparece. Tú puedes tener este ya tiene más de 6 meses acá y no tiene la borra, ya. Tú sacas el aceite y lo vas a ver en la pipeta o en el gotario, y vas a verlo límpido como el oro, y está completito. Así que responde a esa consulta. No es lo mismo un macerado oleoso, ya, de hojitas de orégano, que extraer por destilado en frío y luego por prensado también el aceite en su totalidad, las tres fracciones del aceite, cabeza, cuerpo y cola. ¿Y qué beneficios vamos a tener? Termino con esto, la protección frente al Helicobacter pylori, algo muy importante para ustedes, amigas, la protección frente a la cándida, alguna sobrepoblación de cándida, la candidiasis, lo hemos tocado muchas veces en nuestro programa, lo complicado que es, y ahí está el orégano oro, pídelo así, con ese apellido, oro. Orégano oro, ¿por qué? Porque vas a saber que ahí están las tres fracciones del aceite, completo, está completito, diluido, estabilizado y listo para tomar, ya, para que no tengas que estarlo diluyendo, como en Estados Unidos. El otro día escuchaba a un doctor, tome 2 gotitas en una cucharita y viértale lo otro, y yo digo, si la persona tiene, no sé, Parkinson, no tiene cualquier cosa, ahí está, y con el estrés, y se te cae, olvídate lo complicado que estar haciendo mezclas, que nosotros, para eso estamos nosotros, los farmacéuticos tenemos nuestros laboratorios y te dejamos la preparación lista para tomar, no tienes que mezclarlos, ni agitarlos, ni mirarlos, ni aislarlos, ni nada. Te lo tomas, 20 gotas directamente, ya todos los días, y vas a descubrir, cómo el aceite de orégano, te va a ayudar. Insisto entonces, problemas de micosis, problemas bacterianos como el Helicobacter pylori, pero algo muy importante como antiparasitario, es muy importante hoy día, sobre todo en que hay una cultura de conectarnos mucho con las mascotas, de jugar con las mascotas. A mí me encantan de todo tipo, los perritos, los gatitos, me encantan. Pero fíjate que también ellos son vectores para el ser humano de muchos parásitos. Así como las bacterias, así como los hongos, están los parásitos. Y por último, algo no menor y que lo teníamos aquí a la vuelta de la esquina, los virus. Los virus, el coronavirus, cualquier virus que te pueda atacar y que si te pilla con un sistema inmunológico deprimido, vas a estar feliz y contento. Porque no vas a tener la capacidad para defenderte frente a ellos, se van a saber multiplicar y generar los problemas que todos sabemos. Por lo tanto, antivírico, antibacteriano, antiséptico, antimicótico y lo más importante, antiparasitario, dentro de las múltiples propiedades que tiene el tomar diariamente el aceite de orégano oro. Pídelo así, por favor. 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El orégano oro, y ese es el apellido con que nosotros identificamos y sellamos ya esta fracción completa, las tres fracciones, el total del aceite de orégano, la cabeza, el cuerpo y la cola, este gran alimento. Es, por sobre todas las cosas, un alimento que se transforma en un remedio, verdadero remedio natural para muchos de nosotros. 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
0: Ya está. Junto al aceite de orégano oro comenzamos a despedir nuestra botica de hoy. Hemos hablado del Level Up con adaptógenos para la gente que está cansada, la gente que está estresada, la gente que está con poco ánimo, que le falta la energía, cada mañana se levanta y lo único que quiere es volver a la camita ahí. Acuérdate que Level Up es el suplemento que contiene adaptógenos, las plantas medicinales que fortalecen nuestro sistema nervioso cansado y mejoran nuestro rendimiento físico y también nuestra fortaleza espiritual. Tiene esta, entre ellas, te hablaba de la chisandra, por ejemplo, que yo me encanta, cuando yo la conocí en el oriente, la chisandra, la fruta o el fruto de los cinco sabores, le decían también, y que aporta los tres tesoros fundamentales, Wu Wei Si, así le llaman a la planta, Wu Wei Si o Chi con Z, Wu Wei Si, y que significa el aporte de, y la mejoría de tu energía vital, ya, de tu energía vital, que es la energía que conlleva el todo, sobre todo tu cuerpo, mejora tu cuerpo que está cansado, ya con poco ánimo, fatigado. Pero también el segundo tesoro actúa a nivel de la energía esencial, que la energía esencial no es otra cosa que esa energía que emana de tu propio espíritu. Y termina con el shui, ya, esto ya son palabras en chino, ya, el shui, que tiene que ver con la sangre. ¿Cómo limpia y depura nuestra sangre, que es el vital elemento, ¿verdad? Es el vital elemento por donde todo nuestro sistema se nutre, se oxigena y se depura también. Bueno, Level Up, a primera hora, el aceite de orégano oro para terminar el programa, sumado al bicolon en gotas orales, al flexi articular, sumado a las perlas de la vida, también a tantos otros complementos que hemos desarrollado para cada uno de ustedes de acuerdo a sus necesidades y requerimientos. Soy el doctor Leopoldo Moreno, feliz de haber compartido contigo este programa de hoy. Te dejo invitado a un nuevo espacio, prontamente aquí mismo, en este mismo lugar, en esta misma señal de radio y a través de nuestras redes sociales también. Felicidades, amigos, será hasta entonces. Y al finalizar, como siempre, les dejo el mensaje para mí más importante y vital. Pongan siempre primero a Dios por sobre todas las cosas.

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8: Ya nomás, aquí estamos, 2 de la tarde, 49 minutos, vamos rapidito, ya lo anticipaba Cristian Camaño, gracias, ahí está. Patricio, ¿todo bien? Día, acá está, ahí de la chicharra.
9: Sí, sí, vamos de comerciales, ya aparece.
8: Cuidado, pato, ahí. Lucas Asadi, hacía el enganche ahí Camaño, hablando de su momento personal, hizo un partidazo ayer, fresco, suelto, rápido. El Asadi que uno siempre espera ver, en realidad. Apareció ayer en el triunfo 2-0 de la U ante Huachipato, que se quedó con uno menos en el minuto 21, bien expulsado Maxi, siempre me confundo, este es
10: Rodríguez,
8: Maxi Rodríguez, Gutiérrez, el de Independiente.
10: Eso.
8: Asadi, una de las figuras, lo escuchamos.
11: Hace mucho tiempo, bueno, no venía citado, la fecha pasada ya empecé a jugar de nuevo, hoy día 90, me sentí bien, un poquito cansado al final, pero no, muy contento por volver a jugar y por volver a aportar al equipo, que eso es lo más importante. Sí, más allá de las no citaciones, también cosas personales, perdí a mis dos abuelos de parte de mamá muy seguido en un mes, no es grato ver a la mamá triste, así que esto también es por ella, por mi papá, volver a jugar y volver, como dije, a aportar al equipo. Quiero seguir jugando, aportando al equipo, disfrutar, ser feliz acá, que la verdad es muy lindo, primero que haya venido mucho más gente que los partidos anteriores y también haberles dado este triunfo.
8: Espectacular, Patricio Asadi, como lo decía yo antes de la declaración, como a uno le gusta verlo, ¿eh? Teniendo sí, la iniciativa, bueno, con personalidad.
9: Buen partido, le falta para ser un partido extraordinario, perfecto, pero lo que mostró ayer, la señal que dio recuperado, hay jugadores que le afectan más.
8: Los externos, los familiares, los psicológicos.
9: Y hay chicos que le afectan, hay otros que salen adelante más rápido y que no les toca tanto, y yo atiendo inmediatamente si él ha tenido esta situación personal y él es muy emocional. No, me parece que hay una explicación de por qué a lo mejor no está tan metido. Y me gusta como que él asomó, sacó la cabecita de su tema sentimental y ayer hizo un buen partido. Me parece que ese es el camino para que siga mejorando. Y a diferencia de Cristal, Cabaño, y él le va a hacer bien a la U, le va a hacer muy bien.
10: ¿Te gustó el del Vargas? ¿Te gustó el gol,
12: sí,
10: no?
12: Sí. Bueno, por eso digo que va a ser el mejor refuerzo para Gago. Más allá de que ahora llegó ya el volante central, que va a pelear con Lucas Barrera. Si tú ves al equipo de la U, lo que decíamos anteriormente, mira, tiene a Lucas Barrera, que para mí ha sido el más regular de todo el año, este chico de 19 años, y le traen un volante. O sea, no solo entiende la Secretaría Técnica y Gago que el tipo ha respondido, sino que además le trae una competencia. Lo cual sepulta cualquier posibilidad de que Marcelo Díaz.
10: Este es más ofensivo, ¿cierto? Que
12: no, volante 6, volante central. Viene a jugar de volante central. Es volante central.
10: No puede ser
12: volante,
10: de listo,
12: no, es volante central.
10: Ya.
12: Después tenía Charlie Aránguiz.
10: 6.
12: Charlie Aránguiz Poblete. Para lo mismo puesto. Por eso tengo Carrera Reinhardt. Claro. Y tienes Arce Altamirano.
10: Claro.
12: Después tiene a Guerrero Reina. Tienes a Vargas Lucero. Y a la Espera Rivero. A Sad Ignacio Vázquez. Claro, o sea, esa es la conformación del plantel de la U. De mitad de campo para arriba. Tiene cuatro centrales: Calderón, Saldivia, Ramírez, Tamayo, Ormazábal, Fernández, Morales, Vargas. O sea, sí, y dos arqueros. El tema es que lo haga funcionar.
10: ¿Tú dices que Gago dice en uno de los mejores partidos de Gago?
12: ¿Te gustó? El equipo jugó antes de la expulsión como quería Gago. Sí, lo tenía contra un arco aguachipano.
9: Sí, no es la expulsión.
12: No es la expulsión. No salía del área
10: aguachipano.
12: Antes de los 20 es que ya había atajado dos pelotazos.
9: Exactamente.
12: Entonces, no, era un partido que la Lauro tenía absolutamente dominado. Y el tema es que cuánta confianza te da este rendimiento, no sabemos. La primera vez que gana 3 partidos en el año, la U. Más que estamos en agosto y recién gana 3 partidos
10: en el año. Pero ¿cómo cambia el funcionamiento del equipo con una Sadi en el nivel de ayer o con un Altamirano un poquito mejor?
12: Otra resolución.
10: Y con Arangui.
12: O sea,
9: los que están quedando lejos, oye, son los Luceros. Hoy están distantes.
12: Y aparte, ayer pudo haber hecho el gol que le cambiara la historia. Un cabezazo que se la pone el chico Reina y le cae a las manos. O sea, además anda con esa nube negra, porque por último el cabezazo, buena factura, se eleva bien, la empalma.
9: No, hace todo perfecto, pero lamentablemente no.
10: Rumores de Independiente.
13: Le propongo un universo alternativo, pero lo proponía Fuyú ayer. ¿Ya? Y con la Ribey nunca se va de la U. ¿Cuántos goles tendría la Ribey en la U?
10: Sí, imagínense, si Vargas lo está haciendo con una edad similar.
13: No, un tema de edad, es un tema de ese tipo de goles con el que se perdió Lucero, la Ribey se peina con eso. ¿Te acordás de un gol que se perdió en la carrera?
12: Lo que se perdía Pons, por ejemplo.
13: Claro.
12: La Ribey, a dos años antes.
13: Tendría 100 goles en la U, la Ribey. Es que en el 150 goles
12: bueno,
13: en la U.
12: Bueno, ese es el legado de Michael Clark.
13: Sí,
12: Michael Clark le ofreció en una comida privada la renovación y después la desconoció. Por presión de los muchachines del sur.
9: ¿De Guachivato?
12: Sí, Victoriano Cerdi,
10: Triángulo no lo querían más.
12: Triángulo
10: no lo querían más.
13: Bien, ¿eh?
10: No lo querían
13: más.
10: Oye, Manuel,
13: claro, bueno, el bueno olfato ahí. Digamos.
12: Trajeron a Ronnie Fernández.
13: La U va a ir al Chile 2. Es un equipo que, si se le mantiene en este nivel y sigue recuperando rendimiento, se armó con. Además trajo refuerzo, digamos, se preocupó. Hay otros equipos que se echaron para atrás, pensaron que estaba todo listo, perdieron 2 partidos y quedaron fuera de la pelea por el título escandalosamente, como la Católica, y ahora además con la duda si va a ir a Copa Libertadores el próximo año, que creo que
10: dame una cortita que ya nos vamos los dos últimos minutitos
13: la
10: de Católica.
13: De idea y de ambición que han reflejado en lo que pasa es que el equipo cuando juega Copa Libertadores como que da un paso adelante y se motiva. Y hay muchos jugadores que están un pasito arriba de lo que muestran en este tipo de partidos y hay otros que no son capaces de...
10: No pasa por el tema de la falta de refuerzo, sino que hay un agotamiento del equipo.
13: La dirigencia te envía la señal que están todos bien, estamos bien con los arqueros que tenemos.
10: Pero
13: yo
10: escuchaba a Camaño ayer y decía que más allá de los refuerzos, no, este tipo de partidos como lo jugó Católica, o sea, con o sin refuerzo.
12: Sí, pero para que vean cómo las cosas externas también afectan lo interno, porque claramente el técnico está distraído. O sea, si tú ves, ¿sabes qué? Católica sigue jugando igual que la primera rueda, no. Católica es el equipo de la Copa Libertadores, tampoco. No. ¿De quién es la culpa? Del técnico o los jugadores. Pero claramente la falta de refuerzo también es un tema que afecta directamente.
14: Porque el jugador dice, preocupado, dice, claro,
12: ya saben que hasta tiré la toalla, pero la, cuando sí, dice tiré la toalla, saben que me desencanto.
9: Sí, bueno, eso
12: me desencanto.
9: Si tú miráis, la U tiene mucho más que Católica.
14: No, lo de la U, o sea,
9: la U tiene mucho
14: por
9: más
14: jugadores, el número uno de Chile, sí, pero por lejos.
13: Yo no puedo creer que no sea capaz Católica de ganarle un jugador a Tigre. Con todo el respeto que me merece Tigre y el fútbol argentino.
12: Y subiable.
13: No puedo creer. O sea, en condiciones de todo tipo, Católica debería ir a competir y traer a cualquier jugador entusiasmadísimo, salvo que tenga que ir contra Racing, Boca, River. O sea, no. Yo no sé cuál es el criterio de contratación, además. No. O sea, estar en este momento a 15 puntos de Colo-Colo, 15.
12: El que está...
13: 6 derrotas.
12: No, pero vamos, el quinto año que Católica no pelea el título. Mm.
13: Sí,
12: Católica no ha peleado el título, porque una cosa es que sí fue a la Libertadores, pero son 5 años que no pelea el título. Ya, pasó lo del estadio. Mm. Ya, vendamos que fue un hándicap.
13: Sí.
12: Entre comillas. Pero ya otro año más.
13: Y te digo, el tema defensivo es horroroso. En estas 17 fechas ya le hicieron más goles que en todo el torneo pasado.
12: Y así como se apuntó a Dani González la semana pasada contra el chico.
14: ¿Que jugó contra la Serena?
12: Contra la Serena, ahora fueron todos. O sea, pierde el gol de Larribe. Juan y Díaz, incómodo permanentemente. No,
13: yo creo que el jugador
12: es que lo apuntaron a la silla.
13: Hay algunos jugadores que parecen como San Pedro y deja el
12: Zuki,
13: la sangre Zuki cada partido.
14: Valencia,
13: yo creo que la irregularidad no. O sea, yo entiendo que no siempre se puede jugar igual, pero no. ¿Cómo un jugador que hace 3 semanas lleva 10 partidos invicto pasa esto a 3 derrotas? Yo la de San Luis entiendo que es un arbitraje horroroso. Horroroso que condicionó totalmente el partido. Pero lo de la Serena, ganando 2-0, entrar en esa desidia. Y este partido donde te supera de principio a fin un equipo que estaba en zona de descenso cuando salió a la cancha, porque lo había pasado Cobresal, inexplicable.
14: Ya, Patricio, mira, hay un... No, nos vamos, Pato, tranquilo. Nos vamos.
9: Las ya agarrando, bueno.
14: No,
13: podríamos pasarnos nosotros.
14: ¿No está el horno para bollos?
9: No, ya está.
14: Perdón, Patricio, nunca más. Te lo juro que mañana
9: no. El programa.
14: Gracias, Manuel.
13: No,
14: para terminar arriba.
12: Abrazo.
14: Gracias, Patricio. Gracias, Camaño, ya que estén bien. Chau. Hoy ahí ve. Mañana.
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1: Buenos días, bienvenidos, bienvenidas a esta edición de Noticias en Agricultura de este martes 4 de agosto de 2026. Programa que hacemos desde un Santiago cubierto, 12 grados es la temperatura actual y se espera una máxima de 16 para esta jornada. No va a subir tanto más los termómetros hoy. Un dato a mencionar, Metro de Santiago informa hasta ahora que se inicia el servicio de este miércoles y recuerda que hoy la estación Santa Isabel de la línea 5 va a retomar su funcionamiento normal. Toda la red está operativa para que lo tenga presente. Recuerde revisar nuestra página web www.radioagricultura.cl. Ahí va a poder quedar completamente informado sobre todo lo que ha estado pasando tanto en Chile como en el mundo. Nos puede enviar su opinión también en nuestras redes sociales, hablar de las noticias, entregar alguna información que sea de utilidad para quienes se trasladan a esta hora a sus trabajos. ¿Dónde lo puede hacer? En nuestro fanpage de Facebook, en la cuenta de Exarro Agricultura FM, en el Instagram y TikTok de Radio Agricultura. Esperamos sus comentarios. Comenzamos esta edición de Noticias en Agricultura con el dato práctico.
2: Hola, ¿cómo están? Les traigo el dato práctico de hoy. El bono de protección, más conocido como bono dueña de casa, es una ayuda estatal que paga hasta 24.523 pesos mensuales a los beneficiarios del subsistema Chile Seguridades y Oportunidades. El aporte económico no requiere postulación y se entrega de forma mensual durante un periodo continuo de 24 meses. El monto a recibir varía según el periodo de ejecución del acompañamiento psicosocial del programa y se reajusta el 1 de febrero de cada año. Los valores fijados para este año se estructuran en 4 tramos diferenciados. El primero de 6 meses corresponde a un aporte de 24.523 pesos mensuales. Del séptimo mes al doceavo se entregan 18.664 pesos mensuales. Del mes número 13 al número 18 el monto es de 12.832 pesos mensuales. Y finalmente, del mes 19 al 23 se entregan 22.601 pesos mensuales. Para acceder a este beneficio, se debe ser parte del subsistema Chile Seguridades y Oportunidades. Junto a esto, se debe haber aceptado la invitación a participar de uno de los programas de la red a través de la firma de una carta de compromiso y un plan de intervención. Consignar que el dinero se deposita directamente en la cuenta RUT de Banco Estado de la persona designada como cobradora, y para obtener más información puede llamar al 800-104-777.
1: 6:04 a.m, vamos con los titulares. Intensas negociaciones del gobierno para sacar adelante la mega reforma. La sala de la Cámara Alta vota este martes la iniciativa. Matías Walker abrió la puerta a apoyar y la UDI aseguró su respaldo tras una reunión en La Moneda. La actividad económica sorprende en el mes de junio y se expande más de lo previsto. IMALSEC alcanzó un 2,4% en el sexto mes del año. Mucha gente pensaba que estábamos en recesión técnica, dijo el ministro de Hacienda Jorge Quirós. Paso de nuevo sistema frontal deja más de 1.000 damnificados. Angol es una de las zonas más afectadas. Piden declarar emergencia agrícola en la Araucanía por anegamientos y pérdida en el campo. En el Maule cayeron cerca de 60 milímetros de agua en una hora. El gobierno anunció que dentro de los próximos días dará a conocer el nombre del nuevo subsecretario de Hacienda, Juan Pablo Rodríguez. Ha salido del cargo tras dar positivo a un test de drogas. Avanza la ley en Naín en Retamal 2.0, la Comisión de Seguridad aprobó la iniciativa y el proyecto ahora será revisado por la Sala de la Cámara de Diputados. El texto legislativo busca entregar mayor protección a los policías de Franco. Por ser un peligro para la víctima, la Corte de Apelaciones de Santiago revocó la rebaja de la medida cautelar y el ex subsecretario del Interior, Manuel Monsalve, deberá volver a cumplir arresto domiciliario total. La justicia rechazó el recurso de nulidad y confirmó la absolución de Claudio Crespo en el caso de Gustavo Gatica por presuntos apremios ilegítimos. La Fiscalía Centro Norte está evaluando presentar un recurso de queja. Crisis migratoria en Ceuta. Marruecos negó haber actuado bajo presión y chantajes. Francia acusó a 22 países de la Unión Europea de instrumentalizar el conflicto. Ivo Siña superó los exámenes médicos y cumplirá esta jornada su primer entrenamiento con Colo Colo. En el caso Sartor, la Fiscalía fundamentó su solicitud de prisión preventiva en contra de Michael Clark.
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1: 6:07 a.m. y en Tierra Derecha con la revisión de las noticias. Este martes 4 de agosto comenzó la instalación de un puente mecano sobre la ruta E462 en el sector de Las Tupas, en la comuna de Zapallar, tras resultar colapsado en el sistema frontal. Se busca restablecer la conectividad entre las localidades de Catapilco y La Laguna. Nos informa Carlos Tapia.
3: Buenos días. Con el objetivo de restablecer la conectividad entre las localidades de Catapilco y La Laguna, comenzó la instalación del puente Mecano sobre la ruta E462 en el sector de Las Tupas de la comuna de Zapallar. La estructura reemplaza de manera provisoria el paso que colapsó tras el socavón generado por el sistema frontal que afectó a la región de Valparaíso. Las faenas son ejecutadas por la Escuela de Ingenieros del Ejército como parte de una solución de emergencia impulsada por el Ministerio de Obras Públicas para habilitar nuevamente una de las principales vías de conexión de la provincia de Petorca. El puente permitirá el tránsito de vehículos livianos y buses mientras avanzan los estudios para la construcción de una solución definitiva. La estructura tendrá una longitud de 42 metros y podrá ser utilizada por los vehículos de hasta 15 toneladas con una velocidad máxima de 10 kilómetros por hora. Se espera que quede operativo a mediados de la próxima semana, una vez finalizado el montaje y realizadas las inspecciones técnicas por parte de Vialidad. Durante la visita a las obras, el viceministro de Obras Públicas y Transporte y Telecomunicaciones, Luis Legrand, entregó detalles sobre las características del puente, el trabajo coordinado con el Ejército y los plazos estimados para su habilitación.
4: Hemos iniciado las labores para instalar un puente mecano de un poco más de 40 metros que va a permitir la circulación, ¿cierto? Esperamos a mediados de la próxima semana de un flujo diario unidireccional, de tal forma que los vehículos puedan alternarse o deban alternarse para su movilidad. Esta es una obra provisoria, esperamos, ¿cierto? Ya iniciamos los estudios de ingeniería y esperamos que entre 7 meses y 10 meses más esté ya instalada y construida la recuperación definitiva de este tan necesario cruce, tan necesaria vialidad para todas las familias del sector de la comuna Puchuncaví, la comuna Zapallar y también para todas las personas que viven desde el turismo y viven de la economía en este sector.
3: Por su parte, el alcalde de Zapallar, Gustavo Alessandri, destacó la importancia de esta solución transitoria para devolver la conectividad a los vecinos y reafirmó que en paralelo se continuará trabajando en el proyecto definitivo para reconstruir la ruta afectada.
5: La manera como se saca adelante una situación de emergencia como este socavón es la manera como se presta un buen servicio desde el gobierno, desde el Estado, desde el Estado central, desde el gobierno central y cómo se trabaja en equipo. Estamos demostrando que una situación que es una catástrofe a nivel nacional en varias regiones del país se puede sacar de una manera rápida, coordinada y cómo todos trabajamos con el mismo fin.
3: En tanto, el coronel de ejército Pedro Abarca, director de la Escuela de Ingenieros, se refirió al despliegue del personal militar y al proceso de montaje de la estructura que permitirá restablecer el tránsito de forma segura.
6: Como parte del sistema de protección, ¿no es cierto?, que tiene Chile, el ejército pone sus capacidades al servicio del país, en este caso con personal y medios. Hemos traído un puente mecano desde San Antonio, desde la Escuela de Ingenieros, para poder apoyar y lograr la conectividad que se necesita en este lugar. El puente, como señaló el ministro, va a tener un largo de 42 metros, va a tener una capacidad de 15 toneladas, va a tener una seguridad que podamos ejecutar ese apoyo. Y en realidad yo quiero destacar el trabajo que hemos tenido coordinado con diferentes organizaciones y que logramos sacar esto de muy buena forma y en los tiempos que teníamos previsto conforme a lo planificado. El día de ayer viajamos desde San Antonio, hoy día descargamos todo el material y tenemos previsto que podemos hacer entrega del puente a Vialidad el día lunes para que ellos hagan los otros trabajos el día martes y yo estimo y lo que ha dicho también el ministerio es que el miércoles pueda estar en funcionamiento.
3: Las autoridades reiteraron que el puente tendrá un carácter temporal y que mientras permanezca en funcionamiento contará con restricciones de peso y velocidad para resguardar su operación. Desde Viña del Mar informó Agricultura.
1: 6:11 y el gobierno anunció que en los próximos días va a dar a conocer el nombre del nuevo subsecretario de Hacienda. El viceministro Claudio Alvarado desestimó un posible retorno de la exautoridad Juan Pablo Rodríguez, incluso si la contramuestra del test de drogas resulta negativa. Nos informa Constanza Gálvez.
7: El gobierno descartó definitivamente el regreso del ex subsecretario de Hacienda, Juan Pablo Rodríguez, y confirmó que en los próximos días anunciará a quién ocupará el cargo. La decisión se mantiene incluso ante la posibilidad de que la contramuestra del examen de drogas resulte negativa. Recordemos que Rodríguez dejó el gobierno luego de que una muestra de pelo arrojara positivo en 2 análisis realizados por el laboratorio Corton Health. Sin embargo, la ex autoridad ha presentado nuevos exámenes negativos, cuestionó la cadena de custodia y pidió una prueba de ADN para comprobar que el cabello analizado le pertenece. El viceministro y vocero del Ejecutivo, Claudio Alvarado, defendió la salida y sostuvo que el procedimiento se ajustó a la normativa vigente. Además, cerró la puerta a una reincorporación y aseguró que desde La Moneda ya trabajan en la designación de su reemplazante.
8: El gobierno aplicó las normas que establece la ley de presupuesto, las normas que establece el artículo 110 de la ley de reajuste respecto a la aplicación de drogas para autoridades, y que ese procedimiento se construyó en base a los instructivos de la Contraloría y que se entregaron al gobierno resultados que le hicieron tomar una decisión políticamente razonada. Y en los próximos días el gobierno dará a conocer el nombre del próximo subsecretario de Hacienda.
7: Por su parte, el ministro de Hacienda, Jorge Quirós, destacó la gestión de Rodríguez y aseguró que mantiene la mejor opinión profesional sobre la exautoridad, aunque reconoció que se le echa de menos y valoró sus nuevos exámenes negativos, afirmando que cualquier decisión sobre su futuro corresponde al Ministerio del Interior. Desde el Partido Socialista, el diputado Daniel Manucheri sostuvo que la controversia podría haberse evitado si Rodríguez hubiese solicitado desde el inicio el análisis de la contramuestra, tal como establece el protocolo. También cuestionó la falta de información sobre la fecha en que el gobierno conoció el resultado positivo y anunció que avanzará en una comisión investigadora.
9: Yo creo que el gobierno se ha enredado completamente, porque en algún minuto hablaban de un examen preliminar, le tiraban muchas flores al subsecretario, pero la verdad es que lo que vale es el test de drogas que se hizo, y ese es un test positivo. El subsecretario tenía todas las posibilidades de solicitar la contramuestra y él optó por no solicitar la contramuestra. Optó por querer llevársela a otro laboratorio, a cualquier lugar, pero ese no es el protocolo, aquí hay un protocolo claro.
7: Por su parte, el senador y presidente del Partido Republicano, Arturo Esquella, afirmó que el Estado no puede perjudicar a personas inocentes ni a funcionarios dedicados al servicio público. En este escenario, Esquella cuestionó directamente a la empresa que realizó el examen y advirtió que no se puede entregar a un laboratorio privado la capacidad práctica de provocar la salida de una autoridad del gobierno. Además, apuntó a la institución Senda por haber seleccionado a la entidad encargada de los análisis y sostuvo que parte del personal responsable de este proceso proviene de la administración anterior. Según afirmó, existe una contradicción entre el resultado negativo obtenido por Rodríguez en abril y el positivo que se informó posteriormente, por lo que pidió revisar los criterios utilizados para adjudicar el servicio y el funcionamiento de este procedimiento.
10: Primero, darse cuenta que el peor error que puede cometer el Estado en general es condenar a un inocente. Si hay algo en donde la fuerza que tiene un Estado, hablando en el amplio sentido, hablando de todos los órganos constitucionales, uno de ellos el Ejecutivo, pero es cuando a una persona inocente la condenas, en sentido figurado, por supuesto. Acá no hay una condena de mandar a alguien a la cárcel por una situación o una conducta que no hizo. Pero sí tú estás, de alguna manera, condenando a quedar estigmatizado para siempre a personas buenas.
7: A la controversia se sumó también el ex seremi de las culturas de la región de Los Lagos, Eduardo Leiva, quien también renunció luego de que una muestra procesada por la misma empresa, Corton Health, arrojara positivo. Leiva aseguró que nunca consumió drogas y afirmó que un examen posterior realizado por la Universidad de Chile resultó negativo. De esta forma, La Moneda dio por cerrado su eventual retorno y espera normalizar el funcionamiento de la cartera con la designación de un nuevo titular durante los próximos días.
1: 6:16 y tras haber completado casi en su totalidad el trámite de la mega reforma, ahora el foco de La Moneda está en sacar adelante su agenda de seguridad, que incluye una reforma constitucional en la materia. Más información con Ricardo Cuevas.
2: El gobierno logró un nuevo avance en su agenda de seguridad, ya que la Comisión de Seguridad de la Cámara de Diputados aprobó en particular el proyecto de ley que establece la legítima defensa privilegiada para funcionarios militares y policiales. En concreto, la iniciativa amplía la denominada Ley Naín Retamal y entrega un respaldo normativo para aquellos funcionarios que estén de franco y actúen para frenar la comisión de un delito. Lo anterior es parte de la agenda en materia de seguridad que está impulsando La Moneda y en ese sentido, el ministro de la cartera responsable de esta área, Martín Arrau, planteó que tienen más de 20 proyectos enfocados en enfrentar los problemas en este ámbito.
11: Y así también esperamos que ingresando ya oficialmente el proyecto Fortalecimiento de Carabineros de Chile, que incluye mejora en las remuneraciones por riesgo y también a los estudiantes de carabineros con más de 104 mil millones de pesos de aumento en el presupuesto de Carabineros de Chile para esos ítems. Son más de 20 proyectos de ley, como mencionábamos también el porte de arma de cargo por parte de las policías y otra serie de proyectos que están hoy día tramitándose. Y como usted dice, en las próximas semanas vamos a tener una potente agenda que va a fortalecer o va a incrementar estos 20 proyectos que ya se están tramitando con algún grado de urgencia.
2: Junto a lo anterior, el secretario de Estado también explicó que dentro de la agenda está considerada indicaciones al proyecto de ley de reglas del uso de la fuerza, como también una reforma constitucional que permitiría habilitar algunos proyectos considerados en esta arena. En ese sentido, el presidente y senador del Partido Republicano, Arturo Esquella, adelantó en conversación con La Mañana de Agricultura que el proyecto que se está trabajando es más relevante y profundo que lo que se vio durante el proyecto de reconstrucción.
12: Ha estado trabajando en una reforma constitucional, que en el fondo nos habilita para pasar un estatus distinto en el país para combatir la delincuencia, el narcotráfico y el crimen organizado. Varias modificaciones, son varios capítulos de la Constitución que van a sufrir algún tipo de modificación y apunta precisamente a que nadie, absolutamente nadie, pueda discutir que el estándar que le pidió el soberano, es decir, todos los chilenos, a el Estado para la protección de la población es infinitamente mayor que lo que hoy día tenemos.
2: Desde la oposición, el senador del PS e integrante de la Comisión de Seguridad, Juan Luis Castro, pidió claridad al gobierno en materia de seguridad y los cambios que se pretenden concretar.
13: Yo creo que ha habido una especie de legislación tipo salame, en el sentido de que ha sido fraccionada. A nadie le cabe duda de que reformar íntegramente el Código Penal o el Procesal Penal es perentorio, bien anunciado hace muchos años atrás. Ahora, ¿por dónde y con qué dirección van a ir esos cambios? Hay que revisarlo. Yo también le pido claridad al gobierno. Es fácil decir, haremos un cambio profundo. Entonces yo digo, ya, ¿por qué no mostramos todas las cartas? Puede que coincidamos en muchas cosas.
2: Consignar que otro de los aspectos considerados por La Moneda en materia de combate al crimen organizado es un proyecto de ley que permite liquidar los bienes de las personas vinculadas a delitos para financiar a los propios organismos encargados de combatir los problemas en la materia.
1: 6:20 a.m. Vamos a hacer un alto comercial y volvemos con más noticias.
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21: Tras la declaración de emergencia agrícola en las regiones de Atacama, Coquimbo y Valparaíso, INDAP reforzó el despliegue de sus equipos en terreno para catastrar los daños provocados por el sistema frontal en cultivos, infraestructura, sistemas de riego y actividad pecuaria, con el fin de priorizar y acelerar la entrega de ayudas a los pequeños agricultores afectados. Entre las primeras medidas, la institución anunció la prórroga de 90 días en el vencimiento de los créditos para usuarios damnificados, además de agilizar programas de inversión, concursos de riego y apoyos productivos, mientras el catastro permitirá definir la magnitud de las pérdidas y focalizar los recursos para la recuperación del sector agrícola. 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
1: 6 de la mañana con 24 minutos, volvemos a la revisión de las noticias. Siguen las declaraciones cruzadas al interior del oficialismo respecto a la necesidad de nombrar a un vocero para ordenar las filas del sector y transmitir los distintos avances del gobierno. Esto en medio de voces que acusan a la moneda de que la moneda está perdiendo la batalla comunicacional. En el Ejecutivo desdramatizaron al manifestar que existe espacio de evaluación y de mejora en este tema. Nos informa Francisco Arriagada.
23: El desorden oficialista y los problemas comunicacionales del gobierno siguen siendo tema en la coalición porque son varias las voces que han planteado la necesidad de contar con un ministro vocero que se dedique a ordenar al sector y principalmente relevar los avances del Ejecutivo. Esto porque advierten que con el actual diseño que contempla al biministro Claudio Alvarado como titular de Interior y también vocero, se está perdiendo la batalla comunicacional. Pese a ello, hay figuras que están conformes con esta estructura como el senador y presidente del Partido Republicano Arturo Esquella, quien en la mañana de Agricultura dijo que estas conversaciones paralelas generan un desorden interno. Además, abordó el rol del diputado y jefe de bancada de Renovación Nacional, Diego Chalper, quien ha sido uno de los impulsores de esta idea.
24: Pero eso también desordena, encuentro yo. Y no es bueno, si el presidente tomó una decisión de tener una estructura, un diseño, que a mí me parece adecuado por lo demás, en el fondo hay que someterse a eso. Tengo una muy buena relación con él, creo que es un tremendo aporte y muchas de las veces que él ha planteado cosas que van en distintas línea que el gobierno, yo he defendido y defiendo, y lo voy a seguir haciendo, de que tiene todo el derecho a opinar. Ahora, concentrémonos en lo que viene. Yo creo que también de parte del gobierno está en ellos la posibilidad de que se acaben todas estas conversaciones paralelas.
23: El propio Chalper insistió en que ha manifestado de forma clara su postura en el tema, no obstante dijo que existe una corresponsabilidad de todos los integrantes del oficialismo en transmitir los distintos focos que le importan a la ciudadanía.
25: Todos los que somos oficialistas tenemos que sentirnos corresponsables de vocerear lo más posible los focos que le importan a los chilenos. Yo en eso creo que todos tenemos que estar en esa sintonía. Yo he dado mi opinión sobre cómo creo que tiene que ser la estructura dentro del gobierno, pero no lo hago como analista externo, pues. Lo hago como parte del oficialismo y por lo tanto esto vamos a hacer todo lo que está en nuestro alcance para en la Cámara, en el Senado, a nivel municipal, contarle a los chilenos que este gobierno ha bajado en un 17% la tasa de homicidio, que afortunadamente se están revirtiendo las cifras de IMASEC, que estamos mejorando la capacidad de expulsión. Entonces, al menos nos vamos a dedicar a esa partitura.
23: El diputado y presidente de la UDI, Guillermo Ramírez, defendió la labor de Alvarado y también se refirió a los dichos del militante gremialista y presidente de la Cámara, Jorge Alessandri, quien aseguró que se está perdiendo la batalla comunicacional.
3: El gobierno hoy día tiene un vocero, que es el ministro del Interior y CGBO, que yo personalmente creo que lo hace extraordinariamente bien. Hasta ahora no hemos visto ningún error y creo que frente a todos los temas el vocero ha sido extremadamente claro. Creo que los problemas que estamos teniendo en vocería tienen más que ver con un problema de coordinación. Pero creo que iniciativas como las de los jefes de bancada van a ayudar a que las cosas las podamos comunicar mejor. Lo que Jorge Alessandri está diciendo es que en la parte comunicacional hay espacios de mejora muy grandes y eso es correcto.
23: Por su parte, el biministro Alvarado fue consultado sobre las distintas aprehensiones en este tema y dejó en claro que respetan la opinión de los parlamentarios, aunque siempre hay espacio para la evaluación y la mejora en esta materia.
4: Como gobierno siempre respetamos las opiniones de los parlamentarios y siempre las vamos a tomar en consideración y permanentemente hay espacios de evaluación y espacios de mejoras. Por lo tanto, lo que tenemos que buscar es de que la interlocución del gobierno con la ciudadanía sea de carácter permanente, sea clara, sea oportuna y que cuente con la retransmisión de esa información por parte de los parlamentarios en línea con lo que el gobierno promueve.
23: Dificultades comunicacionales que en el sector buscan paliar con las reuniones semanales que comenzaron a tener las bancadas oficialistas, mientras que en el gobierno insisten que hasta el momento el diseño para las vocerías seguirá tal como está, lo que no quita que pueda evaluarse y mejorar aspectos de cómo se transmite la información a la ciudadanía.
1: 6 de la mañana con 27 minutos y la justicia rechazó el recurso de nulidad y confirmó la absolución de Claudio Crespo en el caso de Gustavo Gatica por presuntos apremios ilegítimos, nos informa Matías Guerrero.
5: Este lunes, la Corte de Apelaciones de Santiago rechazó anular el juicio que absolvió al exteniente de Carabineros, Claudio Crespo, por las lesiones provocadas al actual diputado Gustavo Gatica durante una manifestación en noviembre de 2019. Con esta resolución quedó firme la sentencia dictada en enero de este año por el Cuarto Tribunal Oral de lo Penal de Santiago, que absolvió a Crespo de los cargos por apremios ilegítimos con resultado de lesiones graves. Tras conocerse de la decisión, la persecutora de la Fiscalía Metropolitana Centro Norte, Jimena Chong, sostuvo que el fallo no satisface los intereses de la Fiscalía, pero valoró que se ratificará a Crespo como autor de los disparos en contra de Gatica. Además, adelantó que, si bien la resolución no admite apelación, el Ministerio Público analizará sus fundamentos para evaluar otras acciones judiciales.
6: Nosotros habíamos recurrido en nulidad en el entendido de que la sentencia tenía vicio, evidentemente respetamos esta decisión y nos quedamos con, al menos, que la decisión del Cuarto Tribunal de Juicio Oral en lo Penal desestimó la tesis principal de la defensa del acusado señor Claudio Crespo, en el sentido de que él no era el autor. Eventualmente podrían surgir recursos de queja que no son recursos de instancia que impliquen algún tipo de modificación en la decisión. Vamos a estudiarlo, obviamente.
5: Recordemos que el exteniente coronel de las Fuerzas Especiales de Carabineros fue acusado por la Fiscalía Centro Norte de haber disparado los perdigones que impactaron en los ojos de Gatica, quien perdió la visión mientras se manifestaba en el contexto del estallido social. Luego del fallo de la Corte, la jefa regional metropolitana del Instituto Nacional de Derechos Humanos, Beatriz Contreras, si bien respetó el dictamen, manifestó preocupación por el impacto que pueda tener esta decisión en otras causas.
6: Evidentemente la vamos a respetar como corresponde en un Estado de Derecho. Sin perjuicio, no podemos dejar de manifestar nuestra profunda preocupación por el impacto que esta decisión pueda causar respecto a otras causas de graves violaciones a los derechos humanos. Una nueva señal de impunidad o de sanciones no apropiadas constituye una señal compleja para la sociedad, pero mantenemos nuestro compromiso con Gustavo Gatica, con su familia, con las víctimas en general de este contexto.
5: La Corte finalmente estimó que las lesiones del actual diputado fueron fruto de la legítima defensa ante una agresión ilegítima, ya que se tomó en cuenta que, al momento de recibir los perdigones, Gatica portaba una piedra, lo que fue considerado como una agresión activa potencialmente letal. Ese fue uno de los argumentos de la defensa de Crespo, donde su abogado Nicolás Manríquez dijo que, a pesar de que se acredita al exteniente como autor de los disparos, no lo convierte en culpable.
7: No necesariamente cuando se acredita las circunstancias fundantes de un hecho típico se tiene que determinar que una persona es responsable penalmente. Por ello existen diversas causales de justificación en el Código Penal que establecen que bajo ciertas circunstancias, ciertas conductas se permiten y son amparadas por el derecho, como ocurre en este caso del señor Crespo.
5: Aunque los recursos presentados por la Fiscalía no prosperaron, el fiscal nacional Ángel Valencia desdramatizó la derrota en tribunales, afirmando que es parte de la democracia que la institución no siempre gane los juicios.
8: Los fiscales normalmente lo que hacemos es revisar esos fallos, incorporar las lecciones del caso a nuestro trabajo y seguir cumpliendo con nuestro deber legal y constitucional. En el Ministerio Público estamos acostumbrados todo el tiempo a enfrentar la mayor parte de las veces fallos favorables por parte de los tribunales, pero a veces también nos va mal. En una democracia, al Ministerio Público no siempre le va bien.
5: Una vez se dio a conocer la absolución definitiva de los cargos de Crespo, el diputado Gustavo Gatica no emitió declaraciones, pero convocó a la prensa a las 3 de la tarde de este martes para referirse a este fallo de la Corte de Apelaciones.
1: 6 de la mañana con 31 minutos, vamos a hacer un resumen en titulares. Intensas negociaciones del gobierno para sacar adelante la mega reforma. La sala de la Cámara Alta vota este martes la iniciativa. Matías Walker abrió la puerta a apoyar y la UDI aseguró su respaldo tras una reunión en La Moneda. La actividad económica sorprende en el mes de junio y se expande más que lo previsto. El IMASEC alcanzó un 2,4% en el sexto mes del año. Mucha gente pensaba que estábamos en recesión técnica, dijo el ministro de Hacienda Jorge Quirós. El gobierno anunció que dentro de los próximos días dará a conocer el nombre del nuevo subsecretario de Hacienda, Juan Pablo Rodríguez, salió del cargo tras dar positivo a un test de drogas. Avanza la ley en AINA Retamal 2.0, la Comisión de Seguridad aprobó la iniciativa y el proyecto ahora será revisado por la Sala de la Cámara de Diputados. El texto legislativo busca entregar mayor protección a los policías de Franco. La justicia rechazó el recurso de nulidad y confirmó la absolución de Claudio Crespo en el caso de Gustavo Gatica por presuntos apremios ilegítimos. La Fiscalía Centro Norte está evaluando presentar un recurso de queja. Crisis migratoria en Ceuta. Marruecos negó haber actuado bajo presión y chantajes. Francia acusó a 22 países de la Unión Europea de instrumentalizar el conflicto. Y en el deporte, Bocinha superó los exámenes médicos y cumplirá esta jornada su primer entrenamiento con Colo Colo. En el caso Sartor, la Fiscalía fundamentó su solicitud de prisión preventiva en contra de Michael Clark. Revisamos algunos indicadores económicos para este martes 4 de agosto de 2026. El dólar se cotiza en 924 pesos con 9 centavos. El euro tiene un valor de 1.065 pesos con 11 centavos. El cobre se transa en 6 dólares con 32 centavos la libra en la Bolsa de Metales de Londres. El petróleo Brent tiene un valor de 90 dólares con 12 centavos el barril. El WTI se transa en 79 dólares con 91 centavos el barril. La unidad de fomento para esta jornada es de 40.844 pesos con 79 centavos. En tanto, la unidad tributaria mensual es de 71.649 pesos. 6 de la mañana con 33 minutos y cerca de 1.800 viviendas afectadas dejaron las intensas lluvias que se registraron en la región del Biobío. En Concepción, el desborde del río Andalien inundó más de una decena de viviendas del sector Santa Rita. Nos informa Marcelo Castro.
9: Más de 2.000 viviendas afectadas deja el paso del sistema frontal en la región del Biobío. Estas se ubican en las comunas de Curanilagüe, Tomé, Nacimiento, Concepción, entre otras. En Tomé, por ejemplo, más de 180 de ellas vieron en la vía El Sauce de Dichato la entrada a sus casas de un estero cercano en el sector. Durante este lunes, la mayoría de las familias afectadas se dedicaron a limpiar las casas del lodo con excremento que ingresó a ellas durante la la mañana del domingo. Así lo manifestaron parte de los afectados.
0: Tenemos que ir limpiando, sacando todo el lodo, todo el excremento que se nos vino en nuestras casas. Son más de 180 casas damnificadas con lodo adentro. No con voladuras de techo, hay como 12. El resto es todo lodo, barro, horrible. Estamos todos limpiando porque no podemos esperar que llegue el municipio a limpiarnos si el lodo se pega, después no sale.
2: Aquí tienen que hacer un arreglo bueno, el estero y ahí se soluciona la cosa. Si no, vamos todo el tiempo, cuando lloviendo harto, se inunda al estero, puerta de la ciudad, está agua el estero aquí.
10: Dos veces con esta, pero ahora fue la más grande que tú. Entonces nosotros queremos una solución, el canal que se arregle. O pedimos que se arregle el canal, porque nosotros no podemos más.
9: Mientras que en Concepción nuevamente, el río Andalien se desbordó a la altura de Santa Rita. Esto a pesar de los arreglos que se hicieron para evitar estos desbordes. Christian Hunter, uno de los habitantes del sector, relató lo ocurrido durante este fin de semana.
11: El río en realidad, el muro soportó bastante tiempo la inundación del año pasado y esta, y rompió precisamente donde tenía menos escombros, tenía más arena, rompió y ya las casas se empezaron a inundar. Y más o menos subió el río como entre 50 y 80 centímetros. Hasta ahí aguantó el muro, pero ahora ya no. Con toda la subida del río y el sedimento que trae, no aguantó, pero ahora está entrando el agua a las casas, lamentablemente ya no se pudo hacer nada. Mi familia se va también, había vuelto pensando que el río iba a bajar, pero ya no se puede hacer nada. Están sacando la gente, dos, tres familias que quedan adentro, porque igual hay niños chicos y adultos mayores que también se les complica un poco. Ya no aguantó más el muro, no hay nada más que hacer aquí, ya vuelta a cero otra vez, todos los años el mismo problema.
9: El balance de la afectación que hay en el Biobío lo entregó el delegado presidencial Julio Anatibia.
12: Continuamos con alerta roja provocada por los desbordes de río, por lo cual tuvimos varias afectaciones en distintas comunas de la región. Hasta esta hora continuamos con 144 personas aisladas, se han aplicado 239 fichas FIBE, estiman lluvias menores. Hay un sistema frontal que se va a presentar el día miércoles en la tarde y en la madrugada del jueves, pero que no alcanza las dimensiones de lo que tuvimos anteriormente. Tenemos aproximadamente 2.000 viviendas afectadas en la región del Biobío producto de este sistema frontal. De ellas, 8 son con una pérdida total de las viviendas, 444 con daño mayor y el saldo con daño menor.
9: Mientras que en la región del Ñuble, la preocupación apunta a la reconstrucción de los caminos. De acuerdo al gobernador regional Óscar Crisóstomo, son casi 1.000 kilómetros los que resultaron afectados durante este temporal, por lo que ahora se deben buscar los dineros para recuperar estas rutas.
13: La situación más compleja va a ser el restablecimiento de las rutas y de la conectividad vial. Hasta el momento tenemos información por parte de los municipios que esto implica un trabajo dantesco para el Ministerio de las Públicas y también para cada uno de los municipios. En ese marco, de los 971 kilómetros que se encuentran afectados, gran parte de ellos es destrucción de vialidad. Hay puentes, hay pasarelas que están totalmente destruidas, por lo tanto solicitamos el trabajo urgente por parte del Ministerio de las Públicas para poder dar conectividad a las personas, que cerca del 74% de las 971 que son de ellas, para restablecer eso, particularmente los socavones y los puentes.
9: Retornando al Biobío, se anunció para entre jueves y viernes la apertura de compuertas de forma controlada de la central Ralco, ubicada en el Alto Biobío.
1: 6 de la mañana con 38 minutos y más de 4.000 agricultores de la Araucanía están afectados por las consecuencias del sistema frontal. La situación en Angol es compleja, nos informa Cristian Cárez.
26: Han sido jornadas complejas para la Araucanía y es que el último sistema frontal trajo intensas lluvias y con ello la crecida de ríos y esteros en parte importante de la región. Lo más complejo se registró en Angol, donde el alcalde de aquella comuna, Enrique Neira, precisó la cantidad de personas damnificadas hasta la noche de ayer.
27: Nos indican que tenemos 1.067 personas damnificadas. Mayoritariamente fueron evacuadas del sector de La Arboleda, Santa Teresita. Algunas se trasladaron a donde familiares, otras se fueron al albergue. Llegamos a tener en algún minuto 15 personas albergadas. En el día de hoy tenemos 6.
26: A lo ocurrido en la capital de la provincia de Malleco, durante la tarde de ayer se activó una nueva evacuación por crecida de ríos en Lumaco, además de un deslizamiento de tierra que puso en riesgo a 12 poblaciones. Consuelo Saldivia, jefa del Departamento de Reducción de Riesgos de Desastres de Senapred, en la zona, entregó detalles.
14: Para las poblaciones Las Encinas y La Ilusión de la comuna de Lumaco por deslizamiento en estos sectores. Hacemos un llamado a evacuar inmediatamente con su kit de emergencia, manteniendo la calma y siguiendo las instrucciones de las autoridades locales y de los equipos de emergencia. Asimismo, solicitamos quienes habitan la comuna de Lumaco estén atentos a eventuales nuevos procesos de evacuación.
26: El escenario es complejo en territorios donde muchos cultivos quedaron bajo el agua. Además, pequeños ganaderos perdieron su forraje para animales. Por lo anterior, la Seremi de Agricultura en la Araucanía, María Teresa Fernández, confirmó que se solicitó la declaración de emergencia agrícola para la región.
15: Emergencia agrícola lo que define es poder agilizar ciertos recursos para ir en apoyo a nuestros agricultores. Por eso, hoy día procedimos a sesionar como CARGIR para dar con los argumentos técnicos e informes correspondientes de levantar, si es necesario, emergencia agrícola y llegar con apoyo a nuestros agricultores.
26: La Araucanía se mantiene en alerta amarilla regional por evento meteorológico y en alerta roja por desborde de ríos. Eventos que han dejado más de 14.000 afectados en toda la región, 2.000 viviendas con daños mayor y una totalmente destruida. 20 caminos se encuentran interrumpidos y se sigue analizando la afectación al sector agrícola. Todo a horas que este miércoles llegue un nuevo sistema frontal que traerá cerca de 20 milímetros de lluvia a una zona que ya está saturada por la gran cantidad de agua en poco tiempo.
1: 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Hacemos un alto comercial y volvemos con más noticias.
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1: 6:44 y volvemos a esta revisión informativa. Veremos la página económica, porque la economía nacional volvió a prender los motores luego de 5 meses de caídas en el índice mensual de actividad económica de junio. Con esto se logra esquivar la temida recesión técnica de la que tanto se había hablado. En el sexto mes de este 2026, el IMASEC tuvo un crecimiento de 2,4% en comparación con el año pasado, resultado que estuvo por encima de las expectativas del mercado y que da cuenta de un cambio de tendencia en adelante. No todo es miel sobre hojuelas. El segundo trimestre habría tenido un crecimiento de solo 0,1%. Preliminarmente, el primer semestre habría terminado en rojo con un Producto Interno Bruto que habría caído 0,2%, algo que tiene que confirmar el Banco Central cuando publique el informe de cuentas nacionales el próximo 18 de agosto. El ministro de Hacienda, Jorge Quirós, dijo esperar que el segundo semestre sea más dinámico. La autoridad descartó completamente el escenario de una recesión técnica.
3: Bueno, nosotros esperamos que el segundo semestre tengamos un segundo semestre muy, muy dinámico. Todavía temprano para adelantar un cambio en cualquier dirección de nuestra expectativa. Y como ustedes bien saben, en el informe de finanzas públicas hablamos de un crecimiento del 1,8 y todavía lo mantenemos.
4: ¿Eso descarta cualquier tipo de recesión técnica ya con este nuevo factor?
3: Por supuesto, por supuesto. Mucha gente pensaba que estábamos en recesión técnica, etcétera. Ustedes recordarán que ya hace unos 20 días dijimos que no, que junio era un mes que se veía positivo y bastante positivo. Es importante señalar que este crecimiento está por sobre todas las expectativas del mercado y estamos muy conformes con ello.
1: ¿Qué pasó en junio? El desempeño de la actividad estuvo explicado por la minería, los servicios y el comercio. La producción de bienes fue el componente con mayor incidencia, con una expansión de 3,9%, gracias al impulso de la minería, en específico la producción de cobre. Pero preocupa lo que pasa con la industria, que cayó un 0,7% afectada por una menor elaboración de productos pesqueros. El presidente de ICARE, Renzo Corona, asegura que el desafío ahora es transformar el repunte en una tendencia.
6: El crecimiento del 2,4% del IMASEC es una señal positiva, especialmente porque permite dejar atrás el riesgo inmediato de una recesión técnica. Sin embargo, un buen dato mensual hay que tomarlo con prudencia, porque no cambia el diagnóstico de fondo. Chile sigue enfrentando un problema de baja inversión, escaso crecimiento de la productividad y una economía que aún no recupera un dinamismo sostenido. El desafío ahora es transformar este repunte en una tendencia, impulsando proyectos de inversión y entregando mayores certezas para que el sector privado vuelva a invertir y generar empleo de calidad.
1: El comercio también registró un incremento en todos sus segmentos. Destaca la venta mayorista de maquinaria y equipos, el comercio minorista de vestuario y alimentos y plataformas online. A esto hay que sumar un mejor desempeño del rubro automotor durante el mes estudiado. Lo comentó la gerente de estudios de la Cámara Nacional de Comercio, Bernardita Silva.
7: Vemos también elementos alentadores dentro del comercio, particularmente en el segmento mayorista, donde destaca

0: probable, bien digo, que sea mayor por problemas logísticos que se generó a raíz del sistema frontal que afectó al país. 6:48 a.m. y el gobierno ha encabezado intensas negociaciones de última hora para sacar adelante la mega reforma. La sala de la Cámara Alta vota hoy la iniciativa. Existe incertidumbre por la decisión de pueda adoptar senadores Matías Walker, Gustavo Sangüesa. Nos informa Carolina Flores.
1: A menos de 24 horas de la votación de la mega reforma, la Moneda se reunió por separado con partidos oficialistas y opositores para zanjar los reparos sobre la fórmula de compensación a los municipios ante la eliminación de las contribuciones a los mayores de 65 años. Si bien la semana pasada el titular de Hacienda, Jorge Quirós, calificó la única norma pendiente como un artículo sustancial, lo cierto es que desde el Ejecutivo están realizando todos sus esfuerzos para conseguir al menos los 26 votos que requieren para aprobarla. Pero la principal preocupación radica en la solicitud de los alcaldes, principalmente de oposición, quienes insistieron en que la fórmula presentada por el Ejecutivo perjudicará a las comunas de menores ingresos. El edil de Maipú, Tomás Vodanovich, volvió a emplazar al mandatario a presentar un veto presidencial e incluso calificó esta jornada como un día oscuro para el municipalismo.
2: Yo creo que va a ser un día oscuro para el municipalismo. El llamado que nosotros hacemos a nuestros senadores es a rechazar el mecanismo propuesto por el gobierno. Y no porque no queramos compensación para nuestros municipios, sino porque aspiramos a tener un mecanismo de compensación que sea justo. Y es falso el escenario donde se busca instalar que acá hay solamente dos salidas, que es compensar bajo el mecanismo del gobierno o no tener compensación. Acá el gobierno tiene sobre una herramienta legislativa que puede ingresar un veto aditivo.
1: El alcalde además sostuvo que la propuesta del gobierno beneficiaría solo el 25% de los municipios, mientras que la otra opción presentada por la oposición de mantener los 200 millones de dólares en el Fondo Común Municipal beneficiaría a más del 70% de las comunas. Pero esta opinión no es compartida por alcaldes oficialistas como el edil Mario Desbordes, quien además de asegurar que la nueva fórmula fue un acuerdo de ambos sectores, declaró que el mecanismo vigente perjudica a la comuna de Santiago.
3: Yo estoy de acuerdo con la propuesta de gobierno, creo que hace lo que habíamos pedido todos los alcaldes de izquierda y derecha originalmente. Se ha dicho por ahí que hay municipios que van a recibir miles de millones. No es cierto, van a recibir justo lo que dejan de percibir. Maipú aporta al Fondo Común Municipal 10.000 millones y recibe 75.000 millones del Fondo Común Municipal de vuelta. Santiago aporta 40.000 y recibe de vuelta 10.000. La verdad, yo siento que el famoso Fondo Común, acá en esta comuna, por lo menos es un perjuicio y un daño.
1: Lo cierto es que pese a los intentos tanto de los jefes comunales como los partidos de oposición, el gobierno descartó que el presidente José Antonio Kast utilice estas facultades legislativas para modificar esta fórmula. En ese sentido, el viceministro del Interior y vocero Claudio Alvarado insistió en que los municipios serán recompensados en un 100% y que en caso de no aprobarse la norma, presentarán la misma fórmula en la ley de presupuesto.
4: Que no iba a existir un veto en caso que se rechazara, que el gobierno siempre ha manifestado su intención de compensar en un 100% a los municipios, y que esa opción nosotros la manteníamos vigente, que este es el tercer intento que hacemos sobre la materia, y si se volviera a rechazar, que se quedase tranquilo porque el gobierno va a considerar esta misma indicación para la ley de reajuste o la ley de presupuesto.
1: Pero además de la oposición, también hay diferencias al interior del oficialismo. El senador Matías Walker volvió a condicionar su voto en caso de no recibir un documento formal por parte del Ejecutivo donde garanticen recursos para la reconstrucción de las regiones afectadas por el sistema frontal como Coquimbo y Atacama.
5: Si se garantizan los recursos para la reconstrucción, yo voy a votar a favor. La gente en la región de Coquimbo desconfía, quiere ver un compromiso por escrito y es lo que yo le he representado al gobierno.
1: Cabe recordar que fue justamente el voto del parlamentario de Demócratas y otros dos de la UDI los que complicaron al gobierno y obligaron a aplazar la votación hasta la jornada de hoy. Al respecto, la solicitud de uno de los senadores gremialistas, Gustavo Sangüesa, tiene relación con el mecanismo que dispondrá el Ejecutivo para enfrentar las deudas previsionales de distintos municipios con sus trabajadores, advirtiendo así que es responsabilidad del gobierno evitar que esta situación se transforme en una nueva deuda histórica.
6: Depende de la propuesta. En esto siempre uno tiene que ser consecuente con lo que ha planteado. Hoy día tenemos una situación grave, esto se puede transformar en una segunda deuda histórica con nuestros profesores y asistentes.

0: la educación. Y en ese sentido creo que el gobierno tiene que hacerse cargo para poder determinar cuál va a ser el camino para solucionar esto.
1: Si bien la noche de este lunes los senadores gremialistas fueron citados a La Moneda para una reunión con el mandatario, se desconoce el detalle de la instancia, pero todo indica que podrían aprobar la norma. Precisar que en caso de no alcanzar los 26 votos, el resto de la mega reforma, incluido el corazón, estarían listos para convertirse en ley y solo restarían los 3 vetos presidenciales y la resolución del Tribunal Constitucional.
2: 6:54 y con esta información nos comenzamos a despedir. A esta hora está cubierto en la región metropolitana, la temperatura es de 11 grados y se espera una máxima de 17 para hoy, esto según informa la Dirección Meteorológica de Chile. A continuación viene el equipo de Deportes en Agricultura con el programa Puntapié Inicial.
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6: Un símbolo histórico de Audax Italiano, de los primeros títulos de Audax, Carlos Giudici Guido, oriundo de Peñablanca, en sus inicios reforzaba Wanderers en los partidos internacionales, pero fue Audax el que consiguió atraerlo a sus filas. En los años 30 fue contratado por Peñarol de Montevideo, pero se quedó muy poco tiempo en tierras uruguayas. De vuelta a Chile, se consagró goleador del torneo del 34 y alcanzó el título con Audax Italiano en 1936. Sus dos jugadas clásicas eran el pase largo y su remate de distancia. Había un tercer gesto que era característico. Cuando su equipo se encontraba abajo en el marcador, se arremangaba la manga derecha de su camiseta. Su calidad futbolística estaba a la par de su incorregible bohemia. Incluso tuvo una atractiva oferta para partir al fútbol italiano, pero no la aceptó, ya que nunca fue partidario del fútbol profesional.
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8: 6:00 a.m. 59 minutos.
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9: Buenos días. Martes 4 de agosto y comenzamos esta edición AM de Deportes en Agricultura a las 7:02 de la mañana junto al Patito Yáñez, a Cristian Caamaño y los titulares. Con un sonriente Moza, Colo Colo oficializó el fichaje de Bocinha como su primer refuerzo para la segunda rueda. El portero llega por 6 meses con opción de prorrogar su estadía a fin de año. El Cabo Verdiaro será presentado durante esta tarde en el Monumental ante la prensa y el miércoles ante los hinchas, donde se esperan 42 mil espectadores para darle la bienvenida al arquero que fue sensación en la última Copa del Mundo. Y en la U lo vienen a buscar desde España. Los azules podrían perder a Vianer Tamayo tras el interés del Almería, equipo de la segunda división española. Además, aseguran que Christopher Toselli tiene todo acordado con su nuevo club para irse de la U. Y en el caso Sartor, a propósito, su libertad es un peligro para la sociedad. Fiscalía presenta fundamentos para pedir prisión preventiva contra Michael Clark por el caso Sartor. Además, revela acuerdo de confidencialidad del expresidente Azul Azul con el gerente deportivo Manuel Mayo. Y en el fútbol internacional pierde el piso. La Federación de Inglaterra se suma a Gales, Serbia y Suecia y le quitan el apoyo a Gianni Infantino para las elecciones de marzo del 2027. Todo esto tras el fallido plan de vender los derechos de la Copa del Mundo a un fondo privado financiero estadounidense. 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
9: Ok. Nos lanzamos entonces a esta edición AM de Deportes en Agricultura. Patito, ayer apareció la foto, pero ya chocho. De Moza con Bocinha. Hoy será presentado a la prensa y mañana a los hinchas espera un encuentro multitudinario. Se pidió aforo para 42.000 personas, ya vamos a hablar de eso, pero bueno, comienza este fenómeno. Te voy a dar un dato que me da un amigo que conoce la industria
20: escalofriante
9: y tiene buena data.
20: ¿Escalofriante el dato o...?
9: Escalofriante. No.
20: Ah, escalofriante.
9: Lo que es el impacto de un nombre así. Fíjate que anoche, los cuatro noticieros de la televisión abierta, TVN, Canal 13, Mega y Chilevisión, tuvieron un promedio de 4 minutos de contenidos relacionados con Bocinha, una o dos notas, ¿ya? El rating promedio de esos cuatro canales cuando pusieron al aire contenido de Bocinha superó los 2,2 millones de telespectadores. En un noticiero normal de la edición central, entre las 20 y las 22:30 horas, ¿ya? Mega, por ejemplo, que es el ¿ya? que le va mejor, promedia 650 mil espectadores.
20: ¡Qué locura!
9: O sea, cuatro veces el impacto, lo que te demuestra que es un hombre llamativo, que fue una de las figuras, al menos mediáticas, del Mundial.
20: Es curioso porque cuando uno revisa de alguna manera su currículum, tiene paso por varios países en equipos de segunda, tercera línea, ¿no? Y que el Mundial le haya dado este salto cuando yo, en lo personal, y teniendo en consideración el amistoso que juega Chile, y además en particular donde él cometió algún error relevante, importante, se haya transformado en la figura. Es decir, me decía, bueno, Bocinha con los álbumes, que Cristian estuvo muy atento por Maxito ahí que está, y las niñitas, las camallitas metiéndole. Es decir, Bosilla no existía como figurita, ¿no? Y en cambio ahora sea una figura importante. Hoy día los portales españoles, los medios, AS, Marca, vienen con nota, ¿no? De la llegada de Bosilla a Colo Colo. Así que ojalá que esto... Bueno, ya lo movió ya Bosilla, nada que hacer, un fútbol chato en términos de contratación, en un fútbol muy plano, sin grandes figuras, sin grandes nombres, solo la U está moviéndose ahí, trayendo algunos jugadores, lo hizo Deportes Concepción, lo hizo Deportes Limache, pero de la trascendencia de Bosilla es de verdad increíble. Me contaban de donde se hizo los exámenes, en la clínica MED, que el tipo está, tiene un físico privilegiado, ¿no? Para su edad. No es el físico típico de una persona de 40 años, lo que uno supone que va a tener una pronta puesta a punto, ¿no? Siguiendo por el objetivo inicial, que es que pueda jugar algunos minutos, no sé si entrar de titular el partido con O'Higgins. Eso es lo que me señalaban a mí hace unos días atrás.
0: Oye, Cristian Caamaño, ¿cómo te va? Buenos días. Buenos días. Ahora tendrá que atajar algo el hombro, porque
21: tiene que cruzarse, el tema del impacto mediático con el impacto futbolístico. Colo Colo, lo decíamos ayer, no va a ganar ni va a perder el título por Bosilla. O sea, eso está claro, salvo que ocurra una situación que es casi insólita, que tenga que perder 4 partidos con Bosilla al arco. Claramente, si pierde 1 o 2, la situación ya cambia para él. Pero indudablemente que ya con todo el impacto mediático de marketing que podría generar de aquí en adelante, porque una cosa es impacto mediático, después es ver los resultados en cifras económicas con respecto a su edad. Ayer decíamos qué impacto tuvo la selección de Cabo Verde desde el marketing con Bosilla, por ejemplo. ¿Cuántas camisetas se vendieron de Bosilla en el mundo? La marca que viste a Bosilla, que es la camiseta icónica para todo, la famosa camiseta verde que utilizó en la Copa del Mundo. ¿Cuánto realmente se vendió de Bosilla alrededor del mundo? Eso se sabrá más adelante, en un tiempo más. Hay un acuerdo de Colo-Colo con el futbolista de sacar una línea, por ejemplo, de ropa. Eso es. No, te pregunto. Digo, ideas que se me ocurren, cómo poder poner sobre la mesa cifras que realmente nos hagan ver que a Colo-Colo le resulta, porque que haya 4 puntos de rating, 2 puntos de rating, 3 puntos de rating, es una ganancia para los canales.
20: No se habla del impacto que tiene la llegada de un
21: jugador. Pero te digo, ¿cómo lo traducimos para que a Colo-Colo le resulte también un sacando el fútbol? Porque si él termina atajando y después juega la Copa Libertadores el próximo año y le va bien, y evidentemente hay otra condición, pero claro. Pero ¿cómo lo podemos después traducir eso? Eso en algún momento va a
20: como decís tú, y algún sponsor que pueda
21: llegar
20: a aportar, digamos.
21: Claro, igual tampoco la inversión es tan grande.
20: No.
21: O sea, Colo Colo no está pagando, por ejemplo, ¿te acuerdas cuando llega Valdivia?
20: Claro.
21: Y Colo Colo tuvo que recurrir a 3 marcas para poder terminar de pagar el sueldo del futbolista. Se hizo una campaña de marketing tremenda y las camisetas quedaron desgraciadamente guardadas en bodega porque no hubo interés en comprar las camisetas de Valdivia, siendo que Colo Colo estaba haciendo una campaña ya mediana nomás. Entonces eso es lo que yo digo, ¿cómo después nosotros medimos? Porque nosotros decimos, va a ser una campaña extraordinaria, o sea, va a ser un resultado extraordinario fuera de la cancha, para Colo Colo, no para los canales.
20: La camiseta yo creo que va a tener un éxito y va a decir, porque los otros jugadores nunca habían estado, es decir, habían estado en Chile, Valdivia, Vidal.
0: Creo que la camiseta es marginal en un mercado como el chileno. Puede vender ya 100.000 camisetas extraordinario, pero...
20: No sé cuánto cuesta una camiseta.
0: Pero... va a ser campeón. Colo-Colo, Bosilla va a ser campeón. Colo-Colo va a ser campeón, si se da la lógica. Salvo que Bosilla se empiece a comer gol y Colo-Colo pierda 6 partidos.
21: No va a ser.
0: Ya, entonces va a ser campeón. Entonces, tiene asegurado un éxito colectivo. Entonces el amigo lo que tiene que hacer es atajar normal para celebrar el título, no perder el puesto, ser muy carismático en los medios, ser muy carismático con la gente. Claro. Está hecha la pega, po.
1: No, si, claro, si algo, eso, por ejemplo, eso, 80, 90 lucas cristian las camisetas, 80, 90 lucas.
21: Y al flow le queda
1: ponle,
21: nada.
1: Ponle que venda, no sé, po, ya parte bajo 40 mil, 80 mil, son 400, 300 millones de pesos, ¿no? Que no es marginal, creo yo.
0: No, no, obvio, sí, no sé cuánto, creo que el 10, 12% le queda para el club, digamos, de la, yeah, de la venta de camiseta, que el negocio es para el esposo, ah, el que paga, que paga una cifra hoy día.
1: Ah, ellos seguían toda la torta.
0: Por algo te pagan 5 millones de dólares al año. Perfecto. Prácticamente. Perfecto. Para lucir, digamos, la piel. Buen
1: dato, ¿cómo se llama? Pensé que cuando llega Beckham al Real Madrid,
0: claro, que van a mercados que no son,
1: soy la venta de la camiseta, recuperar los China, 40 millones de,
0: China,
1: de dólares.
0: En China, claro, vendí 100 millones de camisetas y parecía que estáis vendiendo 1000 nomás, claro, acá en Chile. Vos.
2: Compara a Beckham con Bocinha, alternativa 1, porque los dos usan Adidas como sponsor técnico, yeah. Alternativa 2, son parecidos en la pinta. Alternativa 3, ambos tienen dos brazos, dos piernas y los dos son futbolistas. ¿Cuál es la comparación?
1: Sí, que usan la misma marca, creo yo.
2: Ah, ya, no la, pensé que me iba a decir
1: no,
2: la
1: 3. Porque yo ayer, a propósito de los retornos, los regresos, los impactos, yo creo que no hay ninguno como Bocinha, de lo que yo recuerdo, ¿no? Ninguno.
0: No, ni cuando volvieron los, ni cuando volvió Vidal.
1: No, por eso te digo, decir, o sea, lo esto, Vidal, el caballo, esto ahí, lo podría, toda la
0: esto,
1: cuestión.
0: Por ejemplo, solamente lo podría generar si ahora, si ahora en este mercado vuelve Alexis Sánchez.
2: Es comparable.
0: Tendría que hacer todo de Alexis Sánchez. Vuelve Alexis, sus campañas, vuelve el ídolo, el máximo goleador, el último. O sea, solamente esto lo podría generar Alexis Sánchez. Que luego hiciera una presentación también.
1: Pasa que Alexis
0: pensando que
1: viene,
0: podría ir a la U, digamos.
1: Viene de menos, pues este viene de por la gente, jugar un mundial.
0: Pero sí, Vidal cuando volvió Colo Colo llenó el estadio, la gente se volvió loco. Es especial. Pero Alexis también es transversal.
1: Es rarito.
0: Claro, pero Alexis es transversal.
1: Me acordaba lo del caballo, po, sí, el monumental fue
0: que bajó
1: el
0: helicóptero, po, sí, por eso, po, eso fue... te digo, bajó el helicóptero,
1: tenés
0: hicieron
1: razón,
0: dar vuelta al caballo, está no lleno,
1: tal vez Alexis,
0: pues el único, lo único que
1: pese
0: podía
1: a la baja que está,
0: digo, jugadores que podría llegar, no te voy a decir que va a llegar el Mbappé,
1: no, si te entiendo,
0: es un jugador que realistamente puede arribar al fútbol chileno, digamos,
1: no, pero impecable, ¿eh?
2: Vamos a ver, hoy día en la presentación, bien, para mañana aforo de 42 lucas, 42 mil personas, bueno, fueron 3.000 al aeropuerto.
0: No sé cuánta gente, no sé si se van a vender entradas, si va a ser una situación de inscripción para los abonados, para los socios del club social, no sé cómo será el filtro para el ingreso al estadio mañana, hoy día, ¿cuándo es hoy día? Mañana.
2: Eso entonces con Bocinha, que ya es jugador de Colo-Colo y será presentado ante los medios durante esta jornada. ¿Sabías que para alcanzar tu mejor versión no pueden faltar los huevos? 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
2: 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Oye, a propósito de Colo-Colo, para cerrar el tema de Colo-Colo antes de ir a la pausa, fíjate que ya están trabajando en Colo-Colo para quedarse con Maxi Romero, para extender su vinculación con el cacique. Recordemos que el Tigre pertenece a Argentinos Juniors y está a préstamo, pero Colo-Colo tiene una opción de compra del 50% del pase, pero son 1,5 millones de dólares. ¿Los pagas cada año por Romero?
21: Ajá. Es que el juego que está al límite, o sea, por la edad, digo, para reinvertirlo, pero sí, o sea, es que es tan difícil esto el fútbol chileno, jugar acá, que después te vendan. Yo creo que la gracia con los golos es comprarlo y tener la oferta al tiro.
2: 13 goles, 7 de la Liga de Primera y 2 asistencias este año. Segundo máximo anotador del cacique la temporada tras Correa. ¿Te parece? ¿Lo compras, Pato, por 1.5? ¿Pones 1.5 el 50%?
20: Esperaría el año, la temporada.
2: ¿Cómo termina?
20: Pero la cantidad de goles, porque en algún momento...
2: 20 pepas, para mí.
20: Claro, en un momento, la verdad, es que comenzó a jugar ante lesiones, expulsiones de Correa. Y no marcó mucho.
21: 8 partidos sin anotar.
20: Entonces, digo el monto, estoy hablando del monto. No sé, es un monto para un... Para un jugador que va al medio local, digo, no para Europa, ni para Argentina, ni para Brasil, es un precio alto, alto.
2: Hacemos la pausa, volvemos.
20: Yo dejaría que corriera agua.
2: Perfecto.
20: Bajo el puente.
2: Terminar el año. Sí. Pausa y nos metemos con todo a la vuelta. En Azul Azul tiene un nuevo refuerzo la U, pero lo que está pasando hoy día, otra jornada de formalización del caso Sartor. Ayer lo pasó mal Clark en el centro de justicia, la salida, y el fiscal pidió prisión preventiva. Además, se publicaron, el fiscal leyó ahí unos mensajes sobre un pacto secreto entre Clark y el gerente deportivo Manuel Mayo. Cada mañana nos va a explicar todo.
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3: Bueno, volvemos y nos metemos ahora en el tema judicial, financiero, delictual para algunos, de por lo menos para el fiscal que pidió prisión preventiva por lo que está pasando con Michael Clark y con todo el grupo Sartor, con el expresidente de la Universidad de Chile, que ayer lo pasó mal a la salida del Centro de Justicia en una nueva jornada de las formalizaciones.
4: Me imagino que eso de pasarlo mal al lado de la gente que perdió su dinero.
3: Obvio.
4: O sea, él podrá decir, oh, estos rotos que vinieron a tirar billetes.
3: Picantes, ¿no? Eso de
4: pensar. Picantes, ¿qué se creen yo que no he hecho nada?
3: Le tiraron unos billetes falsos en la cara.
4: Esos billetes salieron en la Florida la semana pasada.
3: Sí.
4: Con la cara de Michael Clark, con los colores de los 10,000 pesos.
3: Y estaba la presidenta.
4: Estaba el día de la Florida.
3: Sí. Pues, sí. Ella ha estado tirando billetes también porque no tiene nada que ver con esto.
4: Ah, no.
3: Nada que ver con Michael Clark.
4: Por eso, amigo.
3: Exacto.
4: Yo te lo
3: respeto. Por eso no te digo.
4: Ahora, lo que te iba a decir es que ayer el fiscal Laraya, que encabeza toda esta investigación en contra de los exdirectores de Sartor, describió todo el método fraudulento de que se le acusa a Michael Clark y cómo utilizó a la Universidad de Chile para rescatar dinero para su proyecto de empresas personales, donde él tenía el control. Y eso indudablemente que es lo que se conoce como el famoso lavado de activos. Es decir, pasar dinero de una empresa a otra sin ningún control y sin ninguna fiscalización. Y eso de alguna manera uno lo explica o uno se lo explica a partir de estos contratos de confidencialidad que dio a conocer el fiscal, uno de ellos como Manuel Mayo, quien debe guardar silencio absolutamente. Esto está firmado creo que en el de mayo del 2022 cuando él asume el cargo de gerencia deportiva. Son normales a ese nivel de cargo. Claro, pero ahí uno entiende después de todo lo que pasó, por qué había tanta confidencialidad y por qué había tanto tanto mini registro, digamos, con respecto a lo que podía dar cuenta el día de mañana Manuel Mayo.
5: No, yo no sé si vieron ustedes las notas el día viernes, creo que fue, a jubiladas que habían puesto, jubilados que habían puesto sus lucas, bueno, para tener una pensión más importante de lo que podían tener o de lo que tienen.
4: Y que no rescataron sus ahorros para que
5: no
4: a partir de ahí.
5: Recibió un peso, dice, hace
4: un año y medio.
5: Un año y tanto.
4: Desde que.
5: Pero eso de verdad me.
4: Desde
5: me,
4: que asumió el liquidador el control de Sartor AGF, Pato.
5: Porque hay empresas tremendas, grandes empresas que no le hacen ni cosquilla a toda la cuestión porque están metidos en otras.
4: No, factorizan muchas veces las deudas, tienen todo ese nivel de contacto.
5: La gente que juntó su ahorro para poder tener una pensión, una vejez mucho más digna, y que no han ganado nada y que lo pueden perder todo, de verdad, ya eso me.
4: Ahora, el liquidador Eduardo Godoy entiende que seguramente de aquí a fin de año ya debiese haber un nuevo controlador. Y que superado este primer ruido mediático producto de las formalizaciones y que hay medidas cautelares más grandes, porque recordamos que el día viernes ya hubo algunas medidas cautelares con arrestos domiciliarios parciales y totales para algunos exdirectores, quedan todavía los principales, que son los hermanos Larraín y el caso de Michael Clark, que son los tres apuntados principalmente por la fiscalía como los cabecillas de este cartel Sartor, indudablemente que ya vendrá ahora la etapa donde hay que empezar a conseguir un comprador. Ojalá que todo se, me decían a mí, ojalá, lo que quiere el liquidador, venga un comprador y directamente haga el, haga la compra del paquete, claro, y que se recupere de un, a través de una compra el dinero para poder ir pagándole a los a distintos acreedores. Los, me decían también que los entre los acreedores están empresas de Victoriano Cerda, de Kiblisky, y esos pasaron a la cola. Van a ser los últimos en pagar por sus vínculos con distintas empresas que tiene, que tenía Michael Clark, sociedades. Así que vamos a ver cómo se va desarrollando esto. Van 96 horas, más de 96 horas, y la, amor, casa de estudio, la casa de estudio no se ha pronunciado absolutamente nada, no saca una línea, no tenemos idea cuál es el punto que quiere establecer la rectora, no sé si le da vergüenza decir que fue una inversora de Sartor en su momento y que le deben cientos de millones de pesos, que por eso la inhabilita para tomar una decisión con respecto al directorio Azul Azul, que hoy día está a cargo del club. Pero, muchachos, ¿qué más tiene que ocurrir?
5: No, la casa,
4: o sea, estudio, de verdad, Eduardo Godoy dijo que se quería reunir urgentemente, pero
5: decía que son grandes letrados, grandes personas.
4: Y hay varios, y hay varios que están adentro del directorio que...
5: Pero ninguno se ha querido meter en, y nadie ha querido agarrar esta cuestión, pues si no lo hubieran hecho hace tiempo. Entonces se hacen los giles, miran para el lado y...
4: Yo le digo a la prensa, no, la vayan imagen, a buscarlos más, güey. Pues. No los vayan porque, porque son cuñas que, sí, que no duran poco,
5: no tiene ningún sentido,
4: y que envejecen pésimos. No tiene ningún sentido.
5: Como uno, como
4: ni un
5: uno,
4: peso.
5: Como uno dice, tú pensabas en algún momento que la casa de estudio, por su prestigio, iba a tener...
4: es que la candidatura a la rectoría de todos hablaban de esto.
5: De todo lo que le entregaba, que dentro de todo la institución tiene que obedecer, digo, Azul Azul a una imagen, pero ya la casa de estudio echado y para el lado. Lo que decía el liquidador... es que no va a mover a la directiva, no las va a dejar ahí porque no le conviene que quede acéfala independiente de lo que vaya ocurriendo. Lo entrevistaron el día viernes pasado, el sábado, lo entrevistaron al liquidador y me pareció que el gallo tiene la película clara, este tipo que va a liquidar las acciones. Y ahí me parece que hay un tema...
4: No, o sea, los activos de Sartor. Va a liquidar los activos de Sartor.
5: Todo
4: y a
5: lo que
4: de
5: tenga
4: ahí,
5: que ver. Claro,
4: los grandes activos son el tema de las
5: lo
4: acciones.
5: Lo que está liquidando es Sartor. Eso es lo que está a cargo. Claro. Está...
4: Y de los pocos activos que tiene son los títulos de la U.
5: Era síndico, ¿no? Y ahora cambió con la nueva ley.
4: Ahora
5: pasa a ser liquidador, ¿no?
4: A mí me decían que lo que más les llamaba la atención en todo esto es cómo una persona como Michael Clark... sin haber puesto un peso de su bolsillo, se atribuyó durante 2 años la calidad de presidente de Azul Azul. Toda la operación que se realizó en un inicio, ya porque él dice, no, mira, en realidad yo no tomaba decisiones, yo simplemente era un exdirector. Pero como le agarró el gustito y se dio cuenta que podía hacer todos los trasvasijes posibles de acuerdo a lo que ha, de acuerdo a las pruebas que ha presentado la fiscalía, él dijo, bueno, acá me constituyo como presidente y a partir de aquí comienzo a manejar este barquito con todos los intereses que yo necesito. Entonces, de verdad, ¿cómo una persona estuvo al mando del club más importante después de Colo Colo en nuestro país y nadie se dio cuenta de la tremenda situación que había detrás? O sea, y todos los tipos que hoy día están sentados en el directorio de la U, de Sartor, ¿cómo ninguno se cuestiona la situación? Es decir, porque ellos dicen, no, es que a mí no me puso Mike Clark, te puso Victoriano Cerda, que es lo mismo, pues, compadre. Te puso Marcelo Peche, que es lo mismo. Entonces, ¿qué es lo que tiene que pasar finalmente? Que venga la rectora y les diga a todos, ¿saben qué? Váyanse, compadre, no merecen vestir siquiera un polerón de entrenamiento de la U. Váyanse de la dirección del club, del directorio, porque de verdad representan a una persona que le hizo no mucho daño al club, sino que un daño a la sociedad. Porque aquí hay gente que está hablando.
5: Que actúe la. olvídese la clase de estudio acá, la que tiene que actuar con...
4: No, si lo que puede actuar el liquidador.
5: En la justicia. Que
4: ah, sí, la justicia, lo, Pato. Lo, ojalá no, no, actúe es que, rápido.
5: Escucha,
4: no,
5: yo, es que es lo único que se agarra uno acá en este país, porque la justicia actúa en definitiva. No, sino, no, yo no estoy pidiendo ver a los Olmos ninguna cosa, sino que...
4: Pidámosle. Que hay que hacer ruido, Pato. Finalmente, cuando sí, nosotros hacíamos el ruido, tú me decías, tú me decías, ya, pero no va a pasar nada. Finalmente pasó, afortunadamente.
3: Oye, una vez cuando estaban ahí, que no querían que nosotros siguiéramos hablando estas cosas, hace 2 años que tú empezaste y ahí profundizamos todo, uno de los chats que me llegó era que en la imaginación de mente sucia hablan de sociedades
4: fantasmas. Alcantarilla.
3: Sí. Alcantarilla. Hablan de sociedades fantasmas y de otros dueños de la U y de malos manejos en Sartori Azul Azul. Así.
4: Bueno, tres años han pasado. 3 años de aquellos chats donde la presidenta pedía cabeza y bueno, algún día vendrá el perdón, vendrá, no sé. Yo no pido nada, tú tampoco, Pato tampoco, pero...
3: Para a la gente que le hicieron perder el tiempo,
4: que tuvieron que recibirlo, escucharlo.
3: Oye, ayer el fiscal pidió prisión preventiva, o sea, heavy, la justificación, fíjate, voy a leer textual lo que dijo el fiscal. Dice, acá está, se pidió prisión preventiva para Michael Clark y otros 4 directivos de Sartor, ya que son un peligro para la sociedad porque montaron una estructura sofisticada con el señor Clark priorizando sus intereses por sobre el deber de lealtad que tenía hacia los aportantes. La suma de delitos, implican pena de crimen, rango bajo el cual la fiscalía considera que no proceden cautelares de menor intensidad, junto con considerar que tanto el señor Clark como los exdirectores de Sartor actúan como pandillas. Mira, ¿qué tal?
4: Hoy día por el momento, desde el momento, desde el momento en que tú decides anular, entre comillas, la compra de por la venta, porque él, al mismo tiempo él vendía, pero compraba, porque él vendía a través de Tactical Sport y le compraba por inversión en Tumalán los títulos de Azul Azul para bajar las medidas cautelares, es porque era un bandido, o sea, es porque es ahí en la que estaba metido y pillín, quería decir ahí que mira, yo voy a transparentar, esta operación nunca se hizo, en realidad yo jamás pagué un peso, me obstruyeron hasta 5 veces esta operación, pero cuando un fiscal de esta magnitud, y esto nosotros siempre nos obtuvimos después del informe de la Comisión para el Mercado Financiero de 386 páginas, donde se detallaba, después de una profunda investigación que a nosotros nos parecía que iba lenta, pero que realmente parece que necesitaba de meterse en la alcantarilla misma de este negocio, indudablemente que la máquina fraudulenta que montaron estos tipos era sofisticadísima para tener que llegar a este nivel de investigación donde tienes a 11 tipos formalizados, donde tienes una fiscalía donde ha tenido que presentar pruebas, pero ya de verdad, para desenmascarar a toda esta operativa, realmente hay que ser, no voy a decir la palabra correcta, pero para que ustedes entiendan, pillín, mínimo pillín, para pensar siquiera en un momento que le iba a hacer, porque este llevaba muchos años en la misma, porque esto no es que se le ocurrió ayer, esto quizás hace cuánto tiempo y cuánta gente terminó, y si se lo hizo a los inversionistas, ¿por qué no se lo iba a hacer azul, a los accionistas de azul? ¿Por qué Michael Clark ahora quiere prenderse como la blanca paloma para los accionistas de azul, cuando a los pobres inversionistas de Sartor a muchos los dejó con lo opuesto?
3: Bueno, eso, además, el fiscal dio a conocer a...
4: Oye, a propósito, me acordaba el otro día cuando Michael Clark decía, oye, ¿cuáles son sus fuentes? La fuente alemana, ¿te acordás? Sí, cuando ironizaba que...
3: La fuente de la ensalada.
4: La fuente de la ensalada. Cuando decía que por qué nosotros teníamos insistencia con respecto a algunos temas. Me acuerdo cuando le decía, oiga, Michael Clark, ¿por qué no aparece en los estadios y se va a esquiar los fines de semana? Entonces, el tipo nunca entendió, bueno, o entendía muy bien lo que estaba haciendo, pero nunca entendió que tarde o temprano esto iba a desenmascararlo y retratarlo.
5: Lo tenía
4: y la caminata
5: claro,
4: que hizo ayer.
5: Ya me amedrentaba. Sí, la,
4: sí, sí, obvio, eso es lo que siempre hace.
5: Esa es una práctica habitual, me contaba un abogado amigo, es amedrentar, es.
4: Bueno, lo hemos visto con varios de los casos icónicos del último tiempo.
5: Por eso te digo, es parte, no es que no sepan, lo saben hacer, son muy hábiles para llegar a forjar, digamos, una estructura de papel y tratar de tirarte plata.
4: Una de las mejores imágenes que yo he visto de Michael Clark es la caminata ayer desde la salida del Centro Justicia, camino un auto rojo, dos o tres hinchas. Ninguno se le acercó para agredir o mucho menos. Simplemente le iban haciendo el camino con los billetes. Y cuando llegó al auto, le tiraron los billetes adentro del auto. Y otro se los tiró por la ventana. Creo que ese momento, cuando él se encerró, vidrios polarizados, y vio esos billetes dando vuelta por el interior de su vehículo, yo creo que ahí.
5: ¿Se ilusionó?
4: No, se ilusionó.
5: No, pues,
4: dijo, billete. No, que billete falso, ¿no? Porque si no lo hubiese agarrado, como se tiraba al suelo.
5: Bueno, es que eso cuenta.
4: Y lo invertía. Y yo creo que ahí es un golpe duro.
6: Fíjate que.
4: Porque eso está ahí, en la imagen televisiva.
6: Lo que voy a decir ahora, quizá voy a echar gente en contra, a ver si se entiende. Michael Clark, me caerá bien, mal, más o menos, que da lo mismo. Yo consideraré que su gestión fue buena, mala, más o menos, da lo mismo. Será culpable, cometió delito, no lo determino yo, lo determina la justicia. Pero Michael Clark tiene familia, compadre, tiene hijos, tiene señora, tiene hermanos, no sé si sus padres están vivos. Pues ahí lo que es ese drama, incluso aunque. Entonces yo digo.
4: Todos los delincuentes tienen drama.
6: Escúchame, si no estoy diciendo pobrecito, para nada. Lo que estoy diciendo, que empatizo con lo que tú estás diciendo, ese momento como ejercido, ese será un momento, en esto me metí, po. Vamos a ver qué determina la justicia, pero.
4: La familia disfrutó mucho, me imagino yo, de todas las ganancias y todas esas cosas.
6: Pero uno.
4: Buenos colegios.
6: Uno asumirá, compadre, que yo por lo menos. Que si aquí hay dolo, no es que se levantaba en la mañana y le contaba a los hijos, a la señora lo que está haciendo.
4: Pero está bien, si yo entiendo esa parte.
6: Oye, no me vayan a poner un reel o la gente empezar a decir, este weón está defendiendo a Michael. Para nada, estoy diciendo nomás que tal como tú te diste cuenta, yo también me percaté, ese momento debe ser durísimo. Él ha tenido una estrategia en los últimos días, que cuando ha llegado muy tranquilo y ha hablado con la prensa, y claramente tiene que ver, no tengo nada que esconder, etcétera. Y el otro día dijo que en realidad es que no era agradable estar en esa situación, obvio, y que en realidad él estaba ahí de rebote en este caso.
4: Iba pasando por debajo del edificio.
6: Exacto,
4: como todo el encuentro. Yo iba pasando por afuera de la carnicería cuando vi salir a 10 tipos con las bolsas de carne.
5: Hay que entender, Cristian, que hay abogados que le dicen lo que tiene que decir.
6: Lógico. Y estrategias comunicacionales.
5: No hay que extrañarse.
4: Pero si yo no me extraño de nada, Pato.
5: No, pero es como dice que yo de casualidad, de rebote.
4: No, porque eso él dice. Por eso te digo.
5: Les dice.
4: Somos tontos hasta las 9 de la mañana hoy día.
5: Los abogados.
6: Ahora, te digo algo. Esto
5: comentan y chao.
6: Lo que pase legalmente.
5: Una buena estrategia para él haber hablado desde el principio.
6: Por eso sí, como diciendo.
5: Yo estoy acá, yo no tengo nada que ocultar.
6: Fíjate que yo creo que si es culpable o no, qué es lo que pasa con toda esa gente, a mí me da un poco lo mismo. Ojalá que la justicia actúe, que somos todos iguales ante la justicia. Pero a mí lo que me interesa es lo que pasa con. ¿Qué es lo que tiene que ver con este programa? Con Azul Azul. Y yo insisto en el punto. Una cosa es tener una implicancia en delitos. Pero también está todo el tema ético de legitimidad. Y si el tipo que te puso ahí está cuestionado y es muy probable, ya fue sancionado por la CMF, en una de esas va a ser condenado por la justicia civil, si los dineros con los que te pusieron en esas sillas de directorio fueron devueltos porque fueron mal habidos, etcétera, etcétera, ese directorio, y especialmente su presidenta, que fue la mano derecha de Michael Clark, no tienen nada que hacer ahí por ahora. Y si después viene un nuevo propietario, un nuevo controlador, y dice, ¿sabe qué? Queremos que vuelvan estos directores porque lo hicieron fantástico, a pesar, y fueron víctimas, ok. yo te compro eso, te lo acepto, pero hoy día no pueden, ¿ya? Pero da lo mismo, y muchos de ahí, especialmente la presidenta, son animales políticos y tienen un cuero para aguantar todo, y ponen el play, el cassette, y vamos con las palabras de tenemos un mandato. Sí, el mandato pero no te lo... Perdón, porque dijo, tenemos un mandato por el club, exacto, pero ¿quién te dio el mandato? Fíjate. El mandato te lo dio Sartor, te lo dio Michael Clark.
7: Y los socios de Michael Clark, exacto, que son Serdi Peche. Ayer se develaban los argumentos del fiscal, por ejemplo, los sueldos que se pagaron Azul Azul, única y exclusivamente a Michael Clark y a Cecilia Pérez, por ejemplo. O sea, ¿cómo se llegó a defraudar, incluso inventándole un cargo a Michael Clark como director ejecutivo para cobrar 13 millones de pesos mensuales? Aparte de otra asesoría junto con empresas de Kibliski, o sea, de verdad el relato que...
6: Acá está el detalle. Además, en esta instancia, ayer Juan Pablo Araya, el fiscal, dio a conocer la existencia de un acuerdo entre Fit Tactical Sport, representado por Clark, y el gerente deportivo de Azul Azul, Manuel Mayo. El acuerdo firmado el 6 de mayo del 2022 establece que en su rol de funcionario, Mayo debía guardar reserva y confidencialidad de todo tipo de análisis, extracto, documentaciones a nivel estratégico, económico, legal, comercial, logístico y de todo tipo respecto a las acciones que desarrolla dentro y fuera del centro deportivo Azul. A ver, obviamente esto tiene cierta lógica, que no esté ventilando la operación, etcétera. Ahora sería ideal ver esos contratos. Ya, yo quiero aquí...
7: Ocurren muchas veces.
6: Eso lo puede pedir la fiscalía. Exacto. Yo aquí lo que digo...
7: Quiero saber qué pasó.
6: Pero quiero tener buena fe con Mayo, él tendrá que salir a explicar. A lo anterior se suma también otros dos contratos con los cuales la fiscalía busca que se formalice al expresidente Azul Azul por la infracción de lavado de dinero. Lavado de dinero, compadre. Por su parte, se dio a conocer el contrato de asesorías financieras con fecha 15 de enero de 2024 entre FIP Tactical Sport con Moon Valley Capital Asesoría Limitada para asesorarlos con la venta de las cuotas de Tactical Sport, poseedor de 63% de las acciones de Azul Azul.
7: Ese fue el que nunca se hizo, lo anuló después.
6: Este contrato fue modificado con fecha 3 de octubre del 2024, extendiéndose su vigencia hasta marzo del 2025. El pago de los honorarios pactados en dicho contrato de asesoría financiera, ascendentes a casi 14 millones de pesos, fue realizado por Big Silver, sociedad anónima, sociedad constituida por Patricio Kliswicki Fried. Finalmente, esta operación no llegó al resultado pretendido, planteó el fiscal Juan Pablo Araya, aludiendo también al expresidente de Ñublense como parte involucrada. Además, se apunta a un contrato de trabajo para el cargo de director ejecutivo con un sueldo mensual de 13 millones de pesos más ajustes, donde los que participaban eran Cecilia Pérez y José Ignacio Asenjo como empleadores de Michael Clark como trabajador. Michael Clark era presidente del club y trabajador del club.
7: ¿Ustedes más se imaginan alguna vez a Federico Valdés, a Carlos Heller, pidiendo sueldos por ser presidente de Azul Azul? En el último tiempo, después de la transición de Carlos Heller, cuando se va José Luis Navarrete, empezaban a crearse unos cargos, unos puestos, solamente para lucrar con la U. Entonces, cuando después te dicen, no, estamos por el cariño por el club, no, compadre. El año pasado, según la memoria, Michael Clark se embolsó más de 150 millones de pesos. 150 millones, mientras hacía todos los chanchullos posibles a través de Azul Azul, además le pagaban un sueldo, compadre. Entonces, de verdad, es insólito, es increíble. Y yo el otro día, el domingo, cuando fui al estadio, saludé a un director, al cual nos conocemos hace muchos años, pero él entiende cuál es mi postura y él la respeta, jamás un maltrato. Cara a cara nos saludamos, entendemos cuál es el rol de cada uno. Y con otro me fui en un ascensor, con otro director, al cual no tenemos tanta relación.
6: ¿Y se preguntaron por la familia?
7: No, nos miramos, me miraba, no, estoy jugando con un papel. Nada. No, yo lo miraba nomás. Yo lo miraba para ver si me decía algo, porque te mandan miles de mensajes. Oye, que cuando te vean en el estadio, me vieron en el estadio. Los que me conocen y son de Sartor me saludaron sin ningún problema, ¿entienden? Y otro haciéndoselo en Larry. Pero cuando están por el celular o tienen a los mocitos para mandar recado,
5: la distancia son
7: campeones mundiales.
6: Oye, hablemos un poquito de deporte, hablemos un poquito de mercado, porque fíjate que la U está confirmando su segundo refuerzo para este segundo semestre. Se trata de Tobías Reinar, volante, 26 años, y habló en la previa de sus exámenes médicos, muy contento obviamente por llegar a la U.
8: Sí, bueno, nada, contento. Ahora, bueno, veremos cómo van los exámenes, pero bueno, con expectativa. No, un volante más mixto, pero sí, obviamente que me gusta tener la pelota con salida de balón y tratando de dar la pelota hacia adelante a mis compañeros. No, es un club muy grande. A ver, toda mi vida viviendo en Argentina se habla mucho de la U, de su gente sobre todo. Es un club muy lindo y bueno, nada, con mucha expectativa, como les digo.
6: Días. Ahí está. El nuevo refuerzo, un volante mixto con buen manejo de pelota y buena salida, hijo.
7: 69 partidos las últimas dos temporadas en la Serie B, 26 años, una edad justa. La U invirtió $700,000 para traerlo, ¿no?

0: chance jugar.
1: Yo creo que debió haber tomado una decisión a mitad de año, Marcelo.
2: Quiere terminar el año y retirarse.
1: Quiere hacer ruido. El otro día no fue ni citado.
2: Claro, y seguramente quedarse ahí en la,
3: en el club.
2: En la parte formativa, porque decía el señor Mayo que tenía los títulos, parece, así que no. Pero ojalá que acierten, porque con los 6 que han traído el último tiempo. Claro. No,
1: es que esa búsqueda del 6.
2: Desde el Uruguay, la verdad, y de 4 letras. No.
1: Ah, Brun.
3: Oye, Brun.
1: Brun, Monte.
3: Estaría llegando un arquero también. Que,
1: sí, pues,
3: Jordan García. Exacto. Y eso hace que esté listo, al parecer, la salida de Toselli, quería a Limache.
1: No, Limache no va. Es que no, hay un tema.
3: Me sale acá.
1: Hay un tema de. No, pues el tema de. De reglamento, él no ya jugó. Él ya estuvo convocado en la plantilla.
2: Es lo mismo.
1: En lo que se considera como que participó ya de la segunda rueda.
2: Eso es lo que, salvo que haya modificado el
1: y
2: tema,
1: salvo pero, que hay, claro, y salvo que haya algún no lesionado sé, en Limache última hora que le permita buscar algún juego. Yo creo que
3: la info que va que tiene todo listo para ir a Limache, y si no, otro interesado sería Magallanes de la.
1: Eso sí, ahí podría ir a Magallanes, podría ir a Unión Española también, que es de la primera vez, perfectamente podría atajar en Unión Española. Ahí está jugando Julio Fierro, el arquero que se formó en Colo-Colo, seleccionado sub-17 en su momento, ahí en la época de Hernán Caputo, cuando dirigía y clasificó al Mundial, pero.
3: ¿Este arquero va a jugar ahora?
1: No.
3: ¿O va a ser
1: no,
3: reserva de?
1: No, porque viene a cumplir algunos objetivos, el costo del pase es de $1.000.000, tiene 21 años, atajó en el Mundial Sub-20 con Colombia, es una inversión a futuro, jugó algunos partidos con el León de México en la primera edición azteca, así que la U lo ve como una operación, digamos, netamente a futuro, entendiendo que una vez que se haga la evaluación acá y si logra jugar partidos de Copa Chile o algún otro compromiso, me imagino que en la proyección, más que en el primer equipo, tendrá que tomar una decisión a fin de año, ¿no?
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3: 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Patito, nos vamos atentos qué es lo que va a pasar hoy día con la formalización de Sartor, Michael Clark y todo eso.
2: Y Bocinha,
3: su presentación oficial ante la prensa. Sí. Chao, Cristian.
1: Chao, Pato.
2: Buen día, cuídense.
1: Buen día.
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4: 13 de julio de 1850 es la creación oficial de la ilustre municipalidad de Tomé. 15 de julio de 1956 es la fundación de la escuela de Burca. 15 de julio de 1961 es la fundación de la escuela de Yoicura. 16 de julio del año 2011 se registran masivas protestas en Dichato, producto del malestar de los damnificados del terremoto del año 2010. 17 de julio de 1954, Patricio del Solar, cantante nacido en Tomé, graba su primer disco incorporándose al selecto grupo de la nueva ola chilena. 18 de julio de 1973 es la fundación de la Escuela Especial de Bellavista.
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1: Este tema habla abiertamente en contra de la gente que ha llegado al poder de manera, se podría decir, censurables, cuanto a moral se trata. Y si cuando han sido militares ha sido peor aún. Entonces, esta es la ocasión de decirlo. Se levanta el mundo ante parte del mundo, a la que le interesa.

Hola, hola, hola, hola. ¿Cómo están ustedes? Muy buenos días. Comenzamos una nueva edición de Conexión FM en este día martes. Te vamos a estar acompañando hasta las 13 horas, 1 de la tarde.

Ahí estaba nuestra portada musical para el día de hoy, que es lo que nos depara la Dirección Meteorológica de Chile. También vamos a estar informando de aquello, por supuesto, en unos minutos más. No se pueden separar del 100.5 Radio Aguamarina. Vamos con la música.

Tenemos hartas noticias para comentarles a ustedes a esta hora de la mañanita, por supuesto. Esto es Radio Aguamarina, Aguamarina. Hoy un operativo desarticuló organización criminal que operaba en el Biobío. Hubo 23 detenidos, más de 65 mil dosis de droga incautada. Te cuento que... Gobierno estimó daños de infraestructura por más de 500 millones de dólares por el sistema frontal. Identifican también al posible autor de un asesinato en Yumbel. Ley de construcción tardía, entrega de fondos preocupa a actores locales del Biobío. Inician el plan piloto para retiro de medicamentos gratuitos en Hospital de Los Ángeles. Consejo Regional del Biobío manifestó su rechazo en el caso de Core en prisión preventiva por violación. Todo esto y mucho más, por supuesto, aquí en Radio Aguamarina en este día martes.

0: estaba ese tema musical para el día de hoy. Te cuento que Ítalo Omega pidió perdón, dice que fueron bromas, que irá a Sin Filtro y acusa amenazas de muerte. Sebastián Becasete rompe silencio y aclara presuntas amenazas en a Ecuador durante la pasada Copa del Mundo. Diputados endurecen medida contra conductores temerarios tras video de hace unos días de Naya Fácil, que manejaba 210 kilómetros por hora. ¿Qué más te voy a contar hasta hora de la mañanita? Milei y Lula da Silva, una relación tóxica que incluso podría poner en riesgo el futuro de Mercosur. Prontuario del alemán libanés que atentó contra el Festival del Orgullo en Berlín. Todo esto y mucho más en la presente edición de Radio Guamarina Conexión FM.
1: Grupo La Secta.

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4: 13 de julio de 1850 es la creación oficial de la ilustre municipalidad de Tomé. 15 de julio de 1956 es la fundación de la escuela de Burca. 15 de julio de 1961 es la fundación de la escuela de Yoicura. 16 de julio del año 2011 se registran masivas protestas en Dichato, producto del malestar de los damnificados del terremoto del año 2010. 17 de julio de 1954, Patricio del Solar, cantante nacido en Tomé, graba su primer disco incorporándose al selecto grupo de la nueva ola chilena. 18 de julio de 1973 es la fundación de la Escuela Especial de Bellavista.
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2: 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El proyecto se emplaza en la región del Biobío, provincia de Concepción, comuna de Tomé, localidad de Ichato. 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Asimismo, considera la ejecución de estacionamientos vehiculares, bicicleteros, salas multiuso, áreas verdes, equipamiento comunitario y obras de urbanización privada. Todo ello en una superficie total de 2,6 hectáreas. Se enmarca en el desarrollo del Plan de Emergencia Habitacional del Ministerio de Vivienda y Urbanismo, amparados bajo el D.S.49/2011. Para conocimiento de la comunidad, los antecedentes de la Declaración de Impacto Ambiental se encuentran a disposición del público en el sitio web del Servicio de Evaluación Ambiental, www.sea.gob.cl. Si el proyecto genera cargas ambientales para las comunidades próximas, se podrá abrir un proceso de participación ciudadana siempre que lo soliciten a lo menos dos organizaciones ciudadanas con personalidad jurídica a través de sus representantes o como mínimo 10 personas naturales directamente afectadas. La solicitud deberá hacerse por escrito y presentarse en la oficina de partes del Servicio de Evaluación Ambiental de la región del Biobío, ubicado en calle Lincoln número 145, Concepción, de lunes a viernes de 9 a 13:30 horas, o en la oficina de partes virtual disponible en el sitio web https://opb.sea.gob.cl dentro de los plazos de 30 días hábiles, lunes a viernes, sin contar festivos, contado desde la publicación en el diario oficial del proyecto o actividad sometido a declaración de impacto ambiental, esto es, hasta el día 14 de septiembre de 2026.

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Ahí estaba ese tema musical a esta hora de la mañanita. Quiero pedir disculpas de manera sincera, profunda y sin matices a todas las personas y familias que resultaron afectadas por los comentarios que hice en el contexto de una reunión del programa La Cofradía. Pidiendo perdón, Ítalo Opmegna publicó un comunicado donde luego de días de polémicas, donde afirma que todo se trató de una broma. El ex asesor del Partido Nacional Libertario y hermano de María Gracia Opmegna dio sus explicaciones por sus dichos en distintos videos que se han vuelto virales, donde festina haciendo alusión del abuso y violación de niños con trastorno del espectro autista y realiza bromas de índole sexual contra la actriz, su propia hermana. En su cuenta oficial de Instagram, Ítalo Opmegna afirmó que asume su responsabilidad y que no estuve a la altura del criterio que se requería. Incurrí en una falta de respeto inexcusable hacia muchas personas y no supe calibrar adecuadamente los límites en mi rol humorístico dentro de la cofradía, señaló Ítalo Opmegna. Vamos a la música.

Buena música hasta ahora aquí en Radio Aguamarina, a través del 100.5 de la frecuencia modulada. Aguamarina. ¿Qué más te voy a contar yo? Oye, te cuento que Sebastián Becasechea abordó por primera vez la eliminación de Ecuador en el Mundial 2026 y descartó categóricamente los rumores sobre presunta amenaza durante la estadía de la selección en México. El entrenador argentino aseguró que la derrota 2-0 frente al Tri en los 16avos de final disputados en el Estadio Azteca tuvo una explicación exclusivamente futbolística y asumió toda la responsabilidad por el resultado. Falso y desmiento tajantemente cualquier especulación. Nosotros perdimos porque México fue mejor. Así simplemente, dijo Sebastián Becasechea. Vamos a la música.

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0: Paso Inferior Juan Chico. Se trataría de preinforme, volcamiento de vehículo menor con personas lesionadas. Hasta ese lugar concurre bomberos de nuestra comuna. Reiteramos, la alarma del cuerpo bombero de la ciudad indica accidente vehicular, ruta Itata, altura kilómetro 58, Paso Inferior Juan Chico. Se trataría de volcamiento de vehículo menor con personas lesionadas. Hasta ese lugar concurre bomberos de nuestra ciudad. Reiteramos, la alarma del cuerpo bombero de la ciudad indica accidente vehicular, ruta Itata, altura kilómetro 58, Paso Inferior Juan Chico. Se trataría de volcamiento de vehículo menor con personas lesionadas. Ampliaremos la información en unos minutos más, informó Distribuidora Endre, la supermultitienda de Tomé, Manuel Montt, del 11:29 al 11:33, en pleno centro de la ciudad.
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3: 13 de julio de 1850 es la creación oficial de la ilustre municipalidad de Tomé. 15 de julio de 1956 es la fundación de la escuela de Burca. 15 de julio de 1961 es la fundación de la escuela de Yoicura. 16 de julio del año 2011 se registran masivas protestas en Dichato, producto del malestar de los damnificados del terremoto del año 2010. 17 de julio de 1954, Patricio del Solar, cantante nacido en Tomé, graba su primer disco incorporándose al selecto grupo de la nueva ola chilena. 18 de julio de 1973 es la fundación de la Escuela Especial de Bellavista.
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Buenas canciones, buena música hasta ahora aquí en Radio Agua Marina. La diputada Marlene Pérez y el diputado Fabiano Sandón, integrante de la Comisión de Obras Públicas, Transporte y Telecomunicaciones, abordaron la necesidad de fortalecer las sanciones frente a hechos de conducción temeraria. La discusión reflotó luego de que se difundiera registros que muestran a vehículos circulando a velocidades extremas y nuevos accidentes que han vuelto a poner en foco la seguridad vial, entre ellos la de la influencer. ¿Por qué le dice influencer? Bueno, influencer Nayaret Nikulweke, más conocido como Naya Fácil, por un video difundido, ¿se acuerda usted?, en redes sociales, que aparece conduciendo a alta velocidad. Dice que piden endurecer medidas contra conductores temerarios. Vamos a la música.

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Canciones, buena música hasta ahora, en este invierno, en Radio Agua Marina. Te voy a contar de Milei y Lula da Silva, los presidentes de Argentina y Brasil. Una relación tóxica que incluso podría poner en riesgo el Mercosur. Claro, porque la tensión entre los presidentes de Argentina y Brasil afecta a la relación económica que es estratégica para ambos países. Milei apoyó a Flavio Bolsonaro, rival de Lula, generando una respuesta diplomática de Brasil. A pesar de los desencuentros, Brasil sigue siendo el principal socio comercial de Argentina, con un intercambio de más de 31 mil millones de dólares el año pasado. Las exportaciones argentinas a Brasil crecieron un 4% en el primer semestre, destacando hidrocarburos como carne y petroquímicos. Vamos a las canciones. Suave.

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4: 13 de julio de 1850 es la creación oficial de la ilustre municipalidad de Tomé. 15 de julio de 1956 es la fundación de la escuela de Burca. 15 de julio de 1961 es la fundación de la escuela de Yoicura. 16 de julio del año 2011 se registran masivas protestas en Dichato, producto del malestar de los damnificados del terremoto del año 2010. 17 de julio de 1954, Patricio del Solar, cantante nacido en Tomé, graba su primer disco incorporándose al selecto grupo de la nueva ola chilena. 18 de julio de 1973 es la fundación de la Escuela Especial de Bellavista.
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Canciones, buena música hasta ahora aquí en este día martes en Radio Agua Marina. Hoy Abdul Batur, el sospechoso del atropello y ataque en Berlín que dejó un muerto y 29 heridos, esto en un festival del orgullo gay, tenía antecedentes por lesiones, extorsión y preparación de actos violentos contra la seguridad del Estado. Fue condenado el año 2022 en Alemania por lesiones, extorsión y preparación de violencia. Mostró interés de unirse al Estado Islámico. Bueno, este sospechoso del atentado en donde un festival del orgullo gay entró con un vehículo y atropelló a las personas, dejando a un hombre muerto. Ah, lamentable. Vamos a las canciones, a la música aquí en el CNN.5.

Buenas canciones, buena música hasta ahora aquí en Radio Agua Marina, a través del 100.5 Radio Agua Marina. ¿Qué más te voy a contar yo? Yana Marengo anuncia un esperado embarazo a sus casi 40 años de alto riesgo, ¿ah? 40 años, más de 40 años, y está embarazada esta actriz. Por otro lado, te cuento que... ¿Dónde tengo esta información? Aquí la tengo, ya. Un operativo desarticuló una organización criminal que operaba en Yumbel. Hubo dos detenidos y decomiso de drogas como cocaína y pasta base. Vamos a las canciones.

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Vamos a la música.

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9: 13 de julio de 1850 es la creación oficial de la ilustre municipalidad de Tomé. 15 de julio de 1956 es la fundación de la escuela de Burca. 15 de julio de 1961 es la fundación de la escuela de Yoicura. 16 de julio del año 2011 se registran masivas protestas en Dichato, producto del malestar de los damnificados del terremoto del año 2010. 17 de julio de 1954, Patricio del Solar, cantante nacido en Tomé, graba su primer disco incorporándose al selecto grupo de la nueva ola chilena. 18 de julio de 1973 es la fundación de la Escuela Especial de Bellavista.
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Buenas canciones, buena música hasta ahora aquí en Radio Agua Marina. Entre 400 y 500 millones de dólares estimó el gobierno los daños que causó el sistema frontal y que afectó a mayor medida la infraestructura de comunas de la región de Coquimbo hasta Puerto Mona. Hemos hecho un catastro y según la información que tenemos...

Buenas canciones, buena música. Hasta ahora, un escenario de completa incertidumbre se ha generado en torno a la asignación de recursos para el proceso de reconstrucción de los megaincendios ocurridos en enero pasado y que dejaron su mayor afectación en Penco, Tomé y Concepción y Florida. Esto luego de que el proyecto de ley de reconstrucción nacional no lograra salir del Congreso, pese a que alcanzara su aprobación en el tercer trámite legislativo. La falta de quórum en el Senado para avisar el informe de la Comisión Mixta dejó a medias la victoria del gobierno. La iniciativa legal que pasará al Tribunal Constitucional a solicitud de la oposición considera la inyección de $400 millones al fondo de emergencia para financiar la reconstrucción de las más de 4.000 viviendas destruidas, los cuales el ministro Iván Poduje ya ha señalado que son esenciales para materializar las obras que ya están comprometidas por la cartera y que se prevé que puedan contar con ellos recién el mes de noviembre de este año. Vamos a la música.

Buenas canciones, buena música en este día martes. Inician el plan piloto para el retiro de medicamentos gratuitos del Hospital de Los Ángeles en farmacia. La iniciativa busca beneficiar en su etapa inicial a más de 1.900 pacientes de la especialidad de urología. Este plan busca evitar que los usuarios realicen largos viajes y filas en el hospital. Seguimos con la música.

0: Buenas canciones en este día martes aquí en Radio Guamarina. Te cuento que el Consejo Regional del Biobío se refirió a la prisión preventiva del consejero Alan Bastías por delito de violación. Ante esto, el Consejo expresó su preocupación y manifestó su profundo rechazo ante este tipo de violencia. Comillas, manifestamos nuestro más absoluto rechazo a toda forma de violencia, especialmente aquella que afecta la integridad y dignidad de las personas, reafirmando nuestro compromiso irrestricto con el respeto de los derechos de toda persona y la protección de las víctimas, indicaron desde el Consejo Regional. Además, agregaron que confían en el trabajo de los tribunales de justicia. Recordemos que los hechos ocurrieron en octubre del año pasado y la medida cautelar fue decretada por el Juzgado de Garantía de Chiguayante y se fijaron 4 meses de investigación.
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4: El tiempo no fue mucho. 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

Buena música hasta ahora aquí en Radio Aguamarina, aquí en el 100.5. En este día martes te acompañamos con la mejor música. Luego viene las noticias.

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10: 13 de julio de 1850 es la creación oficial de la ilustre municipalidad de Tomé. 15 de julio de 1956 es la fundación de la escuela de Burca. 15 de julio de 1961 es la fundación de la escuela de Yoicura. 16 de julio del año 2011 se registran masivas protestas en Dichato, producto del malestar de los damnificados del terremoto del año 2010. 17 de julio de 1954, Patricio del Solar, cantante nacido en Tomé, graba su primer disco incorporándose al selecto grupo de la nueva ola chilena. 18 de julio de 1973 es la fundación de la Escuela Especial de Bellavista.
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Vamos a los titulares de la presente edición.

100 mascotas fueron beneficiadas con operativo municipal de esterilización. Jornada de primeros auxilios y contención emocional del programa Quiero Mi Barrio, El Santo. Recuerda que esta semana se sigue con la entrega de vales de gas, gasto menos aquí en Tomé. Felicitan a deportistas tomecinos que obtuvieron excelentes resultados en campeonato internacional de karate.

Se realizó la implementación de 10 cámaras de televigilancia del proyecto de seguridad Valle Los Tilos Más Seguros. Más de 59.000 estudiantes de la región del Biobío serán parte de la campaña de vacunación escolar. Todo esto y mucho más en la presente edición del noticiario 100% comunal.

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¿Cómo están ustedes? Muy buenas tardes. Comenzamos una nueva edición de este noticiario 100% comunal, de lunes a jueves, de 13 a 13.30 horas. Todas las noticias más importantes ocurridas las últimas 24 horas en nuestra comuna de Tomé. Reiteramos en este noticiario 100% comunal. En este día martes te acompañamos a través del 100.5 de la frecuencia modulada. Vamos con el pronóstico del tiempo, que es lo que nos indica la Dirección Meteorológica de Chile. Reiteramos, para hoy martes vamos a tener un día con nubosidad parcial, y una temperatura máxima de 12 grados. A esta hora tenemos 11 grados en nuestra comuna de Tomé. Y se esperan chubascos aislados en los próximos días aquí en nuestra comuna. Pronóstico de calidad del aire que entrega como cada día el Ministerio de Medio Ambiente a través de su plan de prevención y descontaminación atmosférica. Para el día de hoy tendremos un pronóstico de calidad del aire bueno. Se prohíbe la quema de neumáticos, hojas secas y todo tipo de residuos al aire libre en la vía pública o en recintos privados, ya que aumenta los niveles de material particulado. Pronóstico del tiempo y pronóstico calidad del aire que entrega como cada día el Ministerio de Medio Ambiente a través de su plan de prevención y descontaminación atmosférica.

0: Efemérides locales, ¿qué ocurrió en nuestra comuna de Tomé un día como hoy? Vamos a ver con las efemérides locales entonces. 1824, Ramón Freire, director supremo de Chile, tuvo acogida favorable para la fundación formal de Tomé, situación que finalmente no prosperó. 1931, nace Juan Sangüesa, trabajador textil, dirigente fundador de la Junta de Vecinos El Santo, presidente del Club Deportivo La Estrella Horizonte de Cerro Alegre. 1934, la fundación del periódico tomecino Renovación. 1935, nació Conrado Moreira, campeón de Chile y de España de boxeo, peleó con 3 campeones del mundo. 1974, nace Catalina Salazar, presidenta del Club de Fútbol Femenino Furia y de la Junta de Vecinos de Punta de Barra. Y un día como hoy, pero el año 2020, fallece en Tomé Nelson Garrido, ex grumete, trabajador textil y de la salud del Cefam Tomé Alto, presidente de la Junta de Vecinos número 1 de Bellavista. Efemérides locales que te entregamos, gentileza del gran escritor e historiador tomecino Alejandro Sangüesa Galloso. Vamos al detalle de las informaciones.
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Vamos con las noticias entonces a esta hora, en este día martes. Tenemos estas noticias para comentarles porque con la implementación de 10 cámaras de televigilancia, el proyecto de seguridad Valle de los Tilos Más Seguro culminó su ejecución. Así es, con la implementación de 10 cámaras de televigilancia, el proyecto de seguridad Valle de los Tilos Más Seguro culminó su ejecución, entregando una nueva herramienta para fortalecer la prevención y seguridad de las familias del sector. La iniciativa fue financiada con recursos del gobierno regional del Biobío y contó con el apoyo de la Municipalidad de Tomé a través de su Dirección de Seguridad Pública, esto en el proceso de postulación del proyecto. En la actividad de cierre participó el alcalde Italo Cáceres, la presidenta de la Junta de Vecinos de Valle de los Tilos, María Navidad, el presidente de la Unión Comunal de Junta de Vecinos, Gonzalo Reyes, destacando el trabajo colaborativo entre las comunidades y las instituciones para avanzar en barrios más seguros. Seguimos con las noticias porque 10 años de cárcel solicita fiscalía para jugador de Lota Schwager, acusado de conducir en estado de ebriedad y provocar muerte de una joven en fatal accidente ocurrido en nuestra comuna. Hace unos días atrás se comenzó el juicio en contra del jugador de Lota Schwager, Byron Hermosilla. La fiscalía acusó al deportista por un caso de conducción en estado de ebriedad que terminó con la muerte de Isabela Belmar Naranjo, de 20 años. Los hechos se remontan al 28 de diciembre del año 2023 en nuestra comuna, a la altura del kilómetro 16. Esto en la ruta 150, bajando entre Punta de Parra y Lirque. De acuerdo a la carpeta del caso, la víctima fatal iba de copiloto y salió eyectada del vehículo, una camioneta, una vez que Hermosilla perdió el control de este vehículo en una curva, generando el volcamiento del móvil. Según datos del Poder Judicial, Hermosilla habría estado manejando en estado de ebriedad, no habría contado con licencia de conducir y presuntamente se negó a someterse a la prueba de alcoholemia. Por lo ocurrido, el abogado querellante Nicolás Álvarez Mendí informó que buscan que el imputado sea condenado por el delito de homicidio simple con dolo eventual. Comillas, la familia lo único que busca es que se haga justicia respecto a esta conducta y que la gente tome conciencia de la gravedad de los hechos, detalló. El propósito insistió en que la gente logre entender que el conducir en estado de ebriedad, no tener licencia, puede generar un efecto dañino como este y perder la vida de una persona que hoy debería cumplir 23 años. El juicio se está llevando a cabo en el Tribunal de Juicio Oral en lo Penal de Concepción y por ahora se prevé que la instancia se extienda por varios días más.

0: Seguimos con las noticias aquí en Radio Aguamarina a través del 100.5 de la frecuencia modulada. Te cuento que la agrupación de amigos y familiares de enfermos dependientes y postrados de Tomé cumple un importante rol de acompañamiento y apoyo a personas en situación de dependencia y sus familias cuidadoras. A través de una subvención municipal otorgada por la Municipalidad de Tomé, la organización pudo adquirir pañales, un insumo esencial para sus beneficiados, contribuyendo a mejorar su calidad de vida y a aliviar parte de la carga económica que enfrentan diariamente sus familias. La entrega de estos insumos contó con la participación de la directora de Desarrollo Comunitario de IDECO, María Bélgica Tripailaf, en representación del alcalde, junto a los concejales José Mardones y Carlos Concha, reafirmando, dice, el compromiso municipal con las personas en situación de dependencia y con quienes realizan labores de cuidado. Te cuento que el equipo de gestión ambiental realizó una jornada de restauración ecológica en el ex vertedero Frutillares, junto a niños y niñas de la Oficina Local de la Niñez y jóvenes de la Oficina Municipal de Jóvenes. Durante la actividad se plantearon 100 árboles nativos, entre ellos peumos, quillayes, arayanes, maitenes y coihues, contribuyendo, dice, a la recuperación de este espacio y promoviendo el cuidado del medio ambiente a través de la participación de nuevas generaciones. Vecinas de Tomé, te cuento, accedieron a mamografías gratuitas gracias a operativo de Cabanchaca junto a Fundación Arturo López Pérez. El cáncer de mama es considerado uno de los principales problemas de salud pública en el mundo y en Chile es la primera causa de muerte oncológica en mujeres. Por ello, la importancia de la detección temprana de esta enfermedad, que es fundamental, ya que 9 de cada 10 mujeres pueden sobrevivir si el cáncer se detecta en una etapa inicial. Con esta preocupación y porque tanto la pesca industrial como la producción de la planta de salmones son actividades donde las mujeres cumplen un rol fundamental, Cabanchaca desarrolló un operativo de salud que trajo a Tomé a una clínica móvil de la Fundación Arturo López Pérez para brindar exámenes gratuitos de mamografías a trabajadoras y mujeres de diversas juntas de vecinos, además de sectores como Rafael y Punta de Parra, reafirmando de esta forma su compromiso con el desarrollo social de la comuna. Ana Alvarado, vecina de Punta de Parra, quien se debe hacer exámenes todos los años y quien a raíz de los incendios forestales no había podido acceder a él, comentó luego de asistir a la clínica móvil que, comillas, es un examen que es súper importante para las mujeres porque todos sabemos que el cáncer es silencioso y desde cierta edad tenemos que empezar a controlarnos. Por eso encuentro una muy buena oportunidad que nos da Cabanchaca de poder optar a estos exámenes porque muchas veces resultan ser caros. Ha sido un día muy lindo el regalo, dice. En tanto, Ana Luisa Becerna, vecina de Tomé, expresó que, comillas, ojalá todas supiéramos de esto porque es maravilloso lo que está haciendo Cabanchaca con las mujeres de Tomé. Todo esto es tan silencioso que una se viene a dar cuenta cuando ya hay que operarse y sobre todo en la juventud de ahora que no se hacen estos exámenes. En cuanto sepan que hay esto, lo mejor es venir y averiguar. Desde la compañía manifestaron que para lograr el propósito de alimentar a Chile y el mundo desde el mar, el rol de la mujer es clave, no solo en labores dentro de las plantas, sino también en posiciones administrativas de mantención de transporte y ejecutivas. En ese sentido, resaltaron la incorporación en el año 2019 de su política de género, inclusión, no discriminación y prevención del acoso laboral para fomentar el desarrollo de espacio libre de violencia física y psicológica por las más de 1,000 mujeres que trabajan en esta empresa, señalaron desde Cabanchaca.
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0: Te acompañamos siempre aquí en el 100.5 de la frecuencia modulada. Recuerda que nos puedes escuchar en cualquier parte de la provincia de Concepción a través de nuestra señal aérea 100.5 FM. Te cuento que más de 59.000 estudiantes del Biobío son parte de la campaña de vacunación escolar. Un total de 59.000 estudiantes de enseñanza básica de la región del Biobío podrán acceder durante este segundo semestre a la vacunación escolar gratuita, iniciativa preventiva que forma parte del Programa Nacional de Inmunizaciones y que es ejecutada por los equipos de atención primaria de salud en coordinación con los establecimientos educacionales. La campaña considera la inmunización contra el virus del papiloma humano para 20.343 estudiantes de cuarto año básico, además de la vacunación contra la difteria, tétanos y tos convulsiva para 38.581 alumnos de primero y octavo básico. Asimismo, este proceso de vacunación va a permitir actualizar esquemas de inmunización pendientes. En ese contexto, el calendario nacional de inmunización contempla una primera dosis contra el sarampión a los 12 meses de edad y una dosis de refuerzo para los 36 meses. Por ello, también se va a vacunar a los niños y niñas que mantengan dosis pendientes con el objetivo de completar su esquema de inmunización y reforzar su proyecto frente a esta enfermedad. El lanzamiento de la campaña ya se realizó, esto en el Colegio Alonso de Encilla, y fue encabezado por la Seremi de Salud de Isabel Rojas, quien reiteró el llamado a familias y a comunidades educativas a colaborar con el desarrollo de este proceso para resguardar la salud de los escolares. En el Servicio de Salud Talcahuano, que nos corresponde, 3.007 alumnos de primero básico, de cuarto básico 3.667, de octavo básico 3.917, con un total de 10.591 serán vacunados contra, reiteramos, papiloma humano, difteria, tétanos, tos convulsiva, entre otras enfermedades. Seguimos con las informaciones aquí en Radio Agua Marina a través del CN.5. Te cuento a esta hora que destacan a jóvenes deportistas que participaron en Campeonato Internacional de Karate. El talento y la dedicación de los deportistas siguen dejando en alto el nombre de Tomé. Felicitamos hasta ahora a Fernando Binet, Sebastián Binet, integrante del Club Kempo Karate, quienes tuvieron una sobresaliente participación en el Torneo Internacional de Karate Championship, demostrando que el esfuerzo constante y la pasión por el deporte siempre dan frutos. Fernanda Binet Ferreira obtuvo el primer lugar Open Kempo, primer lugar en Mass Act y tercer lugar en Kempo Forms. Sebastián Binet obtuvo el segundo lugar en Kempo Open y en segundo lugar en Weipo Forms. Estos importantes resultados son el reflejo de un trabajo serio y perseverante realizado junto a sus familias, el Club Kempo Karate Tomé y su sensei Frank Herrera, cuyo compromiso con la formación deportiva ha sido fundamental en este proceso. La Municipalidad de Tomé reconoce también, te cuento, y valora el esfuerzo de quienes con dedicación y constancia representan con orgullo a la comuna en torneos internacionales. Una treintena de vecinos del sector El Cerro Santo participó en la primera jornada del taller Primeros Apoyos Comunitarios, Primeros Auxilios y Contención Organizacional. Esto fue organizado por el programa Quiero Mi Barrio El Santo. ¿Ah? La capacitación, te cuento, entregó herramientas para actuar ante emergencias antes de la llegada de los equipos de salud, incluyendo técnicas de reanimación cardiopulmonar, control de hemorragias y la maniobra de Emlich para adultos, niños y lactantes. Muy importante eso, ¿eh? Los participantes destacaron la utilidad de la iniciativa, mientras que los relatores valoraron el compromiso y la actividad de participación de la comunidad. La segunda y última jornada se realizó hace unos días y estuvo enfocada en primeros auxilios psicológicos, completando la formación de las y los asistentes. Seguimos con las noticias. 100 mascotas fueron beneficiadas con operativo municipal de esterilización. Con el objetivo de promover el cuidado responsable de los animales de compañía, se estuvo realizando un nuevo operativo de esterilización en la sede de calle Piloto Pardo, donde 100 mascotas de la comuna fueron beneficiadas. Esta iniciativa de cuento con fondos municipales permite que vecinos y vecinas puedan acceder a este importante procedimiento, contribuyendo al bienestar de perros, gatitos, además del control responsable, por supuesto, de la población. Así que felicidades a los que estuvieron a cargo de este bonito operativo de salud contra perritos y gatitos.
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0: Te acompañamos aquí en el 100.5 Radio Aguamarina. Recuerda que nos puedes escuchar en cualquier parte del mundo a través de nuestra señal online, aguamarina-fm.cl. A continuación, damos a conocer las personas que lamentablemente han fallecido las últimas horas en nuestra comuna de Tomé. Se comunica el sensible fallecimiento de la señora María Elena Parra Muñoz, que en paz descanse. Su velatorio se está realizando en su domicilio ubicado en el sector de Parcela Quilaco, sin número, comuna de la Florida, comuna Florida, perdón, y su funeral se va a avisar en forma oportuna. Se comunica el sensible fallecimiento de la señora Magdalena del Carmen Mella Vergara, quien paz descanse. Su velatorio se está realizando en la iglesia metodista pentecostal, ubicada camino a San Carlitos, y su funeral se va a avisar en forma oportuna. Enviamos las condolencias a cada uno de sus familiares y cercanos.
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Nos vamos, muchas gracias por su sintonía. Ahora viene el resumen de las noticias más importantes ocurridas las últimas horas a nivel regional, nacional e internacional, por supuesto, ¿eh? Luego tenemos el deporte, tenemos... ¿quién después? Un paseo por la tarde, Factor 80. Las noticias, tercera edición. Tenemos la botica del ayer. Y bueno, una gran programación para todos ustedes. No se pueden separar, pero por ningún motivo de este... lo que es Radio Guamarina este día martes. Muchas gracias. Buenas tardes, sean felices.

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2: Hola, ¿cómo están? Soy María Belén Araya y les doy la bienvenida a este informe de noticias donde hablaremos sobre la clave única. Ahora cuenta con una mayor seguridad. De manera voluntaria puedes reforzar tu clave con un segundo factor de autenticación. Sabremos también los últimos detalles de la realización de la PYME Day 2026. ¿Cuántas empresas participarán? Te contamos en minutos. Hablaremos además de la alerta sanitaria emitida por MINSAL, que va desde Atacama a Magallanes por antivirus.
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2: Entre el 3 y el miércoles 5 de agosto se realizará el primer PYME Day, evento muy parecido al Cyber Day, pero centrado enfáticamente en pequeñas y medianas empresas. Este evento, organizado por la Cámara de Comercio de Santiago, reunirá a más de 70 pymes y emprendedores de todo Chile en un sitio web organizado por categorías para que los clientes los encuentren con facilidad. En un comunicado emitido por la entidad señalaron que la iniciativa de comercio electrónico fue creada especialmente para apoyar a las pequeñas y medianas empresas, dándoles visibilidad y generando una oportunidad para conectar con más personas a través del canal online. En la plataforma cyber.cl PYME Day podrán encontrar pymes organizadas por categorías como tecnología, hogar, moda, alimentos, deportes, viajes, entre otros.
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2: La clave única incorporó de forma voluntaria un segundo factor de autenticación mediante aplicaciones en el celular. Este sistema exige un código temporal de 6 dígitos al iniciar sesión, impidiendo que terceros realicen trámites ajenos, aunque conozcan la contraseña del usuario. Ornella Mellado con los detalles.
3: Desde esta semana, los usuarios de clave única pueden activar de forma voluntaria un segundo factor de autenticación para proteger sus cuentas contra accesos no autorizados e intentos de suplantación de identidad. El sistema opera de forma similar a la banca en línea. Al ingresar el root y la contraseña habitual, se solicitará un código de 6 dígitos que se renueva cada 30 segundos mediante una aplicación móvil. La Secretaría de Gobierno Digital del Ministerio de Hacienda destacó que esta medida impide que terceros realicen trámites incluso si conocen la clave del usuario, al requerir acceso físico a su teléfono. Para habilitar esta capa extra de seguridad, basta con ingresar a claveunica.gob.cl, ir a la sección Seguridad y vincular una aplicación de autenticación como Google, Microsoft o Proton Authentication, escaneando el código QR o ingresando a la clave en la pantalla.
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2: El MINSAL declaró alerta sanitaria por virus ANTA desde la región de Atacama hasta Magallanes. La medida busca reforzar la prevención frente a una enfermedad que ya registra víctimas fatales este año. El informe lo trae Javier Vera.
4: El Ministerio de Salud decretó por primera vez una alerta sanitaria por antivirus. La medida correrá desde la región de Atacama hasta Magallanes y estará vigente hasta el 31 de julio de 2027. La alerta sanitaria nace a pocas horas del conocerse el fallecimiento de una mujer de 37 años en la región de Los Lagos. La mujer estuvo internada con ventilación mecánica tras ser trasladada al Hospital Guillermo Gran Benavente de Concepción, lugar donde fue diagnosticada con el virus y donde terminó falleciendo. En el decreto publicado en el Diario Oficial se considera una situación de multiamenaza sanitaria. Aunque esto no implica que exista una epidemia en curso o desbordes de centros de salud, habla la subsecretaria de Salud Pública, la doctora Alejandra Pizarro.
5: El virus del ANTA produce una enfermedad endémica en Chile. Es transmitido por el ratón colilarga que vive en las zonas rurales y semirurales de casi todo el país. Como Ministerio de Salud, estamos monitoreando de forma permanente su comportamiento y debido a ello, determinamos declarar esta alerta. El ANTA no es un virus exclusivo del verano, pues el ratón colilargo está presente todo el año. Por eso, llamamos a extremar las precauciones, no tocar roedores, ventilar las casas antes de entrar si han estado cerradas, limpiar con agua y cloro los espacios sin uso.
4: Este virus, que proviene principalmente de excrementos de roedores, afecta al sistema pulmonar. Es una enfermedad grave y a menudo letal. Denis Brito, académica de Escuela de Enfermería UDP, nos explica cómo se desarrolla.
1: Empiezan síntomas parecidos a una gripe, fiebre, dolores musculares, dolor de cabeza, náusea. En un porcentaje cierto importante de los casos avanza a un compromiso mayor respiratorio y circulatorio severo, que puede efectivamente requerir hospitalizaciones, ¿cierto? En unidades de pacientes críticos, UCI, ¿cierto? O UTI, y además ventilación mecánica. Por eso la letalidad es alta.
4: Las regiones que estarán con la alerta sanitaria son Atacama, Coquimbo, Valparaíso, Metropolitana, O'Higgins, Maule, Ñuble, Biobío, la Araucanía, Los Ríos, Los Lagos, Aysén y Magallanes.
2: El Servicio Nacional del Consumidor lanzó un cotizador de alimentos e insumos de emergencia, una herramienta que se encuentra disponible en su sitio web y permite comparar precios de productos esenciales según región, comuna, categoría y características específicas. La iniciativa busca entregar información clara y transparente a los consumidores. La directora nacional subrogante del CERNAC, Carolina González, indicó que contar con esta información hace la diferencia al momento de organizar las compras.
6: Sabemos que enfrentar una emergencia ya implica suficiente preocupación para las familias, por lo que contar con información clara sobre los precios de productos esenciales puede hacer la diferencia al momento de organizar las compras. Esta es una herramienta que permitirá a los consumidores realizar búsqueda de productos esenciales por región, comuna, categoría, producto y características, con foco especial en las zonas afectadas por la contingencia climática.
2: Entre los artículos disponibles para cotizar se encuentran agua embotellada, harina, arroz, aceite, papel higiénico, cloro, pilas, productos de higiene y artículos de limpieza. Si bien la plataforma fue creada especialmente para apoyar a las zonas afectadas por la contingencia climática, esta herramienta fue diseñada con un enfoque escalable, por lo que su cobertura podría ampliarse a todo el país. El monitoreo de precios comenzó el 27 de julio y se realizará de manera continua, excepto los fines de semana. Para ello considera información de distintas cadenas de supermercados presentes en las regiones analizadas con el propósito de observar los comportamientos de los precios.
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2: La DGAC aplazó la entrada en vigencia del control aéreo en el aeródromo La Paloma de Puerto Montt. Tras reunirse con operadores locales, acordaron instalar mesas técnicas para evitar afectar la conectividad, emergencias médicas y el desarrollo del territorio.
0: La región de Tarapacá.
2: Huara se convirtió en la primera comuna regional en recibir su plan de reducción del riesgo de desastres. El instrumento financiado por el GORE y SENAPRED busca fortalecer la planificación preventiva e instituciones ante eventuales emergencias.
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2: En la comuna de Puyehue se realizó la cuarta mesa intersectorial de discapacidad e inclusión, reunión enfocada en coordinar acciones de salud, empleabilidad y apoyo social para las personas con discapacidad. Hasta acá dejamos el resumen informativo del día. Nos volvemos a encontrar mañana con más informaciones. Que estén muy bien.
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1: Ya nomás, aquí ordenando la banca. Acá en Deportes en Agricultura. Hay enojo, hay molestia. Cristian Camaño pasa del sector derecho. ¿Quieres jugar de media punta hoy día? Sí. ¿O quieres jugar de nueve, Camaño? ¿Estás de... Oh, mira, quedaste de nueve.
2: Echas al pato.
1: No, cuidado. Cuidado.
3: Si la gente lo vio, lo vio.
1: Cuidado.
4: Camaño, poca pesa. Un buen volante.
1: Ojo, esa es la chicharra cuando nos pasamos de... Camaño, de 120.
4: Juega bien, tiene buena zurda. Yo lo vi jugar ya en la época final. Y cuando está un poquito acabado, pero...
3: No, o sea, hoy día ya estoy acabado ya. Oficialmente
4: no,
3: me acabé de entrar.
1: ¿Sigue jugando Camaño o no en los
3: filtros? Sí, filtros está ya como dos meses con la lluvia, las vacaciones. Ya. No se puede, y este fin de semana también seguro que se va a suspender.
1: Yo lo vi también en su última etapa en algún amistoso por ahí.
4: Se nota que tiene...
1: Un carro. Camaño.
4: No, toca, no llega la pelota como loco, toca, busca el espacio, desahoga, no juega bien.
1: Sí escuché que en su etapa universitaria era un crack.
4: Seleccionado.
3: Yo solamente voy a decir algo que lo reconoció públicamente un futbolista profesional.
1: ¿Quién?
3: Milo Bambirosevic.
1: Upa, buen pie. Mira. Dilo rápido, Camaño, porque mira quién apareció en tu pantalla que estás viendo ahí. Ya está hablando.
4: Pues sí,
3: era,
4: ya vamos.
3: Era el mejor jugador
1: que había visto. Eso me dijeron lo mismo. Adelante, Pausiña, en vivo.
5: Forma.
1: Deportes sin
5: agricultura. Para mí fue siempre algo que soñé desde de niño. Y sabía que el Mundial podía traer muchas cosas grandes para mí. Preparé, pienso que mi vida toda y el campeonato y la temporada toda para aquel momento. Y pienso que yo estoy muy grato por jugar en la Copa del Mundo y soy muy grato por todo lo que aconteció durante el campeonato del mundo.
1: Estamos en la conferencia de prensa, la primera.
4: Quiero escucharse la pregunta, nunca se escucha.
1: Es que el micrófono está un poco...
4: No justifique.
1: No se le escucha nada.
4: No se escucha nada.
1: Mira, sí.
4: Martín, ¿qué está diciendo? ¿Cuál es la pregunta?
6: Bueno, es una pregunta más para Jaime y para
1: Daniel. Está don Aníbal Mosa también.
6: Y a lo mejor pueden complementar.
1: Mosiña.
4: ¿Cuándo van a aprender
6: la respuesta? Sí, contento.
1: Oye, Pato, escuchemos a Mosiña.
6: Teníamos un acuerdo hace una semana atrás o nueve días atrás. Ese acuerdo se mantuvo intacto y fue el mismo acuerdo que firmó Mosiña ayer, así que estamos muy contentos. Con respecto al tema del plantel, pues Jaime y Daniel pudo dar sus apreciaciones sobre eso.
7: Sí, gracias, presidente. Bueno, efectivamente creo que este es un primer paso y que obviamente vamos a seguir muy atentos el desarrollo. Creo que muy favorablemente ha existido un muy buen semestre respecto del plantel, en cómo han ido no solamente logrando resultados, sino también logrando desenvolverse y muy especialmente los jugadores jóvenes del club. Por lo tanto, también eso hay que mirarlo con esa proyección. Tenemos este desafío para el torneo y la parte del segundo semestre y donde queremos seguir manteniendo ese buen rendimiento. Por lo tanto, seguiremos en ese camino y si hay buenas alternativas en algún momento, bueno, estaremos atentos a poder tomarlas si es conveniente.
8: Megavisión.
9: Sí, por acá. ¿Cómo le va?
10: Marcelo González.
1: Estamos en la conferencia de prensa de Bocinha en vivo desde el Estadio Monumental, Patricio.
4: No escuchar las preguntas y solo las respuestas me encanta. Las conferencias
1: que es lo que tenemos y estamos ahí. Estamos en vivo.
4: Sí, no, sí sé, pero si no lo digo por la radio, lo digo donde estoy siempre en el canal. Nunca escucháis las preguntas.
1: Es verdad.
4: Entonces yo le digo, Martín, ¿podéis escuchar la pregunta, Martín, y tirarla?
1: Estamos
5: pienso que la decisión fue muy clara porque a pesar de jugar siempre en campeonatos pequeños y en ligas, en clubes no muy grandes, pero siempre dentro de mí dice a mí mismo que yo era jugador de equipo grande. Entonces, cuando apareció el Colo Colo, que el más grande de Chile, no había dudas, pero conozco mucho de las selecciones anteriores de Chile, Salas, Zamorano, Valdivia, y también nos acompañamos mucho Libertadores, entonces para nos de Cabo Verde, Libertadores es una competición también muy, muy fuerte, y sé que a la Liga Chilena es una liga muy competitiva, entonces para mí fue algo que siempre procuré jugar en una liga competitiva, en un club tan grande.
2: Muchas gracias. Y para Aníbal, ¿cómo está, presidente? Buenas tardes. Le quiero preguntar por esta posibilidad de que Bocinha tenga una presentación con hinchas. Bueno, muchos colegas lo hemos dicho, pero como que falta la oficialización del cómo será, si existe la posibilidad de que vengan los hinchas de Colo-Colo mañana a estar con el portero acá en el Estadio Monumental.
8: Estábamos esperando que usted haga esa pregunta, por Marcelo.
2: Que eso vino.
8: Efectivamente, mañana vamos a abrir el Estadio Monumental, donde tendremos actividades entre las 5 de la tarde, que vamos a abrir el estadio, hasta las 7:30, 7:45, donde tendremos algunas actividades para los colocolinos y también para la presentación al público, al hincha colocolino, mañana, como se llama, de forma gratis, la entrada al estadio para que puedan darle la bienvenida a Bocinha.
2: ¿Y es bien?
10: Hola, Bocinha, ¿cómo estás? Un placer saludarte, estamos en vivo para SportsCenter. Te quería consultar, porque claro, tú mismo lo dijiste, quizás equipos no tan grandes, pero este es una institución gigante, donde la mitad de Chile prácticamente es de Colo-Colo, y la presión es muy alta. Fin de semana se exige ganar y también lograr campeonatos. ¿Cómo piensas tú manejar esa presión de jugar en el equipo más grande de Chile, donde se le exige prácticamente ganar campeonatos, y cuáles son tus objetivos para este 2026 con Colo-Colo? Muchas gracias.
5: Hola. Tengo que pensar bien qué decir, porque sabes que la lengua no es muy fuerte. Hablo portugués e inglés mejor, pero estoy intentando hablar en español o en chileno. Para mí, en fútbol no hay presión. Pienso que presión es cuando estás enfermedado, o cuando alguien de tu familia está enfermedado, o cuando no tienes algo para comer. Fútbol, lo sé que hay mucha gente por detrás, las aficiones quieren siempre el mejor. Pienso que todos los jugadores también trabajamos el día a día para estar bien. Y jugar el Mundial para mí entonces era una gran presión. Jugué contra las mejores selecciones del mundo. Y pienso en trabajar y ayudar al club a conseguir los objetivos.
10: Sí. Hola, don Aníbal.
1: Ahí está entonces algo de Bocinha. Por supuesto que vamos a seguir atentos en la producción a cualquier frase que nos pueda...
11: Es lo más relevante del día.
1: Volver a invitar allá al Estadio Monumental. Patricio, Cristian Camaño, ¿cómo están?
12: ¿Qué tal? ¿Cómo les va?
1: ¿Vieron o pudieron ver las imágenes de cómo estaba la sala de prensa del Estadio Monumental, Patricio? Una cosa pero impresionante, lleno, repleto de cámaras y de medios, seguramente medios extranjeros también. Y estábamos escuchando a Bocinha y se ve un hombre maduro, sabe lo que tiene que decir.
12: Muy tranquilo.
1: Muy obrigado por la invitación de Colo-Colo. ¿Cierto, Pato?
11: Demasiado, ¿no?
1: Sensato. El español.
11: Se maneja.
1: Muy bien,
11: que mi amigo Vasconcelos, que lleva como 50 años en Chile.
12: Ya, pero para que...
11: No.
1: Sin duda.
11: Se le entiende absolutamente nada.
12: Sin duda.
1: pero ahí estaba, tranquilo. Bueno, le pregunta. Bueno, está Morón, está Bocinha y está Bocinha y Jaime Pizarro. El Politburó, lo más alto de Colo-Colo, todos uniformados ahí respondiendo. En este momento vemos ahí a Daniel Morón. Pero ya lo hemos comentado, Patricio. ¿Cuál es tu sensación, ¿cómo crees que le va a ir? ¿Crees que va a jugar?
4: Va a jugar.
1: No,
4: primero que todo, va a jugar.
1: Va a jugar. Segundo, ¿lo verás cerca de lo que hizo en el Mundial con otro tipo de motivaciones que en una liga, con estar viviendo algo histórico con Cabo Verde? Yo creo que eso automáticamente igual te hace quemar todas tus últimas naves. La duda es si volverá a hacer lo mismo acá.
4: Yo la duda que tenía y la gente que estuvo y haciendo los exámenes, algunas preguntas de rigor. Y físicamente bien, digamos, ¿no? Porque uno puede pensar a los 40 años ya está y te va a costar más todo, ¿no? Y hecho y no pasa. Pero está bien, es decir, está en ese aspecto, está fuerte, tiene buenas mediciones, en términos de lo que es el tejido adiposo y todo esto, el cruce para ver la fase muscular.
1: ¿Te llegó esa info de
4: sí,
1: verdad?
4: Que tiene que, ¿sí? Claro, ya. Que tiene que trabajar ahora porque se pierde cuando tú llevas ahí. ¿Cuántos obvio. Días estuvo Cristian? ¿Tres semanas?
1: Un mes ya.
4: Un mes justo.
1: Se cumplió ayer, creo.
4: Más allá de que él subió algunas imágenes entrenando en Portugal, no es lo mismo que entrenar en un equipo, así es que yo siento que ahí, claro, habrá perdido algo y tendrá que ganarlo en los próximos días y semanas. Yo insisto, voy a seguir insistiendo en lo que se me dijo, que la idea a priori es que juegue frente a O'Higgins. Ahora, todo esto es dinámico.
1: Si tuvieses que jugártela, Patricio, ¿qué? Si yo te hiciese una encuesta rápida y te digo, la rompe.
4: Cinco preguntas.
1: No, tres.
4: Cinco.
1: Uno. Ya, bueno.
4: Ya, vamos.
1: A. La rompe y queda en la historia de Colo Colo en seis meses.
4: Ya.
1: B. Ni fu ni fa. Ah, cositas buenas, cositas malas. El hincha no lo va a recordar. C. Un fiasco.
4: Ya.
1: D. Todas las anteriores, ninguna de las anteriores.
4: Va a ser un gran refuerzo.
1: Ya, entonces, ¿le va bien?
4: Yo creo que le va bien, no sé si va a quedar en la historia, ¿no?
1: No, eso ahí exageré.
4: Porque, no, es que mediáticamente está ya.
1: Ya está. Pensándolo, yo dije, ya está.
4: Claro, ya está, llegó.
1: En la memoria ya va a quedar.
4: Y con don Cristian lo conversábamos y que a la espera de que ahora en la cancha demuestre, ¿no? Porque, como él decía en su momento, ojalá que me consideren como jugador, no como un fenómeno mediático para sponsorizar la institución donde llegue, sino que...
1: Eso depende de él igual.
4: Por eso te digo, entonces, eso es lo que uno espera y yo coincido con él. Es decir, esto, la recepción del hincha de Colo Colo, los medios, comunicación que están dando en vivo lo que habla Bocinha hasta ahora, y yo creo que después hay que traducirlo todo esto en la cancha, porque eso es lo que está esperando el hincha de Colo Colo.
1: ¿Qué dice Camaño si tuvieses que jugártela? Mira, va a ocupar el número 29, mañana va a haber una fiesta espectacular, ya lo vamos a estar comentando, pero
13: no, yo creo que
1: genera duda cómo, no. ¿Cuál su? ¿Tú crees que le va a ir bien?
13: O sea, yo creo que va a estar en condiciones de jugar normalmente en Chile. O sea, si no puede jugar en Chile, evidentemente estaríamos hablando de un fiasco, de un fracaso, y nadie espera que ocurra eso, sino que todo lo contrario. Ahora yo sostengo que Colo Colo no va a ganar ni va a perder el título por Bocinha. Y de acuerdo a las cláusulas que se publicaron en las últimas horas, evidentemente que tiene que cumplirse con cierta cantidad de compromisos para poder seguir el próximo año.
4: Partidos, ¿no?
13: Claro, si Fernando Ortiz decide mantener a Moreira y después cuando vuelva De Paul, juega De Paul.
4: Chao
13: Bocinha. En algún momento se tiene que generar este cruce, el impacto, la gente que lo quiere ver. Pero si Ortiz decide que tiene que seguir atajando a Moreira en una medida muy antipopular, que me imagino le costará algún dolor de cabeza con Moza, fundamentalmente.
1: ¿Está presionado Ortiz? ¿Está de manos atadas Ortiz?
13: Pero es que imagínate.
1: Yo creo que sí.
13: O sea, ese jugador que te trae el presidente, que te lo presenta con este impacto que te viene hablando Moza desde hace 10 días, y no lo vaya a hacer jugar.
1: No.
13: Es difícil. Es difícil sostenerlo, pero bueno, aquí hay convicciones, aquí hay conocimiento del entrenador, manejo de grupo, y él entenderá de alguna manera cómo superar esta tormenta, porque evidentemente que en la medida que pase la semana y no juegue Bocinha, la pregunta de todas las conferencias partidos es, oiga, ¿y Bocinha?
3: ¿por qué no juega Bocini? Y también empieza el tema en los pasillos. Oye, ¿y por qué no está? No, porque Maurera ataca mejor. Entonces, es muy difícil sostener tanto tiempo esto. Yo creo que si no juega contra O'Higgins, es porque Ortiz tiene tomado una decisión. Si juega contra O'Higgins, imagino yo que irá por un tú, independiente que algún partido lo pueda ganar o perder Colo-Colo, pero evidentemente que es un gancho tremendo para...
14: Hay cláusula
3: para esto.
14: Bocinha debe cumplir una cláusula, Patricio. Estar presente en al menos 50% de los partidos que le restan a Colo-Colo durante la temporada.
4: La mitad. ¿Son, Cristian?
3: Son 13 fechas.
14: 13 fechas y copita, más copita.
3: Después, eventualmente, si Colo-Colo llega a la final de la Copa Chile... Porque también no han aclarado si este partido de la fase de grupo, como llegó el segundo semestre, lo puede jugar o no. A mí me parece que no.
4: Ah, tú decías que no está como inscrito.
3: No está inscrito, entonces podría aparecer en cuarto final.
4: A partir de la...
3: Si Colo Colo llega a la final...
4: Que ya está clasificado ya, ¿o no?
3: Sí. ¿Víctor? Si Colo Colo llega... No, está clasificado. Si llega ya a cuarto... O sea, si llega a la final Colo Colo, entendiendo que son ida y vuelta los partidos de Copa Chile, son 5 más 13, 18. 18 partidos debe atajar el 9.
4: 9.
3: Es menor.
4: Sí, yo creo que más allá de la presión, el sentido común en este caso te indica que va a jugar Bocinha. Y no digo el sentido común porque llega, sino que por todo lo que ha significado. Pues, es decir, no, Ortiz tiene claro la importancia y todo lo que están. Yo estaba muy choreado el otro día, el día de Colo Colo, el sábado, cuando sabía algo así, y yo tampoco. Es decir, ahí estaba. El hombre está molesto y está cabreado. Pero ante la cuestión de que Bocinha no va a estar permanentemente en la banca, va a jugar.
14: Seguro.
4: Yo creo que le va a dar uno o dos partidos.
14: Comerse tres goles y para que lo lleguen a sacar.
4: Al menos dos partidos de manera seguida. Y si no, lo resuelve con Maurera, digamos, en el sentido de que no ande o que no esté bien. Es lo que pienso, ¿eh? No, yo no veo que, más allá que Ortiz es súper empático con el resto de los jugadores, él se ha manejado bien.
14: Pero le gusta el verso, por no decir otra cosa.
4: Bueno, pero por eso te digo.
14: Le encanta sacar esto, provecho de estas menudencias.
4: Que cuando él dice...
14: Molestar,
4: claro,
14: qué sé yo.
4: Está bien.
14: Le gusta. Yo no,
4: o sea, está bien. Ya, te la...
14: Como que es lo que hay que hacer.
4: Está bien.
14: Siento
4: ¿Qué
14: yo.
4: ¿Qué pasa si juega Bocinha, anda mal, lo sigo poniendo? Cuando él dijo que iba a jugar el mejor, se le derrumba, se le cae su...
14: Bueno, para eso es el técnico, sí, también.
4: Claro, yo creo que en ese sentido lo que haga Bocinha en el arco va a determinar el... Si juega o no juega, pues esta cuestión, pero que lo va a poner, aunque no quiera el técnico.
14: Está obligado, yo creo.
4: Lo va a poner.
14: Está obligado.
4: Y van a decir, pero bueno, ¿cómo? Que tienen que jugar. Esta cosa es así.
14: Así. Patricio, yo sé que a ti te molesta siempre hablar de esto, cuando doy esta información me pones caras y todo. Pero sueldo, es que salió un ranking.
4: Ya,
14: no, salió un ranking y aparece Bocinha. Salieron los 10.
4: Ya empezamos con la tontera, lo que ganan los jugadores, la OEA, las primas, los premios, los...
14: Y los primos también, todos, aparecen todos.
4: Ya,
14: siempre aparecen las primas y los primos para...
4: Es de mal gusto.
14: Para ver si cae algo.
4: Es de mal gusto.
14: No sé si lo viste, Camaño. Mira, el que más gana en el fútbol chileno...
4: Arturito.
14: Sí. 114 palitroques.
4: Palitroques mensuales.
14: Sin primas, porque con las primas...
3: Depende de las primas.
14: Depende de las primas o los primos.
4: Objetivos. Los premios objetivos.
14: Claro, porque si gana...
3: ¿Cómo le dan las primas del pato?
14: 114 sin primas. Son como...
3: Saludos.
14: En tu época, en España.
3: Nos pasamos
14: el límite.
4: Saludos a mis primitas que están ahí entre San Carlos, Niquihue y Chillán. La familia Bogi.
14: Sonó Patricio, por favor.
4: Que escucha, que nos escuchan habitual. Bogi Candia, saludo para todas mis primas.
14: Eso es verdad.
4: Están allá.
14: Eso es verdad.
3: Por mi prima Jerry, que me escucha siempre en Valdivia, también con su familia.
4: Saludos.
14: En mi caso, los primos son los que te desbaratan cualquier presupuesto.
4: ¿Cómo son lo que le decís tú, que los que van los premios, los objetivos?
3: Claro,
4: son
3: los bonos.
4: Son bonos que...
3: Claro, están incluidos en el contrato.
14: Están de derecho y imagen.
3: Eso, de imagen, publicitarios.
14: Claro. Arturo Vidal, 114.
3: Muchas veces iban por afuera. Todas esas cositas van a pagar impuestos.
4: Claro.
3: Después se normalizó, digamos, se regularizó.
14: Aquí te quiero escuchar, Camaño.
4: Ingresan por derecho y imagen, que no tributa lo mismo que...
3: El sueldo sí.
4: Que el sueldo sí, que tributa con un porcentaje. Si es derecho a imagen, tributa menos. Te cobran menos impuestos. Entonces muchos ponen en base a de venta de mi imagen parte de lo que...
14: Pasa mucho en España. Cada vez que hay un problema de los jugadores. ¿Cómo se llama allá en España?
4: Hacienda.
14: La Hacienda es precisamente por los derechos de imagen. Yeah. Segundo lugar, y aquí quiero escuchar a Camaño porque vas a empezar a caminar por las paredes seguramente, yeah. Camaño. El segundo sueldo más alto del fútbol chileno es Juan Martín Lucero con 94 palitros, que es de manera mensual. Y si le sumas al quinto lugar, que es Octavio Rivero, que está en 70 palitroques. Estamos hablando de, bueno, tú eres bueno para las matemáticas, entre esos dos.
3: Casi 170 millones.
14: Entre Lucero.
3: Un gol.
14: Un gol.
3: 170 millones, el gol.
14: Impresionante. Patricio también, y aquí ya salimos del tema.
4: Tú cuando lo contratas, el jugador no pone la pistola. Y págame esto, y después no anda.
3: Es mi tarifa, así, es como tú elegí el Uber. Elegí el económico, el más caro, que irte cómodo.
14: Tarifa dinámica.
3: Tú póngale más precio para que llegue más rápido.
14: La tarifa dinámica depende del momento, Patricio.
3: Claro. Que tú dices, oye, ofrézcale más al conductor y le pones una quita más para que se te acerque al tiro uno.
14: Sí.
3: Si no tienes que seguir esperando.
14: Perfecto. Eso te sirve también para la vida, no solamente para el transporte. Mira, Claudio Aquino, Patricio, y la última, porque no quiero incomodarte más. Yo sé que
4: no me incomoda a mí el tema.
14: Claudio Aquino, 80 palitroques, Claudio Aquino. También, no sé si el hincha dice, bueno, se está pagando este servicio o no. Pero bueno, mira, hay varias más noticias. Con respecto a Colo Colo, del mundo Colo Colo. En Tigres, en México, está sucediendo algo. Se quedaron sin técnico. El Tano Ortiz jugó en Tigres. Hay un link ahí. Apareció en la órbita. Fue capitán de Tigres. Tigres de Monterrey. Tigres de la Universidad Nacional Autónoma de Nuevo León. Están buscando técnico, aparece en la órbita, el sueldo obviamente va a ser mucho, mucho mayor. Allá están en una situación de urgencia buscando el técnico. Hasta ahora hay dos que son interinos, que son parte de la institución.
4: Perfecto.
14: Y está
4: ¿cuánto queda el campeonato?
14: En México, Martín, está empezando el campeonato. Está empezando. Sí. Acuérdate que está Esteban González en el Querétaro, que ha ido de menos a más y le ha ido bien. Está empezando el campeonato. Eso solamente como antecedente. Aquí no es para poner que lo están buscando ni nada, sino que apareció en la órbita y hay un link. No preguntaron por él, por qué sí nomás. Y lo otro es que mañana van a haber 42.000 personas en el Estadio Monumental. Y escuchábamos a Aníbal Mosa. Ah, mira, me llegó una de Aníbal Mosa. ¿Por qué se demoró tanto Bocinha? ¿Se puso nervioso, Mosa? Es que estamos acá.
15: ¿En qué momento se puso nervioso con el tema? ¿Usted estaba convencido? Si es que hubo algún tipo de inconveniente quizás en la llegada, sobre todo el fin de semana. Gracias.
16: Nervioso para nada. Si estuviera nervioso significa que no estaría capacitado para estar sentado a la cabeza de la institución más grande de este país. No, nunca estuve nervioso. Yo tenía un acuerdo con Bocinha y con su representante. El mismo día que yo lo di a conocer, al otro día, el día sábado, se perfeccionaron los contratos y básicamente la demora, Benja, tiene que ver con temas personales que seguramente ustedes se lo pueden consultar. Pero no, yo no salgo a decir de que tenemos un acuerdo cerrado cuando no lo tengo cerrado. Por lo general no emito ese tipo de juicios cuando no tengo la seguridad plena de que el tema está hecho. Así que no, nervioso no, estaba sumamente tranquilo.
14: Qué grande. Mosinha Masterclass, Patricio. Ahora que le resultó.
4: Con esta jugada sí la hizo bien.
14: Sí.
4: No, la hizo bien. No hay un tema que reprocharle. Trajo un jugador mediático, primero que todo. En segundo lugar, que tuvo un buen mundial. Uno no puede desconocer aquello. Y las interpretaciones y las bajadas que uno puede hacer de esto, que hay a favor y en contra, ¿no?
14: Pero se
3: pasó por todos los estados de ánimo. Llegó el momento en que tuve que mandar a Pizarro a hablar, esconderse.
4: Déjame terminar que de la importancia que tiene también en lo deportivo, que hizo un buen mundial, jugó bien, tapó, atajó. Y eso tendrá que demostrarlo. Yo creo que a mí no me llega, no me alcanza más allá de decir, bueno, en términos de venta, vendió esto, vendió camiseta, vendió aquí, vendió allá, ya está bien, esa es parte del modelo de negocio de una institución. Lo importante es después cómo responde en la cancha. ¿Me entiendes? Eso es lo que yo...
14: Hay dos dimensiones. Pues, la primera,
3: que en un momento se tiene que cruzar.
14: La segunda,
3: la llegada es perfecta para lo que ha impactado en la repercusión. Eso ya cumplió. Eso no, que a lo mejor a alguno le podía generar duda, cumplió. Mañana se va a reflejar seguramente en un estadio lleno. Pero ya superada la presentación, van a venir los días donde no hay ruido alguno hasta que no juegue. Sí, entonces esto vuelve a activarse una vez que juegue. Sí. No habrá entrenamiento por ahí que la gente querrá ir a mirar, pero hasta que no juegue, no sé si, por ejemplo, el domingo Colo Colo va a La Calera. Si va a Bocinia, seguramente se va a generar una efervescencia entre los niños que se quieren sacar una foto, pero
1: si
3: eso...
1: Mira al aeropuerto, imagínate en La Calera.
3: Sí, pero es que en La Calera no hay hincha de Colo Colo. O sea, los hinchas de Colo Colo no lo van a ver porque va a estar en la tribuna de La Calera. O sea, los niños se van a acercar, va a generar un revuelo.
1: Claro.
3: Pero eso...
4: Yo creo que
3: eso...
4: no, vaya.
3: Bueno, te pregunto, si llega a ir, se genera un revuelo.
4: Sí,
3: de ahí, y de ahí esperar hasta el otro fin de semana, hasta el partido con O'Higgins, pero esa semana que no juegue...
4: No te escucho.

0: qué es lo que está desperdonando.
1: Es que estáis hablando con tus primas, con las de San Carlos.
2: Sacando el celular ahí. Oye, 47 palitroques, que al final empecé a dar el ranking de los sueldos y era...
0: una chance de...
2: Era para decir que Bocinha...
0: Imposible tener a Bocinha. Estoy tratando de... Mira la weá que estoy haciendo.
2: Está en 47 basera, porque te acuerdan que habíamos dicho $25,000.
0: 47, ahí está Bocinha.
2: 47 millones de pesos al mes.
0: Ahí está, pues mira.
2: Con respecto a lo de Ortiz, Patricio, Aníbal Mosa, le preguntaron, yo te di toda la introducción para que tengas ahí contexto. Vale, le preguntaron en la conferencia de prensa a Aníbal Mosa qué pasa con este interés de Tigres de México por el Tan Ortiz. A ver, ¿qué dijo Mosiña?
3: O sea, Fernando Ortiz tiene contrato vigente con el club, él está contento. Su familia está contenta, su cuerpo técnico está contento, nosotros estamos contentos con él y no veo razón alguna para tener algún tipo de preocupaciones. No nos olvidemos de que estamos hablando del mismo técnico que a principio de año varios, incluso gente al interior del directorio blanco y negro, quería sacar.
0: Epa.
3: Entonces hoy día, como estamos con esta campaña, pasando, como que de cierta manera todo el mundo se sube al carro. Aquí hay que estar en las buenas y en las malas, y nosotros estuvimos cuando teníamos que estar y estamos sumamente tranquilos, confiados, porque vemos el trabajo serio y profesional que hace Fernando.
4: Aprovechamos de dar la...
2: Escuchaste ahí, Patricio. Yo creo que Fernando Ortiz, recordemos que él nunca ha salido campeón, sería difícil, a no ser que lleguen con un camión, con que puede camión pasar de México,
0: puede pasar.
2: Pero estar encaminado hacia su primer título, tiene otra cosa. Campeón en Colo-Colo ya sube a otro estatus.
0: Estoy de acuerdo, y tiene razón Mosa, yo no sé los motivos finalmente, porque mucho se dijo porque era fuerte, dejaba a Vidal en la banca, no sé qué, no sé cuál, muchas cosas, pero en lo futbolístico ellos corrieron un riesgo al darle continuidad tremendo. Porque no era una de las cláusulas.
2: ¿Tú fuiste uno de los que estaba sacarlo?
0: Sí.
2: Creo que yo también.
0: Sí, en un momento que se dijo, bueno, oye, llegar séptimo en Colo-Colo en ese momento de crisis tampoco es tanto, y no quedó en torneo internacional. Entonces, en esa situación...
2: Y el inicio ante Limache, ¿te acuerdas, Patricio, que fue una cosa?
0: Y de ahí en adelante, bueno, esto se lo debe, digamos, Mosa y Morona en aquel momento, y parte del directorio, algunos del directorio que... le dieron continuidad. Los motivos no lo sé. No te miento si te digo si vieron algo vino el técnico, si fue económico, no había lucas para cambiar. No sé, da lo mismo. Pero tuvieron los huevitos Chile, como para sostenerlo. Y
2: mira ahora,
0: es mérito
2: 15,
0: de ellos,
2: 15 puntos de ventaja. Sí. Yo creo, Cristian Camaño, ya como una reflexión final. Lo último, antes de esa reflexión, que no sé si ustedes escucharon lo mismo, que Aníbal Mosa dijo que iba a ser gratuito el evento.
1: Sí, sí, se abre las puertas.
2: Ya, porque antes había dicho en el Deportivo, en La Serena, que el evento no sería gratuito y que los tickets podrían...
1: Entre
2: 500 y 7000.
1: Se van a abrir las puertas.
2: Ya. Con respecto a eso, no se puede decir nada en esa área del liderazgo de Aníbal Mosa en Colo-Colo, que el tipo realmente... entiende cómo funciona esto, te va a llenar el estadio, están las noticias de todo el mundo. Mira, ahí tienes otro punto a favor. Confió en el Tan Ortiz y ahora está 15 puntos de ventaja, listo, perfilado para ser campeón. O sea, ya independientemente de lo que pase con Bocinha, creo yo que ya la movida de Bocinha... De Mosiña, con respecto
0: hagamos
2: a Bocinha.
0: La diferencia.
2: Es impresionante, o sea...
0: Mosiña y
2: Bocinha. ¿Qué otro club chileno abre un día miércoles en la tarde las puertas de su estadio para que vaya la gente a divertirse con actividades, ni siquiera solo en la presentación, sino que a partir de las 5 de la tarde? Yo creo que el hincha de Colo-Colo, más allá de que a veces se puede equivocar o a veces pueda estar involucrado en algunas cosas, Mosa ha demostrado que él sí tiene la intención de sacarle provecho al club, más allá de mantenerse en el poder, sino que dar un poquito extra. Sí. Y traer a un jugador como Bocinha y provocar todo esto es...
0: Uno coincide,
2: es espectacular.
0: Hay veces que no...
2: No le veo el punto negativo
0: a esto. En esto es positivo 100%. Yo lo único que, al ser gratuito esto, es partido triple clase A. La seguridad mañana...
1: No solamente dentro del estadio, sino que en los alrededores y con la salida.
2: Y a eso es lo que voy, que el club...

0: tiene que invertir en esto. O sea,
1: es un temón, y ojo con eso, no todos van a buscar la fiesta, no todos quieren ver a Pociña, hay otro lote que está por el
0: desván, ¿sabes qué? Yo creo que no va a pasar nada, Pato.
1: Ojalá que no.
0: Si fuese esto en un club que está pasando por un desencuentro entre la dirigencia y los hinchas, sí, pero terrible, como la U, por ejemplo, si hiciera esto, yo te creo que
1: la gratuidad, podría... La gratuidad de pronto te lleva a elementos que no quieres ver jamás en un estadio.
0: Yo te aseguro que va a ser un
1: espectáculo. Ojalá me equivoque, me voy.
0: Ya, vamos a hacer un corte, o tenemos alguna más de Moza antes, porque esto está fresquito, está cayendo la producción mucha. Me dijiste, Martín, que había otra interesante también de Aníbal Moza. Me lo imaginé. Gracias, maestro. Vamos a saludar a nuestros queridos auspiciadores. Patricio, ¿ya? ¿Te parece?
1: Me parece.
0: Y hablamos de la U.
2: Juega rápido.
0: Y traje nombres para Católica.
3: Ya.
0: ¿Ya?
3: Vale.
0: ¿Ya, Camaño, te parece?
3: Ya, dale. Ya.
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0: Está para grabarla, impresionante.
1: Maestriño.
0: Para hacerla mejor, ya vamos con eso, sí, tenemos concurso a propósito de SIPA. 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Patricio, corte, invitemos a la gente porque hay un video.
1: ¿Ya?
0: Donde salimos nosotros dos.
1: ¿Ya?
0: Que está dejando la tendalada en las redes.
1: Tíralo.
0: La gente me para en la calle. Qué buen video, me dicen. ¿Qué estamos regalando, Patricio? Tú que eres el símbolo de SIPA acá en la radio.
1: No, SIPA nos invita a participar a propósito del retorno de la Copa Libertadores de América. Hay que contestar ahí, entrar ahí en la...
0: En Instagram.
1: ¿En Instagram? Sí. ¿Solo en Instagram?
0: Solo en Insta.
1: Y responder la pregunta, ¿ya? ¿Cuál es el esmalte al agua cubriente de SIPA?
0: No,
1: ese. Y entonces tiene que pinchar el cassette
0: ahí
1: y ya estás participando por una
0: trionda.
1: Sí, es
3: extraordinario.
0: ¿Le puedes hacer la pregunta? Apuesto que el Camaño te la sabe, ¿o no? Ya, te voy a dar la pausa que la...
3: No, dejemos que la gente, pues si lo digo al aire...
0: Sí, es verdad.
3: Que la gente...
0: Sí. ¿Qué estoy hablando? Pura tontera. Pausa y volvemos. Traje nombres para Católica, Camaño.
3: Vale,
0: traje nombres.
3: A la vuelta. Ya,
0: vale, chao. Pausa y volvemos.
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0: Ya no más, 2 de la tarde, 42 minutos, se mueve el mercado.
14: Ya no más.
0: Patricio, se mueve el mercado, Cristian Caamaño. Sí. Mira, vamos a escuchar a Vianeider, porque tiene interés también. Fue ofrecido,
14: no, renovó,
0: la clásica.
14: Renovó en la U hasta el 2029. Además.
0: Pero ante el interés, ¿o ya lo iban a renovar, Caamaño? O ante...
14: Yo lo decía la semana pasada, que estaba muy contento en la U con la respuesta de Tamayo en esta época con Fernando Gago. De hecho, está peleando la titularía mano a mano ahí con Saldivia, con Nicolás Ramírez. Está por sobre el flanco Calderón.
0: Pasó de ser
14: cuarto. Y ahora, entendiendo que es un zaguero zurdo, buen físico, 22 años, o sea, 21 va a cumplir próximamente 22 años, claramente para la U es un futbolista que puede generar una venta importante. No es fácil encontrar un zaguero central zurdo con ese estatura,
0: que tendría buena salida.
15: ¿Lo venden ya?
14: No, te digo que tiene la U quiere asegurarse en ese sentido un futbolista para más tiempo, y si se sale una venta, espectacular. No le costó prácticamente nada.
0: Claro,
14: lleva 2 años ya en el
0: y
14: club.
0: Estuvo a préstamo en
14: español el año pasado.
15: ¿Quién dices tú que se lo lleva?
14: No, que se rumorea que hay una posible oferta del Almería de España.
0: De la Almería, mira, lo vamos a escuchar.
14: Cumplió recién 21 años, en enero, o sea, por eso te digo que tiene la U tiene muchas chances, que en algún momento, si sigue siendo titular...
0: Quería un préstamo en la Almería y no, solo ventas, señores.
14: No, la U para hacer ventas, para generar un cubo. La U necesita vender para generar un cubo.
0: Exactamente. Mira, aparte no lo veo. Renovación y Caamaño hasta el 2029, estadía en la U, se ha ganado un puesto el venezolano Tamayo Vianeider, a ver, lo escuchamos.
16: La verdad, muy feliz desde que llegué acá. Creo que he disfrutado bastante la estancia en este hermoso club. Me ha acogido de una manera muy, muy linda. Ahora siento una felicidad inmensa, gracias a Dios, gracias a mi familia y gracias al club también por seguir confiando en mí, por esta nueva oportunidad. Y bueno, que de aquí adelante lo que vengan sean alegrías y bendiciones para este hermoso equipo. Ha sido bastante de altibajo el proceso, pero lo he disfrutado, lo he sabido sobrellevar gracias a mi familia y todas esas personas que han estado. Y ahora pues a disfrutarlo y seguir defendiendo la camiseta de la U como se debe. Es en la U, hay que ganar partido a partido y saber que en todos los torneos que juguemos hay que ganarlos y siempre mantener una identidad y tener al equipo allá arriba siempre. En lo personal, muy bien, con mucha confianza. Gracias a Dios he podido sumar muchos minutos, he tenido el respaldo del cuerpo técnico, de los jugadores, y eso ha sido gratificante y fructífero para mí.
0: Se fue a préstamo a la Unión Española. Bueno, lamentable la campaña, pero yo creo que, o sea, por lo que recuerdo, fue uno de los que...
14: No, la gente Unión, la gente de Unión quedó muy contenta con el rendimiento de Tamayo. Sí, sí, prácticamente sí, sí, pasa sí. Que quedó marcado por ese partido contra Limache cuando estaban jugando 0-0 y se había expulsado sobre el final cuando el partido estaba 0-0.
0: Sí.
14: Le ganó el ímpetu, pero había sido prácticamente toda la campaña titular. Y después termina volviendo a la U, le costó con Paqui. Y ahora con Gago, aprovechando la lesión de Saldivia, se consolidó ahí como uno de los zagueros centrales. Ahora le va a costar más, seguramente ya Saldivia va a recuperar su lugar.
0: Pero
14: va a tener que pelearlo, va a tener que pelearlo ahí con... Obligó a Calderón a ponerse a tono, si no, no iba a jugar ni en las cómicas. Y Ramírez tuvo que subir su nivel también.
0: Y siempre lo de Saldivia...
14: La competencia siempre es sana y a partir de ahí tiene que tomar ahora la decisión Gago, que tiene a los 4 zagueros centrales disponibles, cosa que no había ocurrido en todo el año.
0: Y Jordan García de 21 años.
15: Jordan García, el arquero.
14: Más Reina y más Reinhardt.
15: Es decir, la U, si tenía el mejor plantel, ahora tiene el mejor plantel más completo, diría yo, con alternativa como...
0: Dos por puesto, decía, que están para jugar...
15: Decía Caamaño que buscaba tener dos hombres al menos por puesto, y yo no sé si lo habrá logrado al pie de la letra, pero ya por lo menos...
14: Hay algunas zonas donde el titular es muy distante al reserva.
15: Ya, pero...
14: Pero tiene... en otras zonas tiene dos jugadores que si los dos se enfocan, claramente se genera una competencia. Si Rey Jaranda, claro, por la del izquierdo y la derecha hay distancia. Pero si Rey Jaranda va a obligar a Lucas Barrera a tener rendimiento superlativo.
0: Pero
14: por ejemplo, que el chico que ha jugado más.
0: No, hay un detalle ahí, Camaño, que
14: él,
0: Aránguiz, yo te dije que tiene más.
14: Barrera o Reinhardt.
15: Pero Barrera han dado.
14: Por eso.
15: Barrera ha tenido.
0: Camaño, 100% partido. Seguro de que Barrera, o sea, de que Reinhardt, por lo que yo he visto, es más ofensivo.
14: No. Si él no pisa el área.
0: Es volante central.
14: ¿Puede?
0: Él dijo ayer que era.
14: Volante mixto, pero él lo trae para jugar de 6.
15: Claro.
14: Él lo trae para jugar de 6. Eso es lo que... Lucas Barrera es un buen futbolista. Recién empezando, tiene un año.
15: Ha andado muy bien.
14: O sea, sub-20, claro, como es argentino, me imagino que no tiene a lo mejor tanta repercusión. Si fuese chileno estaríamos hablando ya de un jugador para la selección.
0: Olvídate. Claro.
14: Pero la U tiene ahí un presente asegurado. Tiene a dos chicos sub-21 como que no juegan por la regla, juegan por el rendimiento.
0: Porque son buenos.
14: Claro. Barrera y Arce. Antes estaba jugando Vázquez.
15: Es decir, yo iba a jugar uno, lamentablemente.
14: Claro, porque además piensa que tiene
15: Arce. Entra Reinhardt, sale Barrera.
14: Claro, tiene Arce. Aránguiz. Tiene a Poblete. Tiene Reinhardt o Barrera, ¿cierto? Claro. Después tiene Aránguiz y Poblete. Y después tiene Arce, Altamirano.
15: Después arriba tiene a Vargas, tiene a Guerrero o a...
14: Tiene a Vargas o Lucero.
0: Vázquez.
14: Tiene a Guerrero o a Reina. Tiene a Sadio o a Vázquez. Y todavía no ponemos a Octavio Rivero.
0: No, si la U...
14: Tenemos a Marcelo Díaz.
0: Bueno, esto es para enfocarse...
14: No, pues lo digo, que ni lo incluyo. A Marcelo Díaz lo incluyo.
15: No lo incluye, sí.
0: Fase grupo Copa Libertadores, ahí está el objetivo. El objetivo, sí. Armadito el equipo, sí. Yo creo que puede llegar a... Siento que...
15: A ver, tiene la obligación de llegar a...
14: Y ganar la Copa Chile.
15: Y tiene la obligación, hay un Chile 2, recordemos que el Chile 3 ya está... Está tomado por el ganador de la Copa de la Liga. Entonces, obligaciones tiene. Si lo que pasa es que no estaba funcionando el otro día, ya subió un par de peldaños importantísimos, independiente del hombre menos de Huachipato, de todo lo que se quiera decir. En el funcionamiento, la U...
0: No quiero ser mufa, pero yo sentí que hubo el clásico... No te vas a reír, Patricio. El momento, el punto de inflexión. Tú lo puedes decir, partido bisagra. No, te digo en la U.
15: Ah, ya,
0: Desde la actitud.
15: Sí.
0: Vi algo distinto.
15: Sí, pues por eso.
0: Me ilusiona. Como el funcionamiento del equipo.
15: Claro, fue importante lo que hizo, una mejoría importante. Y con todo lo que tiene, y si se da la competitividad que espera Fernando Gago. Y él también tiene claridad a la hora de enfrentar los rivales, un buen estudio, quiénes van a jugar, quiénes son los titulares. Le metió a Sadi.
0: Apareció a Sadi.
15: El chico explicó
0: cómo cambia
15: una
0: todo
15: cuestión
0: con eso.
15: Personal, que hayan fallecido familiares muy cercanos a su
0: gran abuelo.
15: O sea, a su mamá, y él estuvo, le costaba ver sufrir ahí, le sentía cosas al ver sufrir a su mamita, y todo esto yo no lo puedo entender. Entonces ahora tal vez está despejado, está ya limpio de aquellos malos momentos y ahora está a disposición de la exigencia fútbol.
0: Patricio, te doy
15: no me apuntes más, nunca me apuntes no, con
0: no,
15: el dedo.
0: No, porque mira, esto no es apuntar, no. Esto es un gesto, esto es apuntar, como lo hizo alguna vez un expresidente que hizo así. No.

0: última.
1: No, Patricio. Sí.
2: ¿Qué, y a qué para significa mí, no, la chicharra?
1: Esa,
2: ¿qué?
1: Esa es para mí.
2: Es para ti, ¿no?
1: Y yo que te traía un regalo.
2: ¿Que te amoré?
1: No, yo que te traía un regalo. Un regalo del conocimiento.
2: A ver.
1: Porque apareció la Almería, ¿cierto? Yo creo que a Camaño también le va a interesar.
2: A ver.
1: ¿Cómo le dicen en España a la Almería? Por ejemplo, ya al Mallorca, el equipo Bermellón. Al Real Madrid, el equipo Merengue. El Azulgrana. ¿Cómo le dicen a la Almería?
2: Buena.
1: El equipo indálico. Indálico. ¿Qué diantre significa eso? Cerca diantre de Almería hay una cueva, ¿ya? Donde hay una pintura rupestre que es de las más antiguas del mundo, que se llama el niño, que es un ser humano, sí, así, que se llama Índalo. Le pusieron a ese niño, a esa figura, le pusieron Índalo. Entonces es el equipo indálico. Y si tú vas a la insignia de la Almería,
2: tienen,
1: está una figura humanoide humana, con los brazos abiertos.
2: Ah, qué buena, buen dato.
1: Entonces, me gustó. Me retracto, si levanté el dedo, si sí, te indiqué.
2: Bájalo.
1: Perdón, gracias. Pero era para darte esa historia. Indálico.
2: Indálico.
1: El equipo indálico, ¿ya? Para que la gente también lo sepa. Me llega información de Turquía, de colegas que están en Turquía por Alexis Sánchez.
2: Ya.
1: Besiktas. ¿Tenías información, Camaño? ¿Qué te parece? Mira, yo te voy a dar toda la info para que puedas darnos una opinión.
3: El Besiktas llevó a Trossard, por ejemplo.
1: Se está
3: armando. En un momento dijeron que había un acuerdo con Salah que se negó posteriormente. Pero estamos hablando, a ver.
1: ¿Y viste dónde suena Salah? Perdón, ¿qué te interrumpa?
3: ¿Dónde?
1: Trabzonspor.
3: Ya. Pero lo que digo es lo siguiente. Estamos hablando de jugadores que son top de Premier. ¿Qué tiene que hacer Alexis Sánchez? No mienta, muchachos. No mienta.
1: Pero con casi 40
3: no
1: años.
3: No mientas
1: quién.
3: Por Alexis Sánchez. Si Trossard no está ni cerca de los 37, que Alexis cumple 38 en diciembre.
1: El medio
3: Salah tiene 34. Y viene del Liverpool de jugar 5 años consecutivos. 6 años consecutivos. 8 años.
2: ¿Y?
3: No lo pongan en la misma. Que el Besiktas, si no le resulta, no le resultó lo de Salah, va a ir a buscar a Alexis Sánchez. El Besiktas se está armando para ganar la Europa League.
1: Ya, pero hay refuerzos que son de primera línea y Alexis puede estar en la banda de
3: equipo.
1: Abajo.
3: ¿Qué equipo? Pero si es que los equipos serios no contratan jugadores de 38 años.
1: Sí.
3: O sea, entendamos. Es lo mismo de Bocinha. Mm. Bocinha llega a Chile porque finalmente es una oportunidad linda de marketing y por ahí te puede dar una influencia futbolística y además una zona donde no tenía. Pero Bocinha no llegó a ningún mercado atractivo del mundo.
1: Sí, sí. Pero mira,
3: estamos hablando del
1: currículum de
3: Bocinha.
1: Pero
3: estamos hablando que el Besiktas fue a buscar a Trossard, el extremo titular del Arsenal, compadre. ¿Qué tiene que hacer Alexis Sánchez en ese mercado con esos futbolistas top de línea de Premier? Nada.
2: ¿Te complicó si te pido los equipos de Mosiña?
1: No tanto, te puedo decir el
3: Gil Vicente, sí, Chávez,
1: Gil Vicente, todo lo Chávez.
2: Que ha estado, en todos los que ha estado.
3: No, no sabe.
1: Y
3: sé que ha estado en Bulgaria, ha estado en
1: ya, mira, ojo,
3: Albania,
1: con fue compañero de
3: Eslovaquia.
1: En el Trenchín, no sé si fueron compañeros, pero en el Trenchín jugó Luis Rojas antes de volver a la Universidad de Concepción.
2: Yeah.
1: Trenchín de Eslovaquia, un grande de Eslovaquia.
2: Eslovaquia.
1: El más conocido, no lo conoce nadie. Pero
3: bueno,
1: sigamos. Y te puedo decir que en el Trabzonspor estaba sonando Mohamed Salah, que era hacer una gran inversión, y también Icardi, y aparece entre medio, están tratando de formar...
3: Todos jugadores vigentes, titulares en su equipo hasta la temporada pasada.
1: Darío,
3: ¿qué tiene que hacer Alexis?
2: Aparece Alexis ahí en el trío ofensivo, ¿ese?
3: No.
2: ¿Sí? No. Está leyendo...
1: No, Darío Osorio. Darío Osorio aparece en el trío ofensivo.
3: El humo por todos lados de Alexis. Va a empezar el mes de agosto, el mes de los gatos. Y van a empezar a aparecer
1: tu mes
3: clubes
1: favorito,
3: de Alexis claro. Sánchez.
1: ¿A ti te
3: el día 29 de agosto no. va a caer en alguna parte.
2: A Camaño le gustan los gatos.
3: De noche todos los gatos son negros. Hay viejo dicho.
1: Mes de los gatos. Yo sé cuál es. Bueno, me dijeron que, por ejemplo, Pepe Ormazábal tiene un solo objetivo en el mes de agosto.
2: ¿El gato?
1: Pasarlo.
2: Agosto me lo...
1: ¿Ah?
2: Agosto.
1: Te lo morfas. Oye, Patricio, tenemos Copa Chile hoy día, ya nos vamos despidiendo.
3: Y este te lo...
1: Este
3: Camaño, dato que te va a dar...
1: Por favor, Camaño. Copa Chile, Udeconce ante Curicó Unido. Y Ñublense ante Rangers, 7:30 los dos partidos.
3: Los Rangers.
1: Hoy. Así que atenti con eso. El partido de la U cambió de estadio.
3: La U va a la Calera.
1: Va a la Calera.
3: 18 horas. Oye, ¿y qué pasó con los nombres?

0: que, si no me equivoco, es mediocampo, e Ignacio Aliceda, 17 partidos, 6 goles con Cerro Porteño. Nombres.
1: Cerro Porteño va a jugar Copa Libertadores.
0: Sí, pero no ha tenido mucha continuidad. Está Holland y está, no viene al 100.
1: ¿Cómo no viene al 100?
0: No está al 100. Por eso no está considerado un Cerro Porteño.
1: Que empiezan a tirar nombres, a ver si alguno le ha hecho un tanto. Han dado 40 nombres.
0: Sí.
1: Lo mejor, por eso, yo creo que Colo Colo con Bocinha la hizo bien. Valdés habló mucho y ahora ya es titular en Vélez. No va a llegar. Posiblemente, si Colo Colo no pone los 700 mil dólares.
0: Vélez
1: acaba de vender Vélez a un jugador a River en 8 millones de dólares, o pagó el 50% 4, y con eso se van a poner al día con todo. Y Barros Esqueloto, Vélez es líder, tiene 9 puntos y ya es titular de Valdés.
0: Lo llamé, mira. Barros Esqueloto, lo llamé por Diego Valdés. Barros Esqueloto, maestro, lo tiene ahí, a ver.
2: Valdés terminó bien, hacía mucho, no hacía 90 minutos, pero como le decía tu colega, lo vimos bien físicamente y muy bien futbolísticamente en Córdoba, y se merecía jugar. Quizá por algunos cambios que tuvimos, como el de Manu y de Magallán por lesión, no nos quedamos con recambio para él sobre el final, pero se esforzó y trabajó bien y no tuvo ningún problema.
0: Ya. Gracias, chau. Patricio.
1: Chau,
0: gracias.
1: No, bien. Si Colo Colo pone los 700 mil, no va a venir.
0: Pato, ¿te gustó el niño indálico?
3: Sí, me gustó.
0: Qué bueno, Patricio. Qué bueno.
3: Nunca nunca fui a jugar allá.
0: Ya. Ya. Nos vamos. Que esté bien. Métele chau, chau. Chau. Hasta mañana. Chau.
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8: Un grande del boxeo chileno, Ramón Tapia Zapata, nació en Antofagasta el 17 de marzo del 32 y fue toda su vida minero en la oficina salitrera Pedro de Valdivia. Era considerado un boxeador un tanto tosco y de gran fuerza, pero Ramón Tapia, cuando metía la derecha, allí nunca más nacía.

0: a través de una campaña notable, fue incluido en la selección que viajó a los Juegos Olímpicos de Melbourne en 1956. Los tres mosqueteros, Barrientos, Lucas y Tapia. Y en Melbourne tuvo una actuación notable. Le ganó al polaco Piorkowski y al checoslovaco Torma. Luego de estos dos knockouts, le ganó al francés Chaperon. En la final se encontró con el gran soviético Chatkov y allí lamentablemente Tapia no pudo, pero se quedó con una medalla de plata brillante para Chile en aquellos recordados Juegos Olímpicos Australianos.
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2: Agricultura indica la hora. 3:00 p.m.
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3: Muy buenas tardes, es hora de Noticias en Agricultura. Les cuento que la votación de este martes en el Senado del último artículo pendiente del proyecto de reconstrucción nacional no marcará necesariamente el final de su tramitación. Y es que la presentación de vetos presidenciales y el control preventivo obligatorio del Tribunal Constitucional podrían extender el proceso al menos hasta septiembre. La Cámara Alta deberá pronunciarse sobre el mecanismo de compensación a los municipios por la rebaja de las contribuciones, único punto que permanece pendiente luego de que el propio gobierno decidiera postergar su votación hace 2 semanas al no contar con los respaldos suficientes. En La Moneda, sin embargo, el escenario hoy es distinto. El ministro de Hacienda, Jorge Quirós, afirmó este lunes que el Ejecutivo espera reunir los votos necesarios. Y si el Senado aprueba el artículo pendiente, el proyecto quedará completamente despachado desde el Congreso. Sin embargo, ello no significará el término inmediato de su tramitación. Nos cambiamos de materia, nos vamos a regiones porque Codelco ordenó la suspensión de las labores de El Teniente. Tenemos más antecedentes de esto con Ricardo Cuevas.
4: Durante esta jornada, Codelco informó la suspensión temporal de las actividades de desarrollo y construcción del proyecto Andes Norte, perteneciente a la división El Teniente, debido a nuevos antecedentes técnicos relacionados con el riesgo de sismicidad profunda en el yacimiento. De acuerdo a lo que informó la estatal, la decisión fue adoptada como una medida preventiva destinada a resguardar la seguridad de los trabajadores, mientras continúan los estudios sobre el comportamiento sísmico registrado en las zonas de mayor profundidad de la mina. La compañía dijo que los antecedentes recopilados y analizados durante los últimos 6

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Hola, hola, ¿cómo están ustedes? Muy buenas tardes. Comenzamos una nueva edición en esta tarde de día martes. Te acompañamos hasta las 18 horas.

Entonces, este tema musical en este día martes, te vamos a estar acompañando hasta las 18 horas. Tenemos harta música, hartas canciones, no te puedes separar por ningún motivo del 100.5. Vamos a la música.

autógrafo y toda la cosa. Así que ahí bien por el Diwa. Parece que el Diwa no es tan pesado como se vea. Es más simpático de lo que uno puede pensar. Vamos a la música en este día martes.

Oye, te cuento que una situación bastante de suerte, podríamos decir, vivieron unos argentinos que estaban paseando, te cuento, por Sierra de los Padres en Argentina, cuando vieron que una camioneta de gran tamaño se había quedado atrapada en el barro. Bueno, estos vecinos de gran corazón bajaron a ayudar a este conductor que estaba con bastante problema, no podía salir de este barro, ¿cierto?, que estaba ahí en Argentina en una carretera, y se encontraron con él, Dibu Martínez, ¿eh?, el arquero de la selección argentina. Y bueno, estas personas lo ayudaron y el Dibu Martínez ahí le regaló unas camisetas de Argentina y unos obsequios, se sacaron fotos.

0: mismo, acá en la madre Lucifer.
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Estaba ese tema musical hasta ahora. Te cuento que el gobierno decretó emergencia agrícola nuevamente para las zonas del norte del país. Esto por los efectos que ocasionó el sistema frontal que afectó a nuestro país, a nuestra zona. Por otro lado, IFA confirmó que el jugador suizo no debió ser expulsado en el partido ante Argentina. Circular aclaratoria del protocolo del VAR sobre la confusión de identidad dio cuenta que la segunda amarilla Abril Emboló no debió ser mostrada. En ese momento el partido iba 1-1 en un encuentro que Argentina terminó ganando por 3-1. Ah, imagínense, expulsaron a un jugador de Suiza equivocadamente. Ay, ay, ay, ¿eh? Vamos a la música. Vamos.

Canciones en este día martes aquí en el CNE.5. Familias del mega incendio cuestionan avance judicial tras formalización de exfuncionario de CONAF. Damnificados valoraron el avance de la investigación, pero señalaron que esperan que se indague a todas las autoridades que tuvieron responsabilidad en la emergencia. Recordemos que hay dos funcionarios de CONAF detenidos por ser acusados de generar este mega incendio del año 2023. Ya fue, ¿cierto? 2024 en Valparaíso. Vamos a la música en este día martes.

Buenas canciones en este día martes alertan sobre estafas mediante mensajes de texto y WhatsApp que ofrecen falsos bonos estatales tras temporales. Ciberdelincuentes utilizan técnicas como estas, enviando mensajes que aparentemente pueden provenir de organismos públicos. Usted no haga ningún enlace porque, mire, ningún organismo del Estado, del gobierno, de municipalidad, le envía link para que usted abra. Eso es falso. Así que usted me está escuchando y le llega un mensaje donde dice, apriete este link para poder obtener algún bono. No, no, no, no, por ningún motivo vaya a abrir ese link porque eso es una estafa, chiquillos, ¿ya? Vamos a la música en este día martes. Esto es un paseo por la tarde.

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0: Carlos Vives.
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Ahí estaba ese tema musical hasta ahora aquí en Radio Aguamarina, en un paseo por la tarde de día martes. Seguimos con las canciones, con la música. Te acompañamos, por supuesto. Luego viene Factor 80.

noi. Murar. Buena música, buenas canciones aquí en Radio Aguamarina. Comité de Ministros da luz verde para proyecto de ampliación del puerto de Valparaíso. La instancia confirmó la resolución de calificación ambiental favorable para el proyecto de sitio costanera. La iniciativa contempla una inversión privada cerca de $400 millones y va a permitir habilitar un nuevo frente de atraque para naves New Panamax. ¿Cuáles son las New Panamax? Son las más grandes, ¿cierto?, que hay en estas naves que van a llegar a Valparaíso.

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A hijo con chispero le pegó y le lanzó cloro. La mujer, que es asistente de párvulo de profesión, fue hallada culpable de lesiones en contra de un menor de edad de 13 años, pobrecito, ¿eh? Mujer de 49 años murió tras ser aplastada por un portón en condominio. Esto ocurrió hace unos días en Limache y ahora esto ocurrió en Santiago. UNESCO agrega 25 lugares a la lista de patrimonio de la humanidad. Salen algunos teatros de Brasil. Te vamos a estar hablando de aquello también en unos minutos más.

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1: ¿Qué tal, mis amigas, mis amigos? Muy, pero muy buenas tardes. Sean todas bienvenidas y bienvenidos a esta nueva edición de Factor 80. Siempre, por supuesto, a través de la 100.5 Radio Agua Marina. Tu mejor compañía durante todo el día y todos los días del año. Chicas, chicos, para hoy tenemos un programa imperdible, un programa de aquellos. Solamente exponentes de la música de Inglaterra. Pero usted me dirá, ¿de qué año? Le digo, de los 70, 80 y 90, como es la tónica diaria, por supuesto, de nuestro programa. Así que grandes invitados para el día de hoy, a poner oreja, porque nos vamos de inmediato con el primero de los temas a cargo de Duran Duran y Ordinary World.

Como no queremos dejar a nadie con gusto poco, tenemos dos temas de cada uno de los exponentes del día de hoy. Bandas, solistas, también por supuesto invitados en esta jornada para hacer más grato el momento. Seguimos con el segundo tema ya, por supuesto también a cargo de Duran Duran, un éxito del año 1985, Come and Down.

Nuestro siguiente invitado en materia musical no merece ya mayor presentación, porque tiene todos los carteles habidos por haber. Es uno de los grandes exponentes de la música, en este caso mundial, ¿eh? Pero obviamente su país de origen, Inglaterra, como es la propuesta del día de hoy. ¿Cuál es la sorpresa? Phil Collins, ¿verdad? ¿Quién más? Este gran músico, que baterista por demás, y también cantante y compositor. Las tiene todas. Él comenzó con Genesis, usted bien lo sabe, y finalmente se va, ¿cierto?, en solitario a forjar esta gran carrera que ya muchos años, ¿cierto?, le ha ido, pero muy, muy bien en todo el mundo, logrando los primeros lugares en los Billboard, incluso también teniendo en el Paseo de la Fama una estrella. ¿Qué les parece? Phil Collins, ¿quién más que él? ¿Vamos con el primero de sus temas? Ok, de inmediato entonces vamos a escuchar I Wish It Would Rain Down, del año 1987.

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Continuamos de inmediato con la música, en este caso a cargo también de Phil Collins, el último sistema de esta tarde, Easy Lover, un éxito del año 1988.

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continuamos rápidamente en la búsqueda de artistas, en este caso de Inglaterra. Solamente ingleses para el día de hoy, grupos y solistas, los invitados en este programa especial de Factor 80, este día miércoles ya, mitad de semana. La invitación es a escucharnos siempre entre las 18 y las 20 horas, usted bien lo sabe, así que continuamos de inmediato con los éxitos. Ahora vamos a escuchar a Status Quo, esta agrupación que nace por ahí por el año 1968 incluso, logrando éxito tras éxito hasta posicionarse en lo más alto del ranking mundial, llegando incluso hasta nuestros días, porque están total y absolutamente vigentes. Siguen siguen en este caso haciendo música, claro, ya con bastantes años más encima, pero de todas maneras mantienen su calidad impecable. Vamos con el primero de sus temas, ¿les parece? Escuchemos entonces, pues, Down Down del año 1978.

Y nos vamos de inmediato al segundo y último tema de Status Quo, uno de los temas más importantes, en este caso los más conocidos. Vamos a escuchar ahora a In the Army Now, del año 1986.

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Volvemos de inmediato a la música. Vamos a adelantar un poco las manijas del reloj para llegar prácticamente al año 1999 con un Robbie Williams recién entrando al mundo de la música y con dos éxitos imparables para la fecha. El primero de ellos, Bill, del año 1999.

Y ahora nos vamos con el segundo tema de Robbie Williams, bastante bueno, el que viene a continuación, sobre todo el video. Si usted no lo ha visto, véalo, porque de verdad es un video muy entretenido, donde el tipo se pone a bailar, se empieza a desnudar y finalmente queda en los huesos, literalmente. Es el gran Robbie Williams con Rock DJ, el siguiente tema también del año 1999.

propuesta musical del día de hoy, solo grupos de Inglaterra. No solamente grupos, también solistas, en este caso artistas de Inglaterra, en este caso la invitación del día de hoy acá en Factor 80. Siempre, por supuesto, a través de la 100.5 Radio Agua María. Nuestros siguientes invitados, Pep Shop Boy, estos jóvenes, ¿cierto?, de la tienda de mascotas, que se conocieron accidentalmente por ahí, ¿cierto?, justamente en la tienda, buscando artículos, no en la tienda de mascotas, no, buscando artículos, en este caso, de música, en la tienda cualquiera de estas, ¿cierto?, donde vendían de todo tipo de instrumentos, se encontraron, comenzaron a conversar, ¿sí?, se dieron cuenta que tenían mucho en común, y finalmente terminan siendo grandes amigos y mejores exponentes de la música como ellos prácticamente no hay. El primer tema de estos chicos, de los Pet Shop Boys, Domino Dancing, del año 1986.

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Con amor, continuamos acá entregando lo mejor de la música de Inglaterra en este caso. Los éxitos del ayer, nos encontramos ahora con The Cure y el primero de sus temas, Just Like Heaven.

Recuerdos de los 70, 80 y 90, la propuesta musical de todos los días acá, de lunes a viernes, en este caso en tu programa Factor 80. Nos vamos inmediato con el segundo tema de The Cure. Ahora vamos a escuchar a Love Song, un éxito del año 1985.

La siguiente agrupación, obviamente también de Inglaterra, ya que esa es la propuesta del día de hoy, tiene mucho que decir en materia musical, pero además tienen un corte muy distinto al resto de las agrupaciones conocidas hasta ese momento, ¿no? Con un tinte muy personal, muy particular. Eurythmics se dio maña, ¿cierto?, para ser parte de los principales actores de la música, pero en definitiva logrando éxitos como este que vamos a continuar a escuchar a continuación, el There Must Be an Angel, también del año 1986.

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Y de inmediato vamos a escuchar a Sweet Dreams, también de Rhythmic, ¿cierto? Un éxito a esta hora de la tarde acá en Factor 80.

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Vamos ahora a escuchar a Roxy Music, que en los primeros temas se trata de Love is the Drag.

volvemos con Roxy Music y ahora vamos a escuchar un bello tema. Personalmente me gusta mucho este tema, espero que ustedes también. Vamos ahora a escuchar More Than This.

nuestro siguiente invitado musical, todo un lujo tenerlo con nosotros. Se trata del gran Tom Jones, ¿eh? Sir Tom Jones, otro también ahí que logró el título de caballero por sus presentaciones, por sus grandes presentaciones a nivel mundial. Le dieron la categoría también de Sir, ¿eh? Son privilegios que tiene la realeza, ¿cierto?, de hacer caballero a quien estime conveniente. Y en este caso, Tom Jones es uno de ellos. Así como Rod Stewart, así también como Elton John y varios otros más. ¿Eh? ¿Qué les parece? Me encantaría ser un caballero, un Sir de... Claro, que tendría que haber nacido en Inglaterra, pero bueno, cosa poca, ¿no? Seguimos entonces con Tom Jones y nos vamos a abrir con este tema que lleva por título, el primero de ellos, It's No Unusual.

Siguiente tema dedicado a todas las chicas que están escuchando hasta ahora la radio, porque es para ellas, ¿eh? Sex Bomb del año 1982.